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2: Buenas tardes y bienvenidos a Informativo 1360 en este jueves 3 de septiembre del 2026. Les saluda su amiga Mercedes García desde la hermosísima ciudad Esmeralda, Seattle, Washington. Y estos son los titulares. Habrá más cambios para los inmigrantes en Estados Unidos a partir del 18 de septiembre. El gobierno federal exigirá visa para solicitar pasaporte de hijos nacidos en Estados Unidos. Solo el 5% de las peticiones de asilo se aprueban, una cuarta parte de las que se otorgaban hace 3 años. Seattle cambia protocolos tras balacera y muertes en Bight of Seattle.

Una nueva regla del gobierno de Estados Unidos cambiará la manera en que las autoridades migratorias evalúan si ciertos inmigrantes podrían convertirse en una carga pública al solicitar una visa de inmigrante o la residencia permanente. El cambio entra en vigor el próximo 18 de septiembre y permitirá a los oficiales considerar una gama más amplia de beneficios públicos y otros elementos de la situación personal del solicitante. Pero hay una diferencia importante entre recibir una ayuda del gobierno y ser considerado una carga pública. Utilizar SNAP, Medicaid, ayuda para vivienda u otro beneficio que pueda ser tomado en cuenta no significa automáticamente que una persona perderá o no podrá obtener la Green Card. La nueva política establece que esas circunstancias serán analizadas junto con otros elementos del caso para determinar si, en opinión del gobierno, el solicitante probablemente dependerá de la asistencia pública en el futuro. La llamada carga pública es una causal de inadmisibilidad prevista en la ley migratoria de Estados Unidos. En términos sencillos, permite negar determinados beneficios migratorios a una persona que las autoridades consideren probable que se convierta en una carga pública. La ley establece que al hacer esa evaluación, deben considerarse como mínimo 5 factores: edad, salud, situación familiar, bienes, recursos y situación financiera, y educación y habilidades. También puede considerarse cuando corresponde una declaración jurada de patrocinio económico. Durante los años, el gobierno federal ha utilizado diferentes criterios para aplicar esta disposición. La regla, que entrará en vigor el 18 de septiembre de 2026, fue publicada por el Departamento de Seguridad Nacional en el Federal Register el 20 de julio. Con ella, el Departamento de Seguridad Nacional elimina la regulación de 2022 y regresa a un sistema en el que los oficiales tendrán mayor discreción para analizar todas las circunstancias relevantes de cada caso, en lugar de estar sujetos a una lista limitada de factores y beneficios. El Departamento de Seguridad Nacional sostiene que la regulación de 2022 era demasiado restrictiva y que impedía a sus oficiales evaluar de manera completa si una persona podría llegar a depender del gobierno. La nueva regla, según la agencia, busca recuperar una evaluación individual y basada en la totalidad de las circunstancias. Aquí está uno de los cambios que más pueden interesar a las familias inmigrantes. Bajo la regla de 2022, la evaluación estaba limitada principalmente a determinados apoyos económicos en efectivo y a la institucionalización de largo plazo pagada por el gobierno. A partir del 18 de septiembre, el Departamento de Seguridad Nacional establece que los oficiales podrán considerar todos los beneficios públicos sujetos a comprobación de recursos económicos que sean relevantes para el caso. La propia regla menciona expresamente programas como SNAP, conocido como cupones o ayuda de alimentos, WIC, el programa de nutrición para mujeres, bebés y niños, programas de comidas escolares y de verano, Medicaid y otros programas de atención médica sujetos a comprobación de recursos, incluidos determinados programas estatales, ayuda pública para vivienda, incluidos programas de vivienda subsidiada cuando estén sujetos a comprobación de recursos, programas de cuidado infantil, desarrollo infantil y educación sujetos a comprobación de recursos, incluido Head Start en determinadas circunstancias, ciertos créditos fiscales sujetos a comprobación de recursos. La regla también señala que los oficiales podrán considerar otros beneficios públicos sujetos a comprobación de recursos que sean relevantes para determinar la situación del solicitante. Esto no cambia las reglas de elegibilidad de esos programas. Es decir, la nueva regulación de carga pública no determina quién puede recibir SNAP, Medicaid o ayuda de vivienda. Lo que cambia es que para una persona que está sujeta a evaluación de carga pública, la utilización de esos beneficios podrá formar parte del análisis migratorio. El Departamento de Estado propuso exigir a los padres que soliciten pasaportes para sus hijos pruebas de su propia ciudadanía o estatus migratorio, como parte de los planes de Donald Trump para limitar ciertos casos de ciudadanía por nacimiento, según un borrador de directrices revisado por la agencia Reuters.
La propuesta ofrece el primer vistazo detallado a cómo el Departamento de Estado podría aplicar la orden ejecutiva del 6 de agosto dirigida, entre otros casos, contra el llamado turismo de nacimiento, una práctica en la que personas extranjeras viajan a Estados Unidos con el propósito de dar a luz en el país. La Casa Blanca remitió las preguntas de Reuters al Departamento del Estado. El portavoz Tommy Pigott dijo que el gobierno busca garantizar que el proceso para otorgar pasaportes refleje los criterios establecidos por la Administración sobre Ciudadanía Estadounidense. Limitar la ciudadanía por nacimiento ha sido una de las prioridades de Trump dentro de sus políticas migratorias. Una orden anterior del presidente buscaba negar la ciudadanía automática a determinados niños nacidos en Estados Unidos si ninguno de sus padres era ciudadano estadounidense o residente permanente legal. Sin embargo, la Corte Suprema determinó en junio de este 2026 que los niños nacidos en el país de padres que se encuentran de manera irregular o temporalmente en Estados Unidos están sujetos a la jurisdicción estadounidense y por lo tanto son ciudadanos al nacer bajo la cláusula de ciudadanía de la enmienda 14. La orden del 6 de agosto es más limitada y se enfoca especialmente en el turismo de nacimiento.

0: El número de personas a las que los jueces de inmigración conceden asilo cada mes ha ido disminuyendo rápidamente. En junio de 2026, solo se concedió asilo a 771 personas, menos de una cuarta parte de las que se concedieron hace apenas 3 años, o dicho de una forma, el 94% de todos los casos de asilo fueron denegados. En un informe en el que se analizan las cifras de los tribunales de inmigración a lo largo de los últimos años, el Centro Track Reports dice que cada vez se conceden menos. Track Reports es un centro de investigación independiente y sin fines de lucro de la Universidad Syracuse de Estados Unidos que recopila y analiza datos detallados sobre las actividades de aplicación de la ley, el sistema judicial y el gasto del gobierno federal. Según Track Reports, un factor que ha afectado notablemente ha sido la transformación radical del Tribunal de Inmigración, impulsada por las destituciones y nombramientos hechos por la administración Trump. De hecho, los registros de la Oficina Ejecutiva para Revisión de Inmigración indican que un total de 279 jueces de inmigración fueron despedidos o renunciaron durante el año fiscal 2025-2026. Esto representó aproximadamente el 38% de los 735 jueces de inmigración que estaban empleados al final del año fiscal 2024, el último año completo de la administración Biden. En el mandato de Biden, un promedio anual del 5% de los jueces renunciaron o abandonaron el tribunal durante su mandato de 4 años, que fueron los años fiscales de 2021 a 2024. Además, en lo que va del año, el presidente Trump ha contratado a 192 nuevos jueces, además de otros 53 jueces temporales que se han sumado al cuerpo de jueces de inmigración. En total, 743 jueces resolvieron casos de asilo durante el año fiscal 2026. De ellos, el 43% estaban en funciones antes de que el presidente Trump asumiera el cargo. La ciudad de Seattle anunció cambios en la forma en la que la alcaldía y el departamento de policía compartirán información durante incidentes graves de seguridad pública. Mientras continúa la investigación del tiroteo ocurrido en julio durante Bite of Seattle, en el que detectives ya identificaron a 2 posibles personas relacionadas. Las nuevas medidas buscan definir con mayor claridad quién debe comunicar información y cuándo después de los cuestionamientos surgidos por la respuesta informativa de la ciudad tras el tiroteo del 26 de julio en Seattle Center. El jefe interino de la policía de Seattle, André Siles, informó además que los investigadores han revisado aproximadamente 450 horas de video y trabajan para determinar qué participación tuvieron las 2 personas de interés identificadas. Según la oficina de la alcaldesa Katie Wilson, algunas de las medidas ya existían y otras fueron formalizadas ahora para mejorar la coordinación entre la alcaldía y la policía durante incidentes importantes. Entre los cambios establece que Wilson y el jefe de policía mantengan comunicación directa durante los acontecimientos significativos. También se definen las responsabilidades de la policía y de la alcaldía para informar al público. La ciudad espera proporcionar información a los medios dentro de 1 hora después de un incidente significativo, siempre que las condiciones de seguridad y la investigación lo permitan. Esto no impediría que se publiquen actualizaciones antes mediante la aplicación Alert Seattle o las redes sociales. Antes de eventos importantes, la policía también deberá informar a la alcaldía sobre sus planes de operación, estructura de mando y responsables de comunicación. La alcaldía, por su parte, deberá identificar sus contactos para asuntos de políticas, operaciones y comunicaciones. Los cambios ocurren mientras la oficina del inspector general de Seattle revisa la respuesta informativa de la ciudad después del tiroteo de Bite of Seattle, incluyendo posibles retrasos en la comunicación con el público. A continuación, la voz de la emoción, deportes con Carlos Tapia.
1: Ahora vamos con los goles, carreras y marcadores de la jornada en los deportes.
2: Muchas gracias, gracias Mercedes. ¿Qué tal? ¿Cómo les va? Muy buenas tardes. Ya está lista la final de la Leagues Cup 2026. Los Diablos Rojos del Toluca y los Rayados del Monterrey disputarán el próximo domingo a las 6 de la tarde en Houston.

0: El encuentro por el título de esta competencia binacional. Los Diablos eliminaron al León por marcador de 2-0 y el Monterrey derrotó en penales al América tras quedar empatados a 2 goles. También el mismo domingo, pero a las 3 de la tarde, jugarán León contra América por el tercer lugar. En poco menos de media hora, a las 6 de la tarde con 40 minutos, los Marineros inician una nueva serie en casa, ahora contra los Atléticos. El novato de 22 años, Kate Anderson, lanzará por Seattle, buscando la primera victoria de su carrera. Seattle tiene números de 66 victorias y 74 derrotas, en el tercer lugar de la División Oeste en la Liga Americana, a 5.5 juegos del líder Astros de Houston y a 3 del sublíder Texas. De esta manera terminan los deportes. Muchas gracias. Adelante, Mercedes.
1: Muchas gracias, Carlos. Gracias, amigos. Esto fue Informativo 1360. Mañana más noticias a cargo de Carlos Tapia. Su amiga Mercedes García le da las gracias y sigan aquí en la programación del Rey 1360. Feliz resto de jueves.
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2: Buenas tardes y bienvenidos a Informativo 1360 en este jueves 3 de septiembre del 2026. Les saluda su amiga Mercedes García desde la hermosísima ciudad Esmeralda, Seattle, Washington. Y estos son los titulares. Habrá más cambios para los inmigrantes en Estados Unidos a partir del 18 de septiembre. El gobierno federal exigirá visa para solicitar pasaporte de hijos nacidos en Estados Unidos. Solo el 5% de las peticiones de asilo se aprueban, una cuarta parte de las que se otorgaban hace 3 años. Seattle cambia protocolos tras balacera y muertes en Bight of Seattle.

0: Una nueva regla del gobierno de Estados Unidos cambiará la manera en que las autoridades migratorias evalúan si ciertos inmigrantes podrían convertirse en una carga pública al solicitar una visa de inmigrante o la residencia permanente. El cambio entra en vigor el próximo 18 de septiembre y permitirá a los oficiales considerar una gama más amplia de beneficios públicos y otros elementos de la situación personal del solicitante. Pero hay una diferencia importante entre recibir una ayuda del gobierno y ser considerado una carga pública. Utilizar SNAP, Medicaid, ayuda para vivienda u otro beneficio que pueda ser tomado en cuenta no significa automáticamente que una persona perderá o no podrá obtener la Green Card. La nueva política establece que esas circunstancias serán analizadas junto con otros elementos del caso para determinar si, en opinión del gobierno, el solicitante probablemente dependerá de la asistencia pública en el futuro. La llamada carga pública es una causal de inadmisibilidad prevista en la ley migratoria de Estados Unidos. En términos sencillos, permite negar determinados beneficios migratorios a una persona que las autoridades consideren probable que se convierta en una carga pública. La ley establece que al hacer esa evaluación, deben considerarse como mínimo 5 factores: edad, salud, situación familiar, bienes, recursos y situación financiera, y educación y habilidades. También puede considerarse cuando corresponde una declaración jurada de patrocinio económico. Durante los años, el gobierno federal ha utilizado diferentes criterios para aplicar esta disposición. La regla, que entrará en vigor el 18 de septiembre de 2026, fue publicada por el Departamento de Seguridad Nacional en el Federal Register el 20 de julio. Con ella, el Departamento de Seguridad Nacional elimina la regulación de 2022 y regresa a un sistema en el que los oficiales tendrán mayor discreción para analizar todas las circunstancias relevantes de cada caso, en lugar de estar sujetos a una lista limitada de factores y beneficios. El Departamento de Seguridad Nacional sostiene que la regulación de 2022 era demasiado restrictiva y que impedía a sus oficiales evaluar de manera completa si una persona podría llegar a depender del gobierno. La nueva regla, según la agencia, busca recuperar una evaluación individual y basada en la totalidad de las circunstancias. Aquí está uno de los cambios que más pueden interesar a las familias inmigrantes. Bajo la regla de 2022, la evaluación estaba limitada principalmente a determinados apoyos económicos en efectivo y a la institucionalización de largo plazo pagada por el gobierno. A partir del 18 de septiembre, el Departamento de Seguridad Nacional establece que los oficiales podrán considerar todos los beneficios públicos sujetos a comprobación de recursos económicos que sean relevantes para el caso. La propia regla menciona expresamente programas como SNAP, conocido como cupones o ayuda de alimentos, WIC, el programa de nutrición para mujeres, bebés y niños, programas de comidas escolares y de verano, Medicaid y otros programas de atención médica sujetos a comprobación de recursos, incluidos determinados programas estatales, ayuda pública para vivienda, incluidos programas de vivienda subsidiada cuando estén sujetos a comprobación de recursos, programas de cuidado infantil, desarrollo infantil y educación sujetos a comprobación de recursos, incluido Head Start en determinadas circunstancias, ciertos créditos fiscales sujetos a comprobación de recursos. La regla también señala que los oficiales podrán considerar otros beneficios públicos sujetos a comprobación de recursos que sean relevantes para determinar la situación del solicitante. Esto no cambia las reglas de elegibilidad de esos programas. Es decir, la nueva regulación de carga pública no determina quién puede recibir SNAP, Medicaid o ayuda de vivienda. Lo que cambia es que para una persona que está sujeta a evaluación de carga pública, la utilización de esos beneficios podrá formar parte del análisis migratorio. El Departamento de Estado propuso exigir a los padres que soliciten pasaportes para sus hijos pruebas de su propia ciudadanía o estatus migratorio, como parte de los planes de Donald Trump para limitar ciertos casos de ciudadanía por nacimiento, según un borrador de directrices revisado por la agencia Reuters. La propuesta ofrece el primer vistazo detallado a cómo el Departamento de Estado podría aplicar la orden ejecutiva del 6 de agosto dirigida, entre otros casos, contra el llamado turismo de nacimiento, una práctica en la que personas extranjeras viajan a Estados Unidos con el propósito de dar a luz en el país. La Casa Blanca remitió las preguntas de Reuters al Departamento del Estado. El portavoz Tommy Pigott dijo que el gobierno busca garantizar que el proceso para otorgar pasaportes refleje los criterios establecidos por la administración sobre ciudadanía estadounidense. Limitar la ciudadanía por nacimiento ha sido una de las prioridades de Trump dentro de sus políticas migratorias. Una orden anterior del presidente buscaba negar la ciudadanía automática a determinados niños nacidos en Estados Unidos si ninguno de sus padres era ciudadano estadounidense o residente permanente legal. Sin embargo, la Corte Suprema determinó en junio de este 2026 que los niños nacidos en el país de padres que se encuentran de manera irregular o temporalmente en Estados Unidos están sujetos a la jurisdicción estadounidense y, por lo tanto, son ciudadanos al nacer bajo la cláusula de ciudadanía de la enmienda 14. La orden del 6 de agosto es más limitada y se enfoca especialmente en el turismo de nacimiento. La Casa Blanca publicó la orden ejecutiva 14.418, que instruye a los departamentos de Estado y Seguridad Nacional a adoptar medidas para combatir esa práctica. La nueva directriz para los pasaportes también podría afectar casos en los que uno de los padres trabaje para un gobierno extranjero en Estados Unidos. Adicionalmente, que esté involucrado en fraude o en una transacción comercial para obtener ciudadanía o sea clasificado como un enemigo extranjero. Según el borrador revisado por Reuters, el Departamento de Estado exigiría información de los padres y pruebas de ciudadanía o estatus migratorio para determinar si el solicitante está sujeto a la orden residencial. El número de personas a las que los jueces de inmigración conceden asilo cada mes ha ido disminuyendo rápidamente. En junio de 2026, solo se concedió asilo a 771 personas, menos de una cuarta parte de las que se concedieron hace apenas 3 años, o dicho de una forma, el 94% de todos los casos de asilo fueron denegados. En un informe en el que se analizan las cifras de los tribunales de inmigración a lo largo de los últimos años, el Centro Track Reports dice que cada vez se conceden menos. Track Reports es un centro de investigación independiente y sin fines de lucro de la Universidad Syracuse de Estados Unidos, que recopila y analiza datos detallados sobre las actividades de aplicación de la ley, el sistema judicial y el gasto del gobierno federal. Según Track Reports, un factor que ha afectado notablemente ha sido la transformación radical del Tribunal de Inmigración, impulsada por las destituciones y nombramientos hechos por la administración Trump. De hecho, los registros de la Oficina Ejecutiva para Revisión de Inmigración indican que un total de 279 jueces de inmigración fueron despedidos o renunciaron durante el año fiscal 2025-2026. Esto representó aproximadamente el 38% de los 735 jueces de inmigración que estaban empleados al final del año fiscal 2024, el último año completo de la administración Biden. En el mandato de Biden, un promedio anual del 5% de los jueces renunciaron o abandonaron el tribunal durante su mandato de 4 años, que fueron los años fiscales de 2021 a 2024. Además, en lo que va del año, el presidente Trump ha contratado a 192 nuevos jueces, además de otros 53 jueces temporales que se han sumado al cuerpo de jueces de inmigración. En total, 743 jueces resolvieron casos de asilo durante el año fiscal 2026. De ellos, el 43% estaban en funciones antes de que el presidente Trump asumiera el cargo. La ciudad de Seattle anunció cambios en la forma en la que la alcaldía y el departamento de policía compartirán información durante incidentes graves de seguridad pública. Mientras continúa la investigación del tiroteo ocurrido en julio durante Bite of Seattle, en el que detectives ya identificaron a 2 posibles personas relacionadas. Las nuevas medidas buscan definir con mayor claridad quién debe comunicar información y cuándo después de los cuestionamientos surgidos por la respuesta informativa de la ciudad tras el tiroteo del 26 de julio en Seattle Center. El jefe interino de la policía de Seattle, André Siles, informó además que los investigadores han revisado aproximadamente 450 horas de video y trabajan para determinar qué participación tuvieron las dos personas de interés identificadas. Según la oficina de la alcaldesa Katie Wilson, algunas de las medidas ya existían y otras fueron formalizadas ahora para mejorar la coordinación entre la alcaldía y la policía durante incidentes importantes. Entre los cambios establece que Wilson y el jefe de policía mantengan comunicación directa durante los acontecimientos significativos. También se definen las responsabilidades de la policía y de la alcaldía para informar al público. La ciudad espera proporcionar información a los medios dentro de una hora después de un incidente significativo, siempre que las condiciones de seguridad y la investigación lo permitan. Esto no impediría que se publiquen actualizaciones antes mediante la aplicación Alert Seattle o las redes sociales. Antes de eventos importantes, la policía también deberá informar a la alcaldía sobre sus planes de operación, estructura de mando y responsables de comunicación. La alcaldía, por su parte, deberá identificar sus contactos para asuntos de políticas, operaciones y comunicaciones. Los cambios ocurren mientras la oficina del inspector general de Seattle revisa la respuesta informativa de la ciudad después del tiroteo de Bite of Seattle, incluyendo posibles retrasos en la comunicación con el público. A continuación, la voz de la emoción, deportes con Carlos Tapia.
1: Ahora vamos con los goles, carreras y marcadores de la jornada en los deportes.
2: Muchas gracias, gracias Mercedes. ¿Qué tal? ¿Cómo les va? Muy buenas tardes. Ya está lista la final de la Leagues Cup 2026. Los Diablos Rojos del Toluca y los Rayados del Monterrey disputarán el próximo domingo a las 6 de la tarde en Houston el encuentro por el título de esta competencia binacional. Los Diablos eliminaron al León por marcador de 2-0 y el Monterrey derrotó en penales al América tras quedar empatados a 2 goles. También el mismo domingo, pero a las 3 de la tarde, jugarán León contra América por el tercer lugar. En poco menos de media hora, a las 6 de la tarde con 40 minutos, los Marineros inician una nueva serie en casa, ahora contra los Atléticos. El novato de 22 años, Kate Anderson, lanzará por Seattle, buscando la primera victoria de su carrera. Seattle tiene números de 60.

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1: Que te ponga un alto.
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0: Quiero hablar con Pancha.
1: Bueno, ¿quién habla? ¿Pancha grande o Pancha chica? Pues me confundí porque están iguales de panchona las dos, ¿eh?
0: No está Panchita. Se fue para el otro lado. A las piscas.
2: Con razón, yo lo estoy cantando polka. Ya está allá con los güeros. Pues le voy a cantar rock and roll ranchero. Échale.

paren la rock and roll. Qué bonito acabaron, hombre, igual que empezaron. Ya llegó Pancha, raza. Bueno, Pancha, ahí estás. ¿Cuándo llegaste? Estás panchando. Válgame Dios, qué mujer tan hacendosa. Pues ya que estás aquí, ¡que venga la polca!

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Buenos días al viernes de relax de Comentando las Noticias 1360 con su servidor Horacio Ahumada, con informaciones y con entretenimiento para todos nosotros. Gracias por estar sintonizándonos. Estamos completamente en vivo en estos momentos desde la cabina del Rey 1360 aquí en Seattle, Washington. Bienvenidos nuevamente.

0: muy bien, aquí estamos listos para recibir pues sus llamadas, para recibir sus opiniones, por supuesto. El teléfono siempre está abierto para ustedes. Aquí les van, tomen nota, por favor.
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0: Muy bien, vamos a comenzar con el clima aquí en Seattle. Vamos, entonces, el clima, acompáñenme si son tan amables, por favor. Adelante, entonces, con el clima.
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0: Bueno, estamos a 55 grados en estos instantes, muy frescas ya las mañanas, la verdad las cosas, ya apagamos todos los ventiladores, ya dormimos en este tiempo sin calor, sin frío realmente, una cobijita y vámonos recio, dice 13 grados centígrados y vamos a llegar a 19 grados centígrados, excelentísimo tiempo, excelentísimo, vamos a decirlo así, clima pues. 55 grados en Fahrenheit y 67 máxima. Estará nubladito el día de hoy, mañana nubladito también, el domingo completamente soleado. Lunes, martes, miércoles, jueves siguientes estará soleado con algunas nubes y próximo viernes estará nublado. Así está el clima, disfrute de una excelentísima semana, no va a haber agua, así que a regar las plantas, se ha dicho. Vamos al tráfico.
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0: Muy bien, manejamos desde Olympia, Washington, pasamos por Lakewood, todo bien, pues llegamos a Tacoma, es viernes, acuérdense, todo bien, y ahí en la intersección de la 100 o de la 18, vamos a ver qué está diciendo. Está cerrada una de los carriles, están haciendo algunos arreglos por esos rumbos, entonces no hay colita, no hay embotellamiento, es viernes, acuérdense, nos vamos de ahí, de Federal Way, por la 167 hacia el norte, todo bien en Kent, todo bien en Renton, todo bien la 5, de ahí de la 18 a la 405, todo bien, de la 405 todo bien a la 90, de la 90 todo bien en Seattle, todo bien en Bellevue y con más razón para el norte, todo bien. Entonces, todo bien aquí en el tráfico a este tiempo, a esta hora, en este día ya 4 de septiembre, viernes de relax, viernes 4 de septiembre. Vamos a las finanzas, a ver cómo se están portando.
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0: Muy bien, nos dice Víctor ayer que estaba 17.15 lo que era el intercambio del peso con el dólar. La gasolina, carita, 5.99, alcancé a ver dos gasolineras, se me pasó una. Pero suficiente para decir uyuyuy, 5.99 en una, 6.39 en otra, igual que ayer. Me da envidia, vamos a decirlo así, que los noticieros a nivel nacional están diciendo cómo es posible que en estos tiempos la gasolina esté más de $4. Le dije yo, aquí en el estado de Washington, por lo que estoy viendo, señoras y señores, es un abuso lo que están haciendo con nosotros. El estado de Washington, por la cantidad implícita, es decir, que lleva dentro el precio de los impuestos. ¿Cómo es posible que en el estado de Washington estemos pagando nosotros 50% promedio más de otras gasolineras en diferentes estados de los Estados Unidos? Los mismos informativos noticieros nos indican que está más de $4. Y aquí más de $6. ¿Qué tal? 50% más caro. Increíble, ¿eh? Si estuviéramos en $8, estaríamos hablando del 100%. Es un abuso. Bájenle, autoridades, a los impuestos, por favor. ¿Qué culpa tenemos nosotros? Vamos a decirlo así, ¿no? Suficiente con tantas buenas empresas que hay aquí. Digo. Y ahí les va otra, ¿eh? Hablando del presupuesto, todo esto nos quita como $80 más o menos al mes de nuestra capacidad o de nuestras, pues sí, de nuestra capacidad de ingresos que tenemos para poder pues aplicar ese dinero en las necesidades primarias que tenemos. Pero la verdad de las cosas es increíble, ¿eh? Es increíble. Sobre todo, señoras y señores, ahí les va. Agárrense. Para enero del 2027, empezando el 2027, nos van a aumentar los seguros médicos, los que trabajamos en empresas, y de los que trabajamos en empresas, pues es increíble que nos van a subir el 11%. Es decir, imagínense si usted paga $400 mensuales por su seguro médico, o 600 por las dos personas, esposa y empleado, van a subir $65 mensuales, más los 80 de la gasolina, ya adiós a $150 menos de capacidad que vamos a tener. Esto ya huele a recesión, señoras y señores. Es mucho ya. Es mucho. Y les apuesto que están subiendo el 11%. que está el mismo gobierno, inclusive hay ciudades, creo que por los rumbos de Nueva York, todavía el ayuntamiento de la ciudad quiere poner 5 supermercados para hacerle competencia a los supermercados privados con un 30% menos de los precios. Mi pregunta ¿es negocio del gobierno meterse en los supermercados? No. Pero pues les recuerdo que allá en Nueva York, por ejemplo, tienen un gobierno de una persona con pensamiento socialista y no le importa los demás supermercados privados. Le importa la gente que esté al 30% menos, pero esto es como las medicinas, quiere inyectar una solución de alivio precisamente con un 30% menos en los precios, lo cual está bien. Pero lo que trae como una consecuencia, vamos a decirlo así, que trae efectos secundarios como las medicinas, te dan para algo y te afecta los riñones, te dan para otro y te afecta el hígado, te dan para el otro y te afecta los intestinos, y así. En este caso, pues obviamente, es una medicina para la economía de la gente con menores recursos allá en esas ciudades, pero le van a dar en la torre a los otros supermercados. Entonces, ¿qué va a pasar? ¿Se va a complicar esto? Sí. El problema no es tanto los supermercados privados, el problema es... Ayer, gracias por los dulces, mi estimado. Gracias, ¿eh? Sí me trajo los dulces. Dani, ¿no? Dino. Se me fue el rollo, discúlpame. Hasta dime, etcétera. Bueno, nuestro buen amigo, gracias. Mándame un mensaje para que me digas tu nombre completo. Y qué buenos dulces, qué calidad de trabajo. ¡Qué calidad de chocolates! Parecen chocolates europeos, empaquetaditos y todo. Gracias, gracias por hacernos dulce la vida el día de ayer. Muy buen estimado. Gracias, muchas gracias en nombre de todos aquí en la radio. Él nos platicaba, por ejemplo, que su lucha es mantener el precio del paquetito o la bolsa especial de dulces o los empaquetaditos de chocolates. Se ven muy finos, muy ricos, por cierto. Excelentísima calidad. De tal forma que se le fueron subiendo los precios. Híjole. Y no nos queda otra, señores, que más toda la mayoría subir los precios. Fíjense, 11% van a subir los seguros. Adiós a otra lana ahí de nosotros. Ya estamos perdiendo solamente en dos renglones, que es la gasolina y los seguros médicos, $150. La pregunta es, ¿cuánto van a subir los sueldos? ¿Cuánto? ¿2%? ¿2.5%? Mientras que todo está a un promedio del 30 al 50%. Necesitaríamos 15 años de aumentos de 2.5% y que se detuviera, fíjense nomás, y que se detuvieran los aumentos de los precios. Con el aumento que nos dan de salario necesitaríamos 10 a 15 años para alcanzar a cubrir los aumentos de los precios. Eso es una inflación terrible que se puede convertir en una recesión. Es muy peligroso lo que estamos pasando en la economía de los Estados Unidos, señoras y señores. Luego, les recuerdo también que mañana es sábado. ¿Sábado de qué? ¿Ya se acordó? A ver, acuérdese. ¿Sábado de qué? Sábado de checar las luces de los carros. Dos carros tuertos venían hoy en el camino. Lo que me llama mucho la atención, pero muchísimo la atención, es que es increíble cómo la gente trae las luces altas. Muchísimos carros venían cegando a los carros de enfrente con sus luces altas. Y luego todavía le ponen más luces enfrente. ¿Qué traen estas gentes, ¿Qué se traen? Eso es como una bronca directa ya. Dice, aquí te quítate porque aquí te voy con las luces altas. Y por supuesto, los malísimos para manejar son aquellos. Por ejemplo, venía un carro atrás a la misma velocidad que el carro de enfrente. Se cambia de carril el que viene atrás y se va exactamente en el mismo orden en que venía, pero tapando otro carril. ¿Qué les parece? Ah, es que el señor no veía a gusto. Es que el señor traía un carro enfrente. Y mejor voy a tapar una línea y me voy igual de despacio como venía detrás. Exactamente la misma velocidad. Yo dije, qué bárbaros. ¿De qué hay brutos para manejar? Los hay. Discúlpenme que lo diga así. Pero cansa a esa gente, de veras. Gente impropia. Gente que no le importan los demás. Es decir, egoístas a lo que más se pueda. Hay que cooperar todos. Todos hay que cooperar en el tráfico, señoras y señores. Y hablando de tráfico, estaba viendo una noticia de Mount Vernon, donde hace unos meses, un padre de familia sin documentos en los Estados Unidos fue detenido por la policía en la carretera. ¿Por qué creen? A ver, ¿por qué? Ya sabe usted. Por borracho. Por tonto. Pobrecita las esposas que están casadas con ese tipo de hombre, la verdad. Pobrecitas, las entiendo, señoras, las entiendo. Estar casado con un hombre necio, tonto, me refiero a que está manejando bajo los efectos del alcohol, manejando, vaya, con familia que responderle, que mantenerle, y aún así les vale todo. Primero el pisto, primero la emborrachada, que mi familia. Este señor que fue detenido y fue deportado por culpa de ir tomando y manejando, le importa un cacahuate sus cuatro hijos y su esposa. Pobre señor, en serio. Pobre señor. Pobres señores que tienen un marido así. Qué tristeza. Qué vida. ¿A eso se vino esta vida? ¿Estar sufriendo con un tipo tonto como esos? ¿Eh? La señora empieza la escuela. Obviamente al marido la relacionan con la esposa, por supuesto. Le toman todos sus datos y lo mandan. Y a ese sí lo mandaron a México, qué gusto, ¿verdad? Y aquí deja todas las obligaciones. La señora va con sus hijos. La detiene la migra en Mount Vernon, aquí en Washington. Y está detenida por la migración, dejando a los cuatro hijos sin su padre y sin su madre. La migra, por supuesto. ¿Pero quién fue el culpable de esto? Ese irresponsabilísimo marido que le tocó, o que ella decidió. ¿Por qué digo que ella decidió? Porque me enseñaron una frase que pues se me ha quedado, y espero que todas las mujeres la estén escuchando. Nosotros los hombres somos como el Gavilanes Polleros de Pedro Infante. Andamos volando, andamos bien, andamos de volados, más bien dicho. Y andamos escogiendo a la mujer que nos gusta. Esa me gustó. Esa me llena el ojo. Y lo... así como hace el gavilán aquí. ¿Sergio? Al ataque, señoras y señores, sobre esa damita. Y llega uno, hola, ¿qué tal? Yo soy muy trabajador. Y yo soy el hombre más responsable. ¿Cómo te gustaría tener un marido como yo, verdad? Yo te voy a poner el cielo, las estrellas, tu palacio. Y la otra, el hombre busca escoger a la mujer que le gusta. Y cuando va al ataque, entonces la responsabilidad, que se escuche así, es de la mujer. ¿Por qué? Porque ella decide, la mujer decide. Por ejemplo, los padres le dicen a las mujeres, te recuerdo, hija, que el hombre llega hasta donde la mujer quiere. Y ahí les va a todas las mujeres, solteras. El hombre llega hasta donde la mujer quiere.

0: Y si hay alguien que se atreve a faltarles el respeto a esa mujer que dijo que no, mándelo por un tubo, porque ese se va a andar emborrachando, lo va a detener la policía, quizás si no tiene papeles lo van a deportar, y la va a dejar tirada ahí con todos sus hijos, porque es un irresponsable, desobediente. ¿Desobedece las leyes con el DUI? ¿Cómo no va a desobedecer ese no de las mujeres? ¿Y por qué te dejaste? Ay, porque, pues, ¿por qué te diré oración? Es que está tan guapo. Ay, es que habla tan bonito. Para encontrarme otro así. Miren, mujeres. Hay más de 3.600 millones de hombres en el mundo. No es el único. Piensen en el futuro. Y muchas mujeres ahorita están sufriendo. Igual para los hombres. Si la mujer es muy alegona, muy gritona, aguas. Aguas, aguas, aguas, aguas. Mejor irse al desierto que tener una mujer así en la casa, dice también la palabra. ¿Cómo la ve? Y esto sale a colación porque traigo coraje, señoras y señores, por esa familia que por culpa de ese tonto que, perdón que lo diga así, me paso, no me importa. Porque sí, sí, sí, no es justo. Que andaba tomando y manejando, lo detuvieron, lo relacionaron con la esposa fueron por ella y a los hijos los dejaron sin papá y sin mamá por una pisteada. Así que las mujeres están cantando, quién iba a pensar que por una pisteada me iban a agarrar? ¿Eh? Ya, bájenle por favor de rayitas a eso.
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4: 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Continuamos con más comentarios. Adelante. Fíjense que corrieron al jefe de policía de Lakewood. Lo corrieron. Vaya, vaya. Van a buscar otro nuevo. Y en Yakima apareció un video donde un agente de la policía de Yakima detuvo a otro tonto, vamos a decirlo así, que iba manejando con efectos de alcohol, DUI. Y lo lleva escoltado y al parecer se los entrega a los agentes del ICE por allá en Yakima, cosa que ha sido muy criticada. Y es lo que critico más. ¿Cómo es posible todavía? Bueno, sí es posible, porque de que los hay, los hay. Que no tengan papeles y en vez de estar pisteando a gusto ahí en el patio de su casa y todo, viendo un partido de fútbol con los amigos, le llegó la borrachera, se duerme en la mona y se quedan en su casa tranquilamente. No, tienen que manejar, Dios mío, de veras que eso sí, cómo les falta cerebro. Muy buenos días, adelante. Adelante, buenos días.
5: Ahora sí, buenos días.
4: Hola, ¿qué tal? Muy buenos días.
5: Mi nombre es Abel.
4: Abel, sí.
5: Todos los días yo manejo sobre el 167 hasta el 405.
4: Ah, sí.
5: Ahorita, que venían diciendo que estaba todo limpio el tráfico, al parecer, aparentemente, acabó de un accidente.
4: Ándale.
5: Aquí en el 405, en la salida 5, que es la 900 Sunset Boulevard.
4: Ah, sí, sí, conozco, sí.
5: Está del lado izquierdo, están diciendo los anuncios que hay en la carretera.
4: Ajá, ajá, ah, ok.
5: Yo ahorita vengo acá en medio del tráfico, todavía no paso, pero el accidente supuestamente ya, ahí está.
4: Ya te lo anunciaron.
5: Acaba de pasar.
4: Uh-huh. Oh, sí. Aquí lo tengo, vamos a
5: ver. La grúa, sí. Viene la patrulla ahorita.
4: Bueno, déjame decirte, gracias por la información primero, pero ya la cola está creciendo más o menos cerca de la Tercera Avenida.
5: Sí, ya casi voy a llegar al desvío, ajá, 405, sí, a la
4: 567. Ok, bueno, pues está larga la cola ya de la 900, precisamente, ahí en la esquina de la 900 está este choque de, aquí dice, a las 6:29 y son las 6:32, efectivamente acaba de pasar eso, ya van las grúas para allá como dices tú, esto está en la 405 que va hacia el norte, 405 norte, está en la Sunset Boulevard, milla 5, es un choque que está deteniendo el carpool, ahí está. Bien hecho, mi amigo, bien hecho por marcarnos. Bueno, eso es lo que se ahora, trata de ayudarnos.
5: Ahora sí fui
4: todos.
5: El primero.
4: Ahora sí fuiste el primero. Mira, y en viernes de relax, muy bien, ¿eh?
5: Eso que tengo un paso enfrente del accidente. Ya aquí a la larga ya lo estoy mirando.
4: Hombre, son buenos para informar a todos nosotros los hispanos, la verdad. Oye, ¿qué opinas de lo que acabo de decir de los que andan manejando borrachos,
5: ¿Todo? Pues es un terror.
4: La verdad
5: es un terror porque yo he tenido amigos que yo les he dicho, sabes que si vas a manejar, estás tomando, no manejes, pero haz de cuenta que les importa un cacahuate.
4: ¿Verdad que sí? Es más fuerte el vicio que no la responsabilidad.
5: No, ellos ponen en peligro a gente inocente que no tiene nada que ver. Sí. Siquiera hay uno que no tiene vela en el entierro.
4: Correcto. Pero qué, yo creo que son de esos que tronaban en la primaria, ¿verdad? Que no les entraba nada, ¿no? Vamos a decir eso. ¿Te acuerdas que había híjole, qué burros salían en la primaria?
5: Fíjate que realmente después de la primaria, sí, a veces no es necesario de tener tanto, bueno, sí, a lo mejor tanto estudio, pero sí, poner atención. ¿Sí? Ya está uno grande, sí. Si levantas el brazo es porque ya puedes y esas grandes. Ya tienes cabeza para pensar. Bueno. Pero aún así, parece que están pensando con los pies.
4: Pero, pues entonces no tienen cabeza.
5: Yo aquí en este país, yo tengo 26 años.
4: 26, igual que yo.
5: 26 años acá. Entonces, no lo entiende uno cuando uno llega, porque vienes con ideas de México, de donde vengas, que es muy diferente allá.
4: Sí.
5: Yo creo que si tú quieres vivir aquí en paz y todo, tienes que agarrar ciertas reglas que se manejan aquí. Tienes que vivir como la gente vive aquí, tienes que acatarte a leyes que están aquí.
4: Por supuesto.
5: Vienes de otro país, vienes tú de otros lados que no sabes cómo se vive acá. Después de tanto tiempo, dijera yo, empiezas a agarrar la onda.
4: Sí.
5: Entonces, si tú quieres vivir tranquilo, no te metas en problemas, no hagas eso, no hagas el otro. Y te aseguro que nadie te va a molestar. Y tú vas a estar bien por la derecha.
4: Exactamente.
5: Que hay ciertas cosillas que a veces no nos gustan, que hay muchas cosas que no nos gustan. Pero, mira, ya lo quitaron. Ya se fueron a la orilla.
4: Qué bueno, ya está pasando por ahí. Sí, ¿Qué viste? ¿Qué tipo de carros o qué crees que pasó?
5: No se ven muy bien, pero haz de cuenta que son dos carrillos, se metieron a la curva de la Sunset. Voy para el norte, se metieron a la derecha.
4: Sí.
5: Pero ahora están en la curva, hasta aquí ya los orillaron. Entonces te decía, hay ocasiones que hay muchas cosas que no nos gustan acá en el país, pero pues estamos en un país que no es de nosotros y a tratar a leyes que hay acá.
4: Claro, por supuesto.
5: Para que puedas vivir tranquilo, tienes que agarrar la misma onda que...
4: Y proteger a los tuyos, a los niños, a la familia, a la esposa. Hay que pensar siempre con ganas de que todo mundo traigamos ahí en las viseras del carro, las viseras, no, en las viseras, vamos a decirlo así, y poner la fotografía de la esposa con los hijos y darle una checadita y acordarnos, ellos dependen de mí. Ellos.
5: Sí.
4: No les voy a poner en peligro con las babosadas que voy a hacer. Disculpa que haya esa palabra, pero da coraje, mi estimado.
5: No, imagínate, a veces yo me sé más, pero pues estamos en las redes que millones nos están escuchando. Entonces, trato de mejorar un poquito el vocabulario, ¿verdad?
4: Por supuesto que sí. Sí, no, y les agradezco. Oye, de los 18 años, casi 19 que tenemos al aire aquí en Seattle, verdaderamente yo los admiro mucho por ese gran respeto que tienen a este programa y a la emisora. Muchas gracias.
5: Sí, fíjate, Horacio, yo tengo bastante tiempo que yo te escucho. Lamentablemente a veces no puedo hablar.
4: Claro.
5: por ejemplo, ahí donde hacen lo de las fiestas, yo tengo fotografías contigo.
4: Sí. Sí,
5: inclusive,
4: sí, sí.
5: Pero te digo, hay ocasiones que no, yo no puedo no hablar. Uh-huh. Bueno, pues te vas de paso.
4: Sí.
5: Y ahorita dije, venía yo pensando en todo lo que ibas diciendo ahí. Y quien de repente vi el anuncio del accidente, dije, te voy a hablar.
4: Ajá.
5: Ahorita me puse el chícharo en la oreja y es por eso que venimos hablando.
4: Ah, oye, qué bueno. Pues muchas gracias.
5: Y sí. Fíjate que todos los días me toca manejar desde que es la 167 porque yo vivo en Ambo.
4: Uh-huh.
5: Y voy hasta Guato.
4: Wow. Y uh-huh.
5: todos los días 167-405. Hay ocasiones que me va bien y hay ocasiones que me va mal.
4: Es muy impredecible. No, hombre, es muy impredecible esa ruta que tienes, de veras, en serio.
5: Sí, pero pues ni modo, fíjate que ya, yo soy de la ciudad de Puebla.
4: Ah, sí.
5: Entonces, pues te acostumbras al tráfico. Ajá. Hay cosas que ahí en Puebla, yo también me dediqué el taxi en Puebla. Uh-huh. Y entonces, haz de cuenta que ya, yo ya vengo acostumbrado a los tráficos de acá para allá, iba yo a la Ciudad de México, entonces.
4: Uh-huh.
5: Para mí el tráfico, haz de cuenta que hay que agarrarle sabor.
4: Sí.
5: Porque si también, a veces si te gana la mala, no, hombre, pues te va peor.
4: ¿Cómo se llamaba aquella estación cuando yo llegaba a México? Depo, ¿cómo se llamaba la estación? ¿De camiones, de pasajeros que iba de México a Puebla?
5: Era el ADO.
4: Sí,
5: el
4: sí, sí. AU, pero la central camionera tenía un nombre, Depo, algo así, me acuerdo.
5: ¿En la Ciudad de Puebla?
4: En la Ciudad de México.
5: En la Ciudad de México es la Tapo.
4: Tapo, estación Tapo, ¿no?
5: Sí, en la Tapo.
4: Ahí agarraba el camión de pasajeros, no de esos que van por Sonora, porque a veces suben mujeres con ojos muy bonitos.
5: Oh, era la flecha, ¿cuál? Flecha dorada.
4: Flecha roja, creo también, ¿no?
5: Uno era flecha roja, flecha dorada, ADO, AU.
4: ADO, me subí en un ADO, me acuerdo, es muy bien, preciosa la vista de la carretera México-Puebla, La verdad que sí, muy bonito.
5: Pues sí, realmente, ahorita lo que divide ahí es el
4: Popocatépetl.
5: El Popocatépetl, sí, bueno. Le das la vuelta al Popo y estás en la Ciudad de México.
4: Ah, sí.
5: Realmente, anteriormente era como una hora y media de camino, ahorita yo creo que...
4: 45 minutos.
5: Con las pistas que están inquisiendo, me imagino que ya es como una hora.
4: Pero qué buenos para cobrar son también, No sé si lo
5: hace. No, eso sí.
4: Ándale, pues, mi estimado, váyase con cuidado, Gracias.
5: Mucho gusto, gracias en haberte saludado. Que pases buen día, que Dios te bendiga y aguas con el hielo, que anda muy canijo.
4: Así es, cuidado, no van a salir. Con el hielo, acuérdense que con el hielo salen los raspados,
5: Sí, aguas con los raspados,
4: Gracias, mi amigo, hasta luego.
5: Que pase buen día, Horacio.
4: Buen día, mi estimado.
5: Buenos días a todos.
4: Buenos días, muy amable, hasta luego. Vamos con la siguiente llamada. Buenos días.
6: Buenos días, Horacio. ¿Cómo está?
4: Estamos muy bien, muchas gracias, Adelante.
6: Pues aquí tratando este tema que tiene ahorita al aire.
4: ¿Ah, sí?
6: Casi todo esto son engramas que traemos de problemas de las familias, por esto
4: uh-huh.
6: grabado. Si nuestra familia fue alcohólica,
4: uh-huh.
6: se vuelve a repetir otra vez de nosotros.
4: Sí, desafortunadamente le llaman maldiciones a eso, fíjate, que se repiten de generación en generación, es cierto.
6: Sí, son engramas que quedan
4: ¿sí?
6: en nuestras células
4: uh-huh.
6: y las volvemos a repetir, y las ¿sí? volvemos a repetir, los hijos los ven, los nietos lo ven, y es una cadena que se va haciendo eslabón y eslabón.
4: Y fíjate, que si tú te fijas en la familia, por ejemplo, mañana voy a ser maestro de ceremonias de una boda, ¿ok? De un, más bien dicho, de un aniversario de bodas de plata. Muy bien. Fíjate, mi papá fue uno de los mejores maestros de ceremonias en los deportivos, por ahí andaba el Horacito con él, acompañándolo. Mi papá fue locutor de radio, ahí andaba el Horacito con él. Y mira, un diálogo. Es lo que dices, y generalmente los abogados tienen hijos abogados, los doctores tienen hijos doctores. ¿Te has fijado en eso, verdad?
6: Sí, son engramas que quedan grabados.
4: Sí.
6: Y es todo, o sea, eso se queda en las generaciones. Hay casos que son extremos, que personas alcohólicas, personas que violan, personas que matan. ¿Y qué es lo que pasa? Que nos pusieron a experimentar en esta vida. Esta vida, desde que nacemos hasta que morimos, es experimentar.
4: Así es.
6: ¿Qué experimentamos más? lo malo o lo bueno.
4: Así es, y lo malo se pega y lo bueno también, ¿me explico? ¿Sí? Por ejemplo, yo vi a mi papá que se echaba sus alipuses, ¿sí? Pero ahí en la mecedora del patio de la casa, en el tejabán, como decimos nosotros, de atrás de la casa. Ahí estaba tranquilo, a veces llegaba don Toño, don Amador, se ponían a jugar barajas, se ponían a jugar dominó, pero ahí nadie se subía a un carro después de echarse unas chelas ahí. Nadie. Y eso se me quedó. Qué bueno, ¿verdad? No me gustó pistear, pero tampoco me gustó. Pues menos, si no me gusta pistear, me lo voy a andar manejando, ¿sí me explico? Pero fueron unos hombres tan, ¿cómo te diré? Tan responsables. Nunca vi a mi papá manejando con alguna lipuz en la panza. Nada. Qué bueno que se me pegó eso. Fíjate lo que tú estás diciendo precisamente. El ejemplo de los padres. Adelante.
6: Sí, en gramas, ejemplos. Entonces nos ponen a experimentar. Siempre vamos a experimentar lo malo, porque de lo malo aprendemos.
4: Uh-huh.
6: Bueno,
4: muy bien.
6: Es muy difícil,
4: ajá,
6: porque no lo duplicamos.
4: Así es.
6: Pero lo malo siempre se nos va a poner enfrente para experimentarlo. Ya está en nosotros si lo volteamos o vemos el opuesto de lo malo.
4: Pero déjame decirte algo bueno. Cuando éramos chavitos, jovencitos,
6: ¿sí?
4: No escuchábamos estos comentarios en la radio. ¿Sí o no?
6: Era un tabú.
4: Ahora, era eso, venía de nuestros padres. Ahora viene de ustedes, como tu llamado. Viene de un comentarista como yo. Y ahora tenemos más oportunidad de escuchar buenos consejos. Antes no. Antes los consejos nada más eran de papá y mamá. Y lo malo lo agarramos en la calle, ¿te acuerdas?
6: Exacto.
4: Ahora tenemos la oportunidad de este tipo de programas que podemos platicar y... yo les invito a todos los padres de familia que tengan chamacos, 7, 10, 12, 15 años, préndales el radio en la mañana y dígale, ¿oíste, hijo? No soy tu papá. Eso es el pensamiento general. Ah, va a decir el chamaco.
6: No van a querer, ellos van a querer oír música. Les digo, están aprendiendo lo malo que
4: exactamente
6: hay.
4: Exactamente. Y dile, infórmate primero, hijo, en la mañana y... el resto del día pásatela escuchando música y bailando y haciendo tarea y estudiando, por favor. Pero en la mañana te me llenas de información primeramente. Y que empiecen a preguntar, y los papás ya están más preparados con esto. Por ejemplo, hace 20 años, tienes 20, ¿cuántos años tienes aquí en Estados Unidos?
6: Yo tengo 35 años.
4: Ok, hace 20 años estamos tú y yo aquí. ¿Sabías tú de las primarias, elecciones? ¿Sabías tú de las... elecciones intermedias y todo eso?
6: Nada.
4: Ahí está. Yo tampoco.
6: Porque nunca enseñaron eso, nunca tuvimos una plática.
4: No.
6: Porque es un tabú de nuestros padres. Ahorita ya nosotros podemos platicar con nuestros hijos, pero ¿qué quieren saber nuestros hijos? Nada, ellos lo que quieren es vivir su vida. Y entendemos que son etapas de la vida.
4: Así es.
6: Que tienen que se adelanten o se atrasen. Pero las van a vivir. Usted vivió sus etapas.
4: Así es. Y nosotros en la niñez y juventud hicimos lo mismo también.
6: Sí, hicimos lo mismo. Sí. Unos los adelantamos y otros los atrasamos.
4: Exacto.
6: Entonces nomás es cambiar lo negativo, buscar el opuesto para hacer el bien.
4: Y sobre todo enseñar las consecuencias que traen las cosas negativas.
6: Sí,
4: las consecuencias. Ajá. Hija, te vas a casar con este muchacho. Mira, este muchacho así. Ay, papá, pero las pestañas me matan. Bueno, que te maten, pues. Ahí está. Yo te avisé.
6: Sí, ahí está. Entonces, si cambiamos eso, empezamos a cambiar nuestro pensar. Empezamos a cambiar nuestro alrededor. Empezamos a cambiar nuestro presente, porque estamos viviendo nuestro presente.
4: Así es.
6: El futuro no sabemos si va a llegar.
4: Por eso
6: seguro lo podemos construir con nuestro presente, lo que ahorita nos está afectando, lo que estamos viviendo.
4: Por eso digo yo la frase, cambia tu manera de pensar y cambiará tu manera de vivir.
6: De vivir, sí. Ahorita se vive su presente, yo vivo mi presente. Tengo trabajo, lo tengo que cuidar.
4: Sí, mucho.
6: No sé si mañana en el futuro lo pueda perder.
4: Y piensa en nomás aquí estás dando un buen ejemplo. Piensa en las consecuencias que te acarrearía inmediatamente haber descuidado tu trabajo y que te corrieran. Piensa.
6: Sí, es lo opuesto.
4: Es todo.
6: Es lo opuesto.
4: Es todo, sí.
6: Es como usted, en su trabajo. ¿Le gusta su trabajo ser locutor? Claro que le gusta.
4: Claro que sí.
6: Con un minuto, con un segundo que disfrute usted en sus 4 horas que tiene al radio, con eso usted se va satisfecho.
4: Y satisfecho de servir, ¿sabes qué? Satisfecho de servirles a todos, con los que se puedan y los que escuchen. Eso, venimos a servir, venimos a compartir, no a enseñar, sino a compartir. No,
6: a compartir, sí. A compartir la información que
4: hay. Exactamente, porque muchos ya la saben, otros no lo saben, y los que lo saben lo reiteran y dicen, ándale, así está la pichada entonces. ¿Eh?
6: Muy pero bien. Si oyen lo bueno, no van a querer oír lo bueno, ellos van a querer oír lo malo, van a querer oír noticias, hubo este desastre, el presidente hizo esto, otro. Eso no va a cambiar.
4: No,
6: esto es un tratos que ya están desde mucho tiempo atrás, que hacen ellos convenios y lo que sea. No ha cambiado nada ahorita.
4: Así
6: ¿qué
4: es.
6: Ha cambiado? ¿Quién nada. Controla al presidente?
4: Nadie.
6: Nadie.
4: Nadie te digo. No, nadie y tengo otros detallitos ahí que ahorita los voy a platicar. Pero, por ejemplo, fíjate, Apple Maps está el lambiscón con el presidente, ya sabes que es muy amigucho del de Facebook, ¿cómo se apellida este señor? Bueno, ahorita me acuerdo. Mark Zuckerberg, dueño de Facebook, Apple. Ah, no, ya estoy echando gente a la hoguera sin ser sin ser culpable. No, Apple, más bien dicho, ¿no? El de Steve Jobs, que murió. Ya cambió el nombre del lago Ontario al lago América. O sea, yo lo mando por un tubo a ese. Y mando por un tubo también a Google Maps y me voy con MapQuest. Ese sí tiene pantalones. Ese no lo cambió. Por ejemplo, ¿no? Entonces.
6: Pero se ha preguntado, ¿afecta a uno en su realidad, en su entorno, en su presente? ¿Le afecta a uno que lo cambie? No, claro. Es lo que quiere, es un berrinche.
4: Claro.
6: Al final de cuentas, cuando se acabe su periodo, el siguiente presidente puede saber qué. Ahora lo cambio, ahora lo pongo como tenía que estar. Son caprichos.
4: Por eso, pero si cambia uno, te voy a decir por qué. Porque va uno tranquilamente y de repente dice, ya le pusieron, se le ocurrió al señor este ponerle el agua América. Entonces ya te descarriló el día. ¿Me entiendes lo que te digo?
6: Sí.
4: En fin, no, dice, está haciendo lo que le da su regalada gana, dice uno. ¿Eh?
6: No sé. Entonces, ¿qué podemos hacer?
4: Pues los que podamos votar, pues ahí viene el día 3 de noviembre.
6: Vamos, pero se ha preguntado qué tanto porcentaje de gente hispana, no estoy hablando de anglosajona, hispana, ¿vota?
4: Pues la verdad es poco, es un 15%.
6: Porque nomás hay dos opciones, republicano y demócrata.
4: Así es.
6: Cuando hay derecha y izquierda, ¿qué es lo que pasa? Es un control 50-50. Pero si hubiera un tercer partido, que sea un tercio, ahí ya cambiaría en todas las ramas.
4: Fíjate que si hubiera político más inteligente dijera, voy a tomar lo bueno del partido republicano y voy a desechar lo malo. Voy a tomar lo bueno del partido demócrata y voy a desechar lo malo. Sería un éxito ese partido. El tercero, sí, como lo dices tú.
6: Son dos ramas nomás. ¿Qué es lo que pasaba en México?
4: Igual.
6: El PRI y el PAN.
4: ¿Qué pasó? ¿Vino Morena?
6: ¿Y qué pasó?
4: Ahí están los resultados, exactamente.
6: Ahí están presentados. Es lo mismo con el presidente. Al presidente ahorita en muchas partes le dicen que es que juega la ruleta de la pistola.
4: La ruleta rusa le llaman.
6: La ruleta rusa, sí. ¿Por qué? Porque a todos les dicen, ¿sabes qué? Esta pistola está cargada con 6 tiros.
4: Vamos a usar. Es al revés eso.
6: ¿Qué dicen los inversores? Oh, yo no le entro. ¿Por qué? Porque está con los 6 tiros. Una bala y la pone. Y dice, ¿sabes qué? Vamos a jalarle. ¿Quién quiere entrarle? Los inversores van a decir, ¿sabes qué? Yo no le entro.
4: Es lo que está pasando ahorita con Venezuela, precisamente. Porque dicen, ya inviertan hoy. Si no has arreglado nada ya, nada más estás... La otra, por ejemplo, estaban criticando a Delcy Rodríguez de Venezuela. ¿Con qué pantalones ordenó que se le dieran 65 mil millones de barriles a Estados Unidos? A ver, ¿hay un comité ya? No. ¿Hay una dictadura? No. Sí. Y sigue todo el sistema, todo. Entonces los inversores van a decir, no, yo no voy a invertir donde no hay seguridad del gobierno. Imagínate.
6: Por eso le digo, es una ruleta, que él la juega, ¿para qué? Para espantar, para meter miedo. Que al final de cuentas, esta pistola no tiene ningún tiro.
4: Es que nos trae así como, ahí te voy, no te voy, sí lo voy a hacer, no lo voy a hacer, pero es capulina, como he dicho, a lo mejor, no sé, tal vez, puede ser, quizás, ¿te acuerdas, verdad?
6: Sí, es por eso se dice que es el partido, es el presidente que juega la ruleta, ¿por qué? Para espantar a la gente, para espantar a los países. Si los países se pusieran como Francia, que dice, ¿sabes qué? No puedes utilizar tus bases aquí.
4: O España,
6: ¿Qué pasa? Dice, ahora voy sobre de ti. Pero si todos los países que tiene él sus bases se la cerraran, no puede hacer nada. No tiene esas balas. ¿Sí sabes?
4: Sí, claro, por supuesto. Y luego tiene un secretario de guerra que no sabe cuál va a ser el final de la guerra, que no tiene estrategias para terminarla. Pues ahí estamos pagando la consecuencia, 6.39 la gasolina. Ahí están las consecuencias.
6: ¿Cómo?
4: Sí.
6: Esas son las consecuencias.
4: Sí.
6: Entonces, vea lo opuesto. ¿Qué podemos hacer nosotros?
4: Pues,
6: ¿sabes qué? Pues no voy a manejar todos los días. Si tengo citas, voy a programarlas todas para un día, hacer todo mi recorrido y me ahorro una o dos idas. Pero... tenemos que salir a trabajar. Esa es la realidad.
4: Esa es la mera realidad. Muchas gracias, mi estimado. Gracias por tu fina opinión. Gracias.
6: Ok, bye. Gracias,
4: que te vaya muy bien. Gracias. Vamos a tomar otra llamada. Buenos días.
7: Buenos días, don Horacio. ¿Soy yo?
4: Sí, eres tú. Buenos días.
7: Oh, es que va pasando el tren y yo ya se confundió.
4: Adelante.
7: Muy buenos días, don Horacio. Primero que nada, para saludarlo, ¿verdad?
4: Muchas gracias, buenos días también.
7: ¿Sí le gustaron sus chocolatitos?
4: Ah, a ver, me quedé, dije, eras Demi, ¿no?
7: No, es usted diga que no, así es Dino.
4: Dino, ahora sí. Fíjate que dije yo Dino, no, pues... dije, era la mascota de los Picapiedra, dije, yo no puede ser, sí, ¿te acuerdas? No te decían...
7: Pero me llamo... Mire,
4: a ver.
7: Discúlpeme, me llamo Bernardino, pero siempre me han dicho Dino desde chiquito.
4: Qué bueno que no te pusieron dinosaurio.
7: Es que ese era mi apodo, usted me vio cómo estoy alto, y ese alto. Era mi apodo, yo todo el tiempo desde chiquito, ¿qué hago el dinosaurio? Y yo... ya respondía, don Horacio, ya era una cosa normal.
4: Sí, porque yo te dije, Dino, Dino, los dulces, no, jamás, jamás. Oye, qué bárbaro, qué calidad tienes, en serio,
7: Una chulada, ¿verdad, don Horacio?
4: Eres, hasta yo te dije, probé.
7: Hay que romperla.
4: Probé ese milk chocolate que trae, ¿cómo se llama la...? Todas las cositas que...
7: las almendras.
4: Y todo eso. No, hombre, qué bárbaro. No, yo me hice aficionado a ti, fíjate. Qué buenos están tus productos, en serio. Felicidades.
7: Yo le dije a don Horacio que hay que tener cuidado porque se vuelve adicto.
4: Me dije, y lo mismo dije en este programa yo cuando empecé. Aguas con este programa porque causa adicción, decir.
7: No, usted sí, don Horacio. No, yo la verdad sí, usted sí. Bueno, me gusta... yo ahora sigue halagándolo un poco, ¿no? Me gusta la manera en cómo conduce usted, la paciencia que tiene, la manera de cómo usted se expresa, la paciencia, porque hay que tener paciencia, ¿no?
4: ¿Y verdad? Sabes que soy una persona, ¿sabías tú que soy una persona impaciente? Aunque tú no lo creas. Pero vengo y me pongo, si voy al espacio, fíjate lo que te voy a decir, si voy al espacio, me tengo que poner el traje de astronauta. Si voy a pasar al aire, tengo que ponerme mi traje de comentarista. ¿Me estoy explicando? Mi vida personal no la conjugo. A veces sí se me pasa, ¿no? Porque doy ejemplos. Pero vengo a comentar las noticias y apoyarles y a darles el conocimiento que las noticias son clases de la vida, ¿sí? Y eso nos enseña. Por ejemplo, ayer me diste muy buena lección tú. Me dejaste, la verdad, y te lo digo, y no es por halagarte, me dejaste apantallado. ¿En qué? En la calidad de tu trabajo, en el empaque de tu trabajo, en la presentación de tu trabajo. Pero lo que más me impactó fue... fue tu sencillez y tu persona. Eso me gustó mucho más. Muchas gracias, Dino. Y por tu esfuerzo de venir hasta acá a cumplir tu promesa, pues ya eres automáticamente mi amigo. Muchas gracias, ¿eh?
7: Oh, muchas gracias.
4: Porque amigos así, sí me convienen, por supuesto que sí. Y no por los dulces, ¿eh? Te hago la aclaración, ¿eh? ¿Qué?
7: No, claro que sí, claro que sí, yo tendré. Fíjese que estoy pensando hablarle al doctor Benjamín para que una buena chiqueada de dientes.
4: Ándale.
7: Pues ahí vamos a quedar cerquita y pues ahí con gusto, claro que sí, don Horacio.
4: Platica.
7: Igual para mí.
4: Es mi amigo el doctor también de hace muchos años. Platícale de mí para que pues ya vayas con un gancho ahí con él, si ¿sí me entiendes lo que te digo, ¿no?
7: No, y le voy a llevar dulces para conquistarlo, digo, de que la
4: no, clave, y si Horacio. Tú, mira, te voy a decir lo último. Si tú conquistas a un doctor con dulces, a un dentista, oh, estás pesado, mano. Porque los doctores, los dentistas dicen inmediatamente, no coman dulces. Ahí me platicas, cómo te fue. Sale, ¿vale? Ahí me hablas.
7: Ya, claro que sí. Mira, don Horacio, nomás rapidito de lo que estaba usted comentando. Yo vivo cerca de un parque también en Leywood, allá está su casa.
4: Gracias.
7: Igual me toca ver eso, cómo nosotros, a nuestra raza, llega con toda la música nonona, todo esto, todo acá, la verdad. Y pues hay que cuidarse. Uno no puede decir nada. Yo voy, tengo mis perritos, camino y todo lo que sea, pero a veces los veo y pues da tristeza, ¿no? ¿Por qué? Por lo mismo de que se dice no. Al rato nos quejamos. Y estamos quejándonos por cosas que uno mismo provoca.
4: Así es.
7: Y al ver eso, yo también como mexicano, pues me siento, porque luego a veces digo, piensan que todos somos iguales.
4: Así es. Nos hacemos mal ejemplo entre todos. Pues vamos a
7: nos hacemos mal ejemplo. Sí, claro que sí. Y al rato eso nos atrae mala reputación, porque alguien hace malo. Y a mí me ha tocado mucho, yo trabajo mucho con güeritos, y me ha tocado mucho conquistarlos, don Horacio, tratar usted vio mi persona.
4: Sí.
7: Y me ha tocado mucho hablar con ellos y decirles, mira, no todos son iguales. Yo tan solo no me gusta llevarme a que me toquen. Y hay personas que hay paisanos que llegan y qué hago, y esto y aquello, ¿verdad? Y piensan que todos son iguales. Me ha tocado corregir a las personas y decirles, mira, no todos somos iguales.
4: No.
7: Hay personas que pensamos diferente. Sí, venimos a hacer el sueño americano, tratar de salir del hoyo donde estamos y tratar de ayudar a otras personas. Yo, si alguien viniera y me dijera, mira, quiero hacer esto, lo he hecho. Pues claro, con gusto, si puedo aportar mi granito de arena, que para eso estamos, para eso venimos a aprender a este mundo, para enseñar a los demás, no ser egoísta.
4: Oye, Dino, y sobre todo, nosotros también debemos de llevar el mismo ejemplo, no todos los gringuitos son iguales, tampoco.
7: Correcto.
4: Eso es muy importante, no decir, es que todos, no todos, es que todos los
7: hispanos, no todos son iguales.
4: Que quede muy claro.
7: En eso tengo la experiencia. En eso tengo la experiencia, don Horacio, de que yo metí a unas cosas con ingreso, pero fue por maltrato de una zona güera, y con otra persona que hoy en día pues manejo la compañía, ella me ayudó para que firmaran, para que esto, para que aquello, anduvo luchando y dijo, no se va a hacer una injusticia contigo. Entonces, es la misma situación, ¿no?
4: Así es.
7: Pero, pues, desafortunadamente muchos catalogarizan a las personas por igual manera, pero nos toca nuestro comportamiento.
4: Así es.
7: Tenemos que entender que no estamos en un país que es nuestro. Llega uno aquí, pero llega uno para abrir oportunidades.
4: Y sobre todo, sobre todo, ¿cómo está la situación ahorita? El punto número uno con la situación de la migración ahorita y las redadas y las vigilancias que están haciendo, yo les digo, punto número uno, no se te olvide en la condición que estemos aquí. No se te olvide ese punto. No te confíes. Ahora, esta gente, fíjate, ese de Mount Vernon que detuvieron por andar tomando. Después, como ya lo relacionaron con su esposa, fueron por la esposa y ahí quedaron rodando los cuatro hijos. ¿Eh? ¿Qué tal? Nada más, ¿por qué? Porque se le olvidó al señor que no estaba en las condiciones migratorias para andar seguro en este país. Ah, se le olvidó y se le hizo muy fácil agarrar el carro sin pensar ni siquiera en sus propios hijos. Ahí está Dino.
7: Fíjese, don Horacio, que algo que me gusta mucho de usted que igual ayer me gustó, como dice usted, algo que noté, que luego me dijo, esto se los voy a llevar a mi esposa.
4: Ah, sí.
7: Es una, no, en serio, por eso yo le digo, porque es una chulada, don Horacio, sí. Es casado, yo no soy casado, soy soltero.
4: Sí.
7: No he tenido la fortuna. Okay. Pero fíjense que es una chulada, yo siempre hablo con personas y les he dicho, si no vas a ser feliz, ¿para qué te casas?
4: Exacto.
7: Por obligación.
4: Exacto.
7: ¿Para qué quieres a alguien? Mejor estate así, en serio, no es ofensa, no es nada. Si la población, si todos los demás te juzgan, que te juzguen, no es su vida. No es su vida, pero búscate una persona que te plazca, que estés ahí, que te llene, que salgan juntos, que crezcan juntos, que tengan sus proyectos, para que de veras, ¿por qué? Porque si lo vas a hacer porque la sociedad dice que tienes que casarte y tienes que tener hijos, estamos perdidos.
4: No. Ni tampoco, y ayer, a ayer feliz yo, a la mujer, por eso le llevé los chocolates.
7: Correcto, ayer fue lo que yo, y además no es nomás ayer, ¿no? Yo siempre lo he notado, cuando yo usted habla, está hablando y dice, ah, ahí la mujer, eso, aquí. Qué bonito escucha a una persona así, una relación así, la verdad. Yo lo felicito en ese aspecto, ¿no?
4: Muchas gracias. Después de 45 años de casados y 51 años de novios, sigo igual de enamorado que ella. Discúlpame que lo diga al aire, pero pues es la verdad. Gracias, mi estimado Dino. Muchas gracias, ¿eh?
7: Sí. Estimado, cuídese mucho, don Horacio. Ahí estamos en contacto. Cuídese mucho, un fuerte abrazo y buen día.
4: Igualmente, mi estimado. Hasta luego, gracias.
7: Saludos a todos.
4: Saludos.
7: Hasta luego.
4: Ay, gracias por parte de todo el personal de la radio. Gracias, ¿eh?
7: Cuídense mucho. Bendiciones a todos. Para otra voy a llevar, pero un flyer, don Horacio, para toda la banda.
4: Ándale, pues. Gracias, Dino.
7: Ahí estamos, don Horacio. Bendiciones.
4: Bendiciones. Adiós.
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4: 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Vamos con la siguiente llamada. Buenos días.
9: Don Horacio, querido hermano, muy buenos días tenga usted.
4: Muchas gracias. Igualmente para usted, ¿eh?
9: Bendito Dios, amanecimos ya otro día más y a trabajar.
4: La verdad que sí, ¿eh? Yo siempre
9: muy contento de la vida. Yo me levanto y agarro mi trocuana y a trabajar, don Horacio, y en nombre de Dios Padre camino. Y le doy gracias a Dios por mí, por usted y por todos los que amanecimos viendo el día, ¿verdad?
4: Ah, muy amable por decírmelo.
9: Porque
4: gracias.
9: Lamentablemente muchos no lo miran, ¿verdad?
4: No, y fíjate que me acabas de dar una buena idea. Yo siempre que salgo, mi esposa me dice, acuérdate, encomiéndate a Dios cada vez que salgas.
9: Sí, señor.
4: Y le voy a decir al Señor, ¿sabes qué? Bendice a todos los radioescuchas, por favor. Sí, lo voy a hacer. Fíjate, qué bueno que me dijiste que oraste por mí. Gracias.
9: Yo me levanto a las 5:04 de la mañana y siempre digo, nombre de todos los que vemos el día amanecer y los que no vieron, pues, cansen en paz.
4: Sí, qué bueno, muchas gracias.
9: Le pido por usted y por toda mi familia y todos los hermanos que... que andamos en la quemazón, ¿verdad?
4: Así es, mi estimado. Y así
9: sí, estaba escuchando al señor don Horacio, uh-huh. Estaba comentando al querido hermano este, escucha también que... Yo, me gusta mucho escuchar su programa porque usted aprendemos mucho y de todos los que comentan, ¿verdad?
4: Sí, así es, gracias.
9: Yo soy un rancherón jalisciense que nací en San Juan de los Lagos.
4: Ándale.
9: Me levanto tempranito a echarle ganas a la vida y arrimar lo que hace falta a la casa, ¿verdad?
4: Eso, mero, sí.
9: Yo tengo dos hijos, uno de 16 en la high school y otro que se recibió, el grande ya trabaja en el Boeing, donde están los aviones.
4: ¡Órale! ¡Qué gran éxito para ti como papá! ¡Felicidades!
9: No, ¿eh? Entonces yo he tratado, don Horacio, que yo lloviendo y con usted, uh-huh. Me parto la espalda para que mi familia no le falte nada y los cuido mucho, ¿verdad?
4: ¡Qué bien, qué bien!
9: Hay que cuidar a nuestros hijos como cuidamos a nuestros padres.
4: Uh-huh, uh-huh. ¿Y tú eres de las personas inteligentes que me imagino que nunca va a manejar con algún alcohol o algo?
9: No, señor, yo no. Sí. Yo me tomo una cervecita o dos, pero en mi casa eso. O en el rancho porque... Sí. Yo trabajo con un señor también que tiene un rancho.
4: Qué chulada, oye. Qué
9: y bonito. Yo me encargo de darles a los animales, como ahorita voy para allá, darles a los animales, de limpiarlos, de hacer un pajarecito con la vaca allí. Y luego ya me dedico a mi construcción.
4: Ah, qué bien, qué bien. Felicidades.
9: Ahí cantamos con la banda, echamos piales, hacemos rodeo y todo, pero todo tranquilo, don Horacio. No, yo no me tomo una cerveza en el volante, no.
4: Qué bueno que lo dices.
9: Cuando alguien toma, yo lo llevo. Y si uh-huh. digo, muchas cervecitas, tú me llevas.
4: Ándale, muy bien.
9: Pero con responsabilidad, don Horacio, porque mire, una vez yo le hablé hace como dos años, uh-huh. no, pues tanta gente que le habla no se va a acordar, pero sí. mataron un loco marihuano y borracho, mató una prima de mi amigo.
4: Hombre.
9: ¿Y luego? Y la muchacha la mató el 31 de diciembre y ella se casaba el 23 de marzo.
4: ¿Qué? Híjole. Ahí fue qué dolor tan... horrible.
9: Al último, fíjese, el casamiento lo convertimos en velorio y la enterraron con su corona y su vestido y su anillo y todo.
4: Ya tenía el vestido novia listo, ¿verdad?
9: Sí, la enterraron con todo, Horacio, con el traje, ¿verdad?
4: Híjole, ya y me luego... imagino el pobre muchacho, futuro marido que iba a ser de ella.
9: No, el hombre se volvía loco llorando en el funeral.
4: No puedes.
9: No, su padre no se diga.
4: Yo no sé qué, mira, yo estaba, sigo enamorado de mi esposa, por supuesto. Pero sí, cuando está en esos tiempos uno, pues lo traen.
9: No.
4: Si me hubiera pasado eso a mí, no sé qué hubiera pasado conmigo, en serio.
9: Y sabe, don Horacio, aquí lo más importante es que uno, si uno toma y uno anda de sinvergüenza ahí manejando, lo peor que al alcohólico y al que choca no le pasa nada, le pasa a la gente inocente.
4: Es cierto, tienes razón.
9: Salen con dos, tres responden nomás, pero la gente inocente es la que muere.
4: Increíble.
9: Y yo también les hago un llamado que por favor no hagan eso porque tenemos hijos, tenemos familia y a mí me gustaría que matara a un hijo así.
4: Uh-huh. Y si ni tienen algún conocido que tiene esa maña, por favor platiquen con él, mínimo.
9: Sí, no, yo en el rancho, por ejemplo, que están tomando, yo los regaño y le digo, no, señores, la cosa no. No. Yo mejor ando de Uber repartiendo gente, pero que nadie tome bajo una cerveza en el estómago.
4: Claro. Estoy muy de acuerdo.
9: Todos tenemos en familia una noticia de esas, imagínese que es agradable.
4: No, pues es que me dio
9: coraje. Que vengan acá, que le hable a la policía o la ambulancia, acá está tu hijo.
4: No, Dios nos guarde de eso, la verdad de las cosas. No.
9: Yo cuido mucho a mi familia y a mis amigos, don Horacio, y no es porque me la dé yo de santo ni de ángel, pero yo siempre, a quien ocupa de mí, que préstame un pico, una pala, que llame a sacar licencia, llévame al hospital, yo tengo aquí 35 años de mi vida viviendo.
4: ¿Quieres que te diga una cosa eso de perder un hijo? Mi mamá me pegó un sustito hace, no sé, 15 días, ¿ok? Se desmayó, uh-huh. La metieron dos veces, le pasó en 10 días.
9: Sí,
4: claro,
9: señor.
4: Mi mamá, Dios nos las ha dado con mucha gracia, mucho gusto, porque va a cumplir 90 años, ¿sí?
9: Ay, bendito sea Dios. No, usted tiene oro molido, don Tesacio. Usted es. Tiene tesoro.
4: Sí.
9: Yo, mi madrecita se me fue en el 2020 y mi padre en el 2007.
4: ¿Qué edad se fue tu mamá y tu papá?
9: Yo tanto que los cuidé y todavía me duelen.
4: Claro, por supuesto. Mira, y le dije, tengo un hermano que está pues ahorita en una situación de salud, ¿no?
9: Sí, entonces, Dios lo bendiga y lo ayude.
4: Entonces yo le dije a mis hermanas, ¿cómo me gustaría? Mi mamá ya vivió su vida, va a llegar a sus 90 años y queremos que viva más.
9: Sí,
4: pero ojalá, hasta se me quedaron viendo, que se vaya mi mamá primero que cualquiera de nosotros.
9: Ajá. ¿Por qué?
4: Porque dicen que cuando pierdes a un padre o una madre, hay un dolor muy fuerte, por supuesto. Pero dicen por ahí que cuando pierdes un hijo, eso no tiene medida, eso no tiene una valorización de lo fuerte que es. Y no me gustaría, le dije, que mi mamá perdiera pues, mire, un hijo antes de que se fuera a Corea. Que se vaya feliz. Así te lo... Tú me entiendes, ¿verdad?
9: Mi madre también me dijo un día, hijo, cuídense mucho, va por el norte, un día andan, dice, porque yo no me gustaría enterrar a un hijo, yo creo que me entierren a mí.
4: Exacto, y lo mismo digo para mí.
9: Porque me dijo, don Horacio, permítame que le interrumpa, un consejo bien sabio que me dijo mi madrecita, que en gloria esté.
4: ¿Qué te
9: dijo? Mira, mijo, el que pierde su padre es ya huérfano, dice, pero el que pierde un divorcio, pues es divorciado, dice, pero el que pierde un hijo, ¿cómo se le llama? ¿No, no tiene nombre?
4: No hay nombre.
9: Entonces yo, don Horacio, pues yo trato de hacer el bien y no miro a quién.
4: Eso, mero, ahí está.
9: Son las enseñanzas que mi padre desde niño nos enseñó y guardo en mi corazón sus consejos.
4: Yo pensaba así, pero después que aprendí algunas otras cosas que luego te platico, aprendí, hay que hacer el bien a quien es debido.
9: Sí, señor. Sí, yo ayudo a quien puedo y... Y no hay que andar haciendo el mal, como dice el Buki en una canción. Hay que hacer el bien poquito y no el malo en cantidad.
4: Por cierto, al ratito voy a poner la canción del Buki que se llama El perro de cuerda.
9: Ayer no menos sé que estaba Mercedes García en los clasificados y yo le hablé.
4: Hey, ¿qué le dijiste?
9: Y le regalé medicina a un señor que ocupaba y luego que llamó uno que quería una grabadorita. Le dije, yo estoy para servirles, aquí está mi teléfono, háblenme y yo los ayudo en lo que yo pueda.
4: Perfecto. Muy
9: le regalé medicina a un señor y le dije, pues ahí les voy, pues uno... Yo no gano mucho, don Horacio, pero en mi compañillita pues me va bien y quiero compartir un poquito de lo que Dios me da.
4: Muchas gracias. Un abrazo para ti, mi estimado. Gracias por llamarnos.
9: Igualmente, señor. Ya Dios me lo bendiga grande y a toda la audiencia.
4: Tú también el día. Qué buenos radioescuchas tengo. ¡Wow!
9: Gracias. No, pues yo, mi admiración y mi respeto es hacia usted, porque de usted vivimos y nos ilustramos con su voz y su programa.
4: Muchas gracias, hombre. Gracias.
9: Que Dios le dé más sabiduría todos los días.
4: Igualmente, hasta luego. Gracias.
9: Bendiciones para su familia y para usted y para todos los que escuchas, ¿eh?
4: Para usted también. Gracias.
9: Dios me los bendiga. Adiós, señor.
4: Adiós. Vamos con otra llamada. Buenos días.
10: Ya llegó. Ya llegó el viernes de Vilac.
4: El viernes. No he tenido chance de hacer mucho, pero muy buenas llamadas de nuestra gente, fíjate, la verdad de las cosas, ¿eh? Y ustedes pues son primero, como siempre los he expuesto aquí en primer lugar, y sobre todo, pues fíjate qué bonito. ¿Sabes qué me dicen los que se anuncian aquí conmigo?
10: ¿Qué dicen?
4: Me dicen, oye, Horacio, qué gran público tienes. Eso es lo que me dicen. Se nota desde el momento en que dicen buenos días, dicen, este viene del programa de Horacio. ¡Wow! Me quedo. Y los tienen de chipilones y los tienen de muy buenos clientes porque van con un conocimiento y un respeto. ¡Wow! Dije yo, entonces, bueno, gracias a Dios que esto da frutos. Eso es lo que me interesa. ¿Sí me explico?
10: Claro.
4: Tú eres un ejemplo, por ejemplo.
10: Ah, gracias, don Horacio, gracias. Ahí luego le mando el cheque.
4: Cobro muy caro, ¿eh? Aguas. No es cierto. Adelante, mi estimado. Viernes de relax.
10: Quería saludar a todos. Se ve que pasa bonito el día. Gracias a Dios dormimos bien. Sí. Ya llega el fin de semana. Estoy emocionado para las fiestas patrias. ¿Qué día va a ser usted ahí? ¿El sábado o el domingo?
4: El sábado 19 estamos por ahí. El domingo está Mercedes García, ¿eh? Y Super Mario está los dos días. Y Carlos Tapia creo que está el domingo también, ¿eh?
10: Se la va a aventar todo el día el sábado ahí, don Horacio.
4: Desde la una hasta que el cuerpo aguante.
10: Ándele.
4: Nos vamos ahí. Si acaba antes del baile, porque termina en baile. Ajá. Pues el cuerpo manda, pues. Iba a decir, bájale, órale, pues. Ahí está, ¿no? Ahí sí, está.
10: Ya no está tan joven uno, como ya no está en los 20.
4: No, ya no.
10: Ya, entonces, sí, ya.
4: Pero lo alborotado, no se le quita a uno, definitivamente.
10: Sí.
4: Pues ahí te espero, dime.
10: Oiga, ese Alito Moreno, qué traicionero salió, oiga.
4: Oye, pues es que ese señor yo ni lo soporto a verlo hablar, la verdad.
10: Pero ¿cómo puede seguir una posición y luego veniendo acá?
4: Es que no tiene, es un señor, es un sinvergüenza, no tiene vergüenza, o sea, como si el partido por tantos años no hizo daño a México. ¿Cuándo crees que hizo daño? ¿Cuándo habla de Salinas de Gortari? ¿Cuándo habla de todos esos presidentes como Peña Nieto, como
10: Calderón?
4: Ah, sí, pero no se puede pegar un tropezoncito el gobierno actual porque ahí está dale y dale y dale y dale. Y ya enfadó ese señor, la verdad de las cosas.
10: Sí. ¿Eh?
4: Ya enfadó porque no deja de decir lo mismo, lo
11: bastante
4: mismo.
11: Bastante tiempo, uh-huh, con sus propiedades robadas y todo no, eso. Oiga, y el Monreal también, igual, don Horacio.
4: Otro también, otro.
11: Sí, uh-huh, oiga. Hombre,
4: no, es que ya
11: a ver qué pasa.
4: Están desesperados porque ya no pueden manotear como manoteaban tan a gusto anteriormente y sin informarse. Nada más te voy a decir un secreto, la partida secreta del presidente. Con eso tenemos nada más. ¿Cómo la ves tú,
11: Sí, pues es que por una parte está bien que ya no pueden salirse con las suyas así es, cuando ellos quieran, uh-huh, pero por otra, pues sí enfada.
4: Por supuesto que sí, no, ya esos señores ya no tienen vergüenza, en serio, en la riqueza que viven, todo lo que se robaron, y todavía salen a disque llorar ahí, ¿no?
11: Sí, sí, sacan los indignados.
4: Indignados, ahí está, sí. Muy bien.
11: Bueno, pues, don gracias. Con eso le dejo, pues, que tenga buen día y que se la pase bien, y buen fin de semana a todos, y hasta el próximo lunes, no, el martes.
4: De veras, es cierto, el lunes no vengo a trabajar y ustedes están muchos no van a trabajar día de Labor Day. Gracias, cuídense mucho.
11: Buen día, saludos, adiós.
4: Adiós, amigo, hasta la vista, decía Cisco Kids. Hasta luego.
11: Bye bye.
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4: Bueno, ¿qué dicen nuestros mensajes de texto de nuestra

0: ley, tampoco en los juzgados ni en las oficinas de inmigración, no los han visto, entonces pueden ir. Buenos días, nada más para reportar que el ICE está en la gasolinera Chevron de la Michigan, donde termina la Michigan. Gracias por la información. También ayer nos habían informado que andaba por South Park. Dice aquí, mire Horacio, la gasolina, buenos días. Mire, estoy aquí en la Shell, bendiciones, $5.99, como quien dice $6. Hola, buenos días, don Horacio. Hay que avisarles a toda la gente que hay mucho hielo por acá en Olimpia y que están llegando a las construcciones. Hay que tener mucho cuidado. Les recuerdo que el presidente Donald Trump odia al estado de Washington, odia a todos aquellos estados demócratas. Simple y llanamente quiere que le den información al gobierno federal de cuánta gente indocumentada existe en el estado, si no va a recortarle fondos. Fíjense nada más, este es amenazador, es vengativo, todo lo que tiene una personalidad de una persona, valga la redundancia, narcisista. Esa es la verdad. Y tenemos un presidente con muchos detalles que aquí lo estamos comentando. No es que se los pongamos, no, que quede claro. Son lo que él hace. Nosotros manifestamos los hechos. Así de sencillo. ¿Por qué? Porque un presidente, no sé, qué vergüenza me da aquí los Estados Unidos que permitan que un presidente amenace con fondos ya autorizados para estados. ¿Quién es? Como para decir, no los voy a mandar. Como si fuera dinero de él. Como si tuviera el poderío de un monarca, de un rey, de un dictador. Eso es lo que está comentando el mundo, ¿eh? No yo. El mundo está diciendo, ¿qué pasa con los Estados Unidos? No queremos negocio. La gente ya no quiere venir a los Estados Unidos, ni de turismo tampoco. Se van a otras partes ahora. ¿Por qué? Por sangrones aquí, la verdad. El presidente lo que quiere es que toda la vida se pase dentro de los Estados Unidos, que compres carro de Estados Unidos, que trabaje gente solamente de Estados Unidos. Acaba de dar una orden de que no le den visa a los estudiantes y las universidades están enojadas. Todo quiere de aquí. Como que quiere aislar a Estados Unidos y al mismo tiempo aislar, ir conquistando otras tierras como Venezuela, como Cuba, como Groenlandia. Canadá se burla diciendo que va a ser un estado número 51 de aquí, aranceles por todas partes, odio a ciertos países que no quieren que les den visa, que no quieren que ni los visites, quiere gente fina, quiere gente de clase, de los Países Bajos, o sea, ¿qué más podemos pensar? No me permite pensar cosas buenas hacia él porque no me da chance. Aumento en todos los precios, estamos viviendo una tremenda inflación gracias a sus famosos aranceles, que con todo lo quiere regalar Mr. Arancel, que le digo yo, todo lo quiere arreglar con aranceles. Ahí les va otra. Las tasas hipotecarias en estos momentos están alcanzando ya cerca del 7%. Estaba como en el 6.2, 6.3, 6.5. 7% ya que la venta global en el mercado de bonos está afectando al mercado inmobiliario. Todo está afectado ahorita por este gobierno, es la verdad. Y causó que las tasas hipotecarias en los Estados Unidos se estén disparando a un nivel lo más alto del año. Esto ejerce una nueva presión sobre los compradores de viviendas y los propietarios que esperan refinanciar sus créditos. La tasa promedio hipotecaria se está fijando en los últimos 30 años al 6.71%, lo que es en esta semana, pero se cree que va a llegar al 7%. Las tasas hipotecarias están estrechamente vinculadas al rendimiento de los bonos del Tesoro en los últimos 10 años, el cual suele moverse en consonancia con las expectativas de los inversores sobre las inflaciones y el crecimiento de las épocas económicas futuras. El bono del Tesoro a 10 años del mercado de bonos generalmente se ha visto arrastrado por una venta masiva mundial de los inversionistas que lidian con las crecientes preocupaciones sobre los conflictos tanto internos en la inflación como externos con la guerra con Irán. Todo eso nos afecta. Aprendamos. Buenos días, adelante.
1: Buenos días, Horacio.
0: Buenos días, adelante, mi estimado.
1: Bendecido viernes.
0: Bendecido viernes, gracias, igual.

0: Horacio, ¿cómo puedo hacer para contactar el radio para meter unos anuncios?
1: Pues llama a la radio y dile que te pasen conmigo para atenderte personalmente. ¿Qué te parece?
0: Perdón, no te escuché.
1: Yo te puedo atender. Tú llama a la radio, te doy el teléfono si gustas.
0: Repítelo, por favor.
1: Ok, ¿tienes con qué anotar?
0: Sí, sí. Vale.
1: O te puede atender cualquier persona aquí en la radio, tú decides.
0: A ver, dímelo, Horacio, por favor.
1: ¿Cómo no? Es el 206.
0: Ajá. Ajá.
1: 436-7851.
0: 436-7851. 51. ¿Sí? Ok, ahorita. Yo llamo, Horacio, gracias.
1: Ándale, pues, gracias, cuídate. Hasta adiós, luego, adiós, para servirte. Adiós. Muy bien, adiós. Muy bien, continuamos entonces con más informaciones. Vamos a escuchar a un buen amigo que se llama Víctor Chávez. Es muy buena persona. Víctor Chávez, que nos ayuda en todas estas circunstancias. Y ayer platicaba con él, fuimos a lonchar, Víctor y yo, que por cierto me comí, ya tenía ganas, una tilapia frita. Qué bien la hicieron ahí, hombre. Aquí en South Park. Qué sazón, qué... No, hombre, me dejé limpio los dedos, perdón que lo diga así, pero estaba de chuparse los dedos. Y platicando con Víctor me dijo que es muy buen tiempo para compradores. Los precios de las casas están buenos para comprarse. Aunque, dice él, mira, Horacio dice, aunque esté 6 o 6.5, no es el porcentaje de los intereses. Es lo que el precio de las casas ahorita está bueno para, es tiempo de compradores, me dijo. Así es que ahorita vamos a escuchar a Víctor Chávez. Buenos días, Horacio, saludos y bendiciones. Gracias, María Ginón. Irá Saúl de la Mora, bendiciones. Buenos días, gracias. Moisés Herrera Rentería. Buenos días, Horacio. Saludos, feliz viernes. Saludos a toda la gente que lo escucha, en especial para mis paisanos oaxaqueños. Me encantan los oaxaqueños, la verdad que sí. Gente muy buena, los de Oaxaca. Gracias. Lorena Méndez, hola, muy buenos días, don Horacio, buenos días, Lorena. Carlos Hernández, mi buen amigo, también Carlos Hernández, amigo de mucho tiempo. Gracias, Carlos. Billy Martínez, buenos días. Mari Barajas, buenos días y bendiciones. Víctor Manuel Ríos Cano, mi estimado empalmense. Buenos días, Horacio Ahumada. Mañana, si Dios quiere, viene el grupo Indio en Everett, por el área de donde se encuentra Ángel de Of The Winds Arena. Mira, mañana voy a hacer maestro de ceremonia de una boda aquí abajo de la radio. Si tengo chance, me voy a dar una vuelta por allá. Si hay oportunidad, por supuesto que lo disfruto. Salúdame al Neto. Salúdame al Neto ahí del grupo Indio. Buen amigo mío. Javier Rodríguez, buenos días, feliz viernes. Víctor, ya lo dije. Y Javier también. Hilda Prado. Buenos días, señor Horacio. Ahorita me hizo recordar. Yo dije lo mismo. Yo perdí a mi hijo. Y le dije a mi mamá que mi deseo, a ver, está interesante por los comentarios que estábamos haciendo, que mi deseo es que no pierda un hijo antes de que ella se vaya. Sí, cierto. Eres de mi club, mi estimada Hilda. Yo pido, aquí enfrente de todos se lo digo, que ojalá mi mamá, ya llegó casi a 90 años, muy bueno, ya quisiéramos nosotros de veras. Pero mi único deseo son dos, que siga viviendo, pero que no pierda ninguno de los siete que somos nosotros. No quiero que mi mamá sufra ese dolor. No. Prefiero que, como decimos nosotros, que mi jefecita se vaya en paz, se vaya tranquila, se vaya feliz, sin perder ningún hijo. Ese es mi mayor deseo para ella, no para mí. Alejandro Ávila, buenos días. Desde Los Reyes, Michoacán. Qué bonito estar por allá. No sé, me hace que es muy bonito. Es uno de mis deseos recorrer México, fíjense, porque como eso del norte pegado a Estados Unidos, casi gringo, dijo el otro. ¿Cómo me falta conocer de México? Conozco bastantito de México, por sí, por supuesto, pero no me falta, por ejemplo, Los Reyes, Michoacán. Saludos a todos allá, sobre todo Alejandro Ávila. Gracias, Alejandro. Muy bien, vamos entonces con Víctor Chávez. Adelante, Víctor. Señoras y señores, aquí llegó Víctor Chávez.
2: Buenos días.
1: Buenos días, Víctor. Pásale, verás, vamos a tratar, no con cuestiones de psicología, pero ahorita la gente llama, pero no se atreve a llamar porque le ataca un miedo a preguntar sobre las casas, a preguntar sobre los préstamos, no se quieren meter en líos de obligaciones y no saben que tienen más obligaciones pagando renta. Así. Pero vamos viendo el tema de por qué a la gente te escucha, no se escucha. Sí. A ver, ustedes les pregunto que nos están escuchando.
2: Claro.
1: ¿Por qué les da miedo después querer llamar y no se atreven? Víctor, dime, danos tu experiencia. ¿Qué has visto?
2: Yo recibo muchas llamadas, ¿no? Y muchos clientes nuevos que están comprando su casa ahora, que y siempre la misma historia se repite. Me dicen, Víctor, yo te vengo escuchando hace 6 meses, te vengo escuchando hace 12 meses, te vengo escuchando hace 2 años. Y siempre he querido comprar mi casa, pero me da miedo. Me da miedo porque endeudarme, me da miedo porque no sé qué va a pasar con mi trabajo, me da miedo. Y son diferentes miedos, pero siempre es el mismo patrón. No se atreven. Y ya están listos porque ellos saben, no es que no sepan, ya saben que tienen buen crédito, buen puntaje de crédito, saben que están ganando suficiente y tienen un poquito de plata ahorrada, ¿no? Sin embargo, tienen miedo. Porque dicen, no, que yo voy a dar toda la plata que tengo ahorrada para el enganche y me quedo sin plata y eso me da miedo, ¿no? Y es bueno recordar que hay una cosa que nunca se detiene y ese es el tiempo. El tiempo no se detiene y nosotros nos olvidamos de eso y nuestro único capital es el tiempo. Porque es diferente comprar una casa a los 25 años que a los 35, que a los 45 y a los 55.
1: Muy diferente.
2: Mientras más joven lo hagan, es mejor. Si esos papás ahora tienen 55 años y quieren comprar su casa y se arrepienten de no haberlo comprado, porque te digo, todos cuando compran su casa a esa edad se arrepienten de no haberla comprado antes. Esa gente tiene que aconsejar a sus hijos o a sus sobrinos y decirles, empieza ahora, ¿no? Porque el tiempo no para, no para. Y los miedos al final no nos dan nada. Y uno siempre va a tener que pagar por un techo. Nadie se escapa de eso.
1: Al menos... ¿Y tú estás listos para dar ese empujoncito, por decirlo así? Es como cuando se tira a la alberca uno y necesita a veces que lo empujen. Así y es. Ahí después ya no quiere
2: así
1: salir.
2: Es.
1: ¿No?
2: Así, yo te digo, una vez que salen conmigo a mirar casas, yo los mando al banco, el banco los aprueba, le dicen el monto por el que pueden aprobar y cuánto va a ser el pago. Pero una vez que salen a mirar casas conmigo, empiezan a mirar una casa, y ahí recién es como que ya el combustible empieza a funcionar. Ahí se emocionan. Ahí sí quieren ya. Y no paran.
1: Adiós miedo.
2: Ahí se va el miedo.
1: Entonces, ¿qué podemos hacer con la gente, Víctor, que te escuchó, como bien lo dices, pero le da miedo hablar?
2: Que me llamen. Que me llamen para que por lo menos escuchen... De mi misma voz, que puedan escuchar por qué ellos, en su caso específico, sí pueden comprar casa, cuáles son las ventajas para ellos de salir de la renta que, en la que están metidos, ¿no? Porque cada renta dice, ya voy a renovar, y renuevan el alquiler del departamento, la casa donde están viviendo, y tienen que esperar un año más ahora, ¿no? Entonces, que me llamen antes que hagan eso. Porque yo les puedo explicar... ¿Por qué es importante que compren su propiedad? Es una inversión para el futuro. Uno puede rentar 20 años. Entras con una mochila a alquilar tu departamento y sales con una mochila. No te llevas nada.
1: Oye, y si me da miedo llamarte, más miedo me va a dar invitarte a la casa. No, ¿cómo le digo?
2: Si hay mucha gente que es muy privada, eso también lo entiendo yo. También puedo hacer la charla a través del teléfono.
1: Una videollamada.
2: Que me ponga, claro, una videollamada o una llamada por teléfono.
1: O verse en un lugar, café, un cafecito,
2: como quieran,
1: un panecito.
2: Como les parezca mejor. A mí me da igual, ¿no?
1: El chiste es contactar contigo.
2: Exacto, que me llame por teléfono para poder explicarles.
1: Una cosa sí les digo, y se lo digo en buena ley. Cuando ustedes escuchen la voz de Víctor, con eso se le va a acabar el día. Es la verdad.
2: Ah, gracias, gracias.
1: Y aquí está Carlos que nos acompaña, que es cierto, porque Víctor es muy amigable, Víctor da confianza, Víctor entiende. Víctor es como nosotros.
2: Gracias.
1: No es un ídolo que tenemos que adorar porque vende casa. No. Eres un padre de familia, un hombre casado, con hijos, que ha llevado una vida, pues, dura, trabajando.
2: Así es
1: como nosotros. Así es que, pues, invítelo un cafecito a su casa, como sea. Aunque lo van a ver grandote, imponente, así. No es mi guardaespaldas. Es Víctor Chávez. Sí. ¿Por qué? Porque él es una persona que ha trabajado muy duro. Como usted, como yo, como todos los que nos están escuchando, trátelo. Es simple. ¿Qué número hay que marcar, Víctor, para
2: ¿me pueden llamar
1: que se acabe el miedo? Así, perdón que te interrumpa, pero que se acabe el miedo.
2: Se acabe el miedo, sí.
1: Despacio, dilo.
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1: Muy bien, Víctor, pues adiós el miedo.
2: Listo, así que me llamen, jalen el gatillo, no tengan miedo, ¿ok? 206-524-3978.
1: Muchas gracias,
2: Víctor. Hasta luego, gracias.
3: 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Horacio Ahumada, aquí en El Rey 1360.
1: Fíjense que hay una crisis humanitaria porque los vecinos están pidiendo a las autoridades de la ciudad de Seattle que por favor ya intervengan en el campamento existente aquí en el sur de Seattle. Este grupo de vecinos se está organizando sus esfuerzos para presionar a la ciudad a que ya tome medidas inmediatas ante el creciente número que hay en los campamentos y crecientes campamentos de personas homeless, sin hogar. Miren, estaba viendo unas fotografías aéreas. Yo no sé, bueno, sí sé, porque estos señores homeless, pues muchos no están muy bien, que digamos, por algo están en las condiciones en que están. Pero yo me quedé sorprendido, señores, que viven en montañas, así se los digo, montañas de basura, de cochinero, de pestes, de todo eso, que ya los vecinos, en vez de estar enojados, ya están pidiendo compasión para ellos. Es una crisis humanitaria, lo peor que se ha visto, declaró un vecino, Andrew Rush, que la ciudad debe de intervenir, por lo menos con mucha contundencia, desalojando estos campamentos de inmediato, porque aunque no quieran, la peste, los problemas, los pleitos, las drogas, las jeringas, es una cosa horrenda, dice este vecino. Y pueden avecinarse tragedias, ya sea de gran escala o de pequeñas tragedias que ocurren en estos campamentos todos los días, dice. Imagínese tener ser vecino de un campamento así. Muestran las imágenes muchas tiendas de campañas, caravanas en esa zona, repletas de montañas de basura también a sus lados. A modo de comparación, aquí tenéis una imagen, dice, tomada con un dron. Es increíble que la ciudad no intervenga, dijo Ra. Se trata de personas que no quieren ayuda, lo sabemos. Que no van a hacer fila para mudarse en algún tipo de albergue, lo sabemos. Y muchos menos van a querer estar dispuestas a recibir tratamientos contra la salud, contra la drogadicción. También lo sabemos. Pero debe de haber soluciones, que la ciudad carece de la fuerza para poder llevar a cabo una verdadera ayuda por sus políticas. El señor Rush y sus vecinos han llamado, enviado correos electrónicos, han presentado denuncias a través de la aplicación municipal. Encuéntralo, arréglalo. Es una respuesta por correo electrónico enviada la semana pasada del señor Rush al equipo de atención unificada de la ciudad de Seattle. Dijo que estaba al tanto de ese muy fuerte crecimiento de ese campamento al sur de Seattle. Seguiremos supervisando el hogar, de regularizando, realizando otra limpieza de basura quincenalmente, llevando a cabo iniciativas de divulgación, porque los señores no se quieren ir de ahí tampoco, los homeless. Imagínese usted nada más. Entonces, eso es lo que está sucediendo ahí al sur de Seattle, Washington. La ciudad mantiene una lista de campamentos prioritarios basado en los riesgos de salud de estas gentes que los componen. En la propiedad tienen permiso para casas chiquitas y cosas así mientras se estudia cómo se puede ayudar a estas personas. Se la pueden llevar estudiando todo el año. Pero qué bárbaro. De veras. Piense. Aquí está la pobreza en esas gentes, mientras que mucha gente archirrecontramillonaria, vamos a decirlo así, en el país se está haciendo rico con este gobierno. El Washington Post realizó una encuesta donde 9 de cada 10 estadounidenses, o sea, casi todos piensan, creen que hay una altísima corrupción en las altísimas esferas sociales y políticas en los Estados Unidos. ¿Cómo la ve usted? Nunca había oído mencionar una encuesta de una organización seria. Decir que de 9 de cada 10 personas en los Estados Unidos está convencida que estos tiempos están haciendo lo que le da su regalada gana con el presupuesto, dándole los contratos a los amigazos del gobierno presente. Ya lo dije ayer, cárceles de inmigración, cuestiones técnicas, cuestiones científicas, cuestiones empresariales. Y todo eso lo que paga el gobierno con nuestros impuestos, es decir, contratos con el gobierno federal, ahí donde dice la gente que está el verdadero problema de corrupción en los Estados Unidos. Luego, nunca había visto tanta burla de la oficina presidencial, de la página oficial de la Casa Blanca. ¿Qué creen? Como que no tienen otra cosa que hacer habiendo tantas cosas que hacer por este país. Hacen juegos, tipo, pues, juegos electrónicos, donde los que juegan esos juegos, valga la redundancia, que lanza la Casa Blanca, es aprende a arrestar inmigrantes, aprenda a construir muros fronterizos. Esos son los jueguitos que está emitiendo, por decirlo así, la Casa Blanca. La Casa Blanca, y de tal manera, pues, que todo eso, pues, no hace otra cosa más que dividir más. No hace otra cosa más que aumentar el odio. No hace otra cosa más que fertilizar ese rechazo existente. ¿Por qué lo hacen? ¿Qué necesidad tiene la Casa Blanca de sacar esas estupideces? De sacar juegos de Arcadia, donde aprenden a arrestar inmigrantes y aprenden a construir muros fronterizos. Es increíble esta burla. Va a cansar todo esto, señoras y señores. La Casa Blanca, la oficina presidencial, es la que más debe de tener respeto por todos y cada uno de los inmigrantes que estamos aquí, porque este país, les recuerdo a estas gentes, que está basado, que sus bases principales de crecimiento y de nacimiento hace más de 250 años, esa base de inmigrantes. Y no conformes con eso, esa base de conquistas, nos quitaron medio México, no se les olvide. Y ya que están aquí, se hacen los vivitos con estas, porque son burlas estas, no hay otro. Otro juego con temático migratorio se llama Build the Wall, es decir, construye el muro, aparte de aprende a agarrar indocumentados en este país. Juegos emitidos por la Casa Blanca. ¡Qué vergüenza! Ahí está. Buenos días, adelante.
4: Buenos días, don Horacio.
1: Buenos días, Pablo. ¿Cómo estás,
4: eh? Bien, gracias a Dios, aquí. Fin de semana.
1: Fin de semana y a trabajar mañana. Me acaba de hablar Marisol, ahorita me va a enviar el programa, ¿eh? Ahí te lo digo.
4: No, está bien, no te preocupes.
1: Ándele, pues. Adelante, mi estimado.
4: Sí. No, pues estaba viendo videos, no sé si sea ese, si no sé si sea fake o si es cierto, de que supuestamente estaba diciendo Trump, que dice, ya tenemos un lago, ya tenemos, ¿qué les parece si también tenemos un? Dijo, ya tenemos un lago, ya tenemos un golfo, nos falta nada más un
1: océano.
4: Un océano, y creo que ya hasta lo puso el nombre y todo, ¿verdad? Pero también dice, lo único que nos hace falta es cambiarle el nombre al planeta. Y, pues, y ya se lo puso, supuestamente ya se lo puso. Yo le digo, no sé si sea cierto o sea mentira.
1: ¿Ese es el problema? Ese es el problema.
4: En el Google Maps se llama Air no sé qué. sea, se va a llamar Planeta América, de América.
1: No, eso debe ser mentira, Pablo. No creo.
4: Dije, no, eso ahora sí ya se pasó de gastar.
1: No, sí, no lo creo realmente. Lo que sí es que Apple Maps se une a Google Maps, ponerle el nombre del lago América, y MapQuest dice, no lo voy a hacer. ¿Cómo la ves,
4: Básicamente es puro capricho de este señor.
1: Exactamente, son caprichos. ¿Cómo es posible que en estos igual, tiempos?
4: Creo, no estoy 100% seguro en eso, de que creo que van a sacar, o ya, bueno, que van a sacar una moneda de dólar.
1: Señor,
4: con su cara de él.
1: Ya salió esa moneda y ya se acabó. Ya las vendieron todas. Ya las vendieron todas. Pero a lo mejor dice, es capaz de decir, volaron, creo que volaron en unas horas nada más, o se pusieron a la venta. La bolsa con 100 monedas, $154. La bolsa con 10 monedas, como $50. Y volaron, mi estimado Pablo. ¿Cómo la ves, Es capaz de decir, hagan más, inundar, hay que inundar Estados Unidos con esa moneda de un dólar. ¿Cuántas vas a comprar tú, Pablo?
4: No, pues ni una. Hay que me llegue solita.
1: Adelante, mi estimado.
4: Sí, no, pues yo ahora sí que no sé. Este señor como que sí ya está medio zafado.
1: Pues es que le da también, acuérdate. Ahí te quiero ver, Pablo y Horacio, platicando los 80 años. ¿Qué pacho, Pablo? ¿Eh? Aquí queriéndole poner a mi tierra Estados Unidos porque ya regresé, Horacio. Ah, yo también, fíjate. Pues son cosas de viejos. ¿Qué le vamos a hacer, man?
4: Sí, no, pues está cruel la cosa. Y estaba escuchando también que allá, bueno, eso sí igual fue un video.
1: Ajá.
4: De allá de México, que Star pues encontró algo escondido del Fox.
1: Ajá.
4: O eso también es mentira.
1: Pues no estoy muy enterado de eso de Fox. Sería impropio mi comentario, la verdad de las cosas, ¿Qué dicen?
4: Sí. Supuestamente que en su rancho encontró como que unas cajas escondidas debajo de los del ¿cómo se llama? De los graneros.
1: Ajá.
4: ¿Cómo los conocen?
1: Sí, las trojes que le dicen aquí. Uh-huh.
4: Ajá, que los tenía escondidos, que eran un montón de cosas.
1: ¿De veras?
4: Y yo me quedé pensando, y con bigotes de oro y todo eso, pero yo me quedé pensando, pues si todo es legítimo, ¿por qué lo tiene escondido?
1: Pues para que no se lo roben, yo creo, me imagino yo, ¿no?
4: Pero, pues, debajo de la tierra, como que no.
1: Ahí está el detalle.
4: Ajá.
1: Vamos a ver qué pasa. Bueno, voy a tratar de investigar un poquito más de eso. ¿Dónde lo encontraste tú eso?
4: Ese lo vi en una nota de un como tipo periódico o algo así como que dice de allá de... No, me acuerdo. Algo así de reportes de México.
1: Ah, ok.
4: Pero no me acuerdo cómo se llama. Es como tipo noticiero.
1: Sí, ya te entiendo. Son noticieros. Ok.
4: Pero con eso de que...
1: Si me dices
4: con
1: después...
4: Con eso de que todo mundo ya es reportero y se pone sí, news, sí. No sé qué.
1: Sí, y todos son comentaristas ahora también. Te pones una gorra y te pones unos audífonos y ya eres comentarista. Y te compras una silla de esas deportivas y ya haces tu canal. Es lo malo, que no sabemos cuál es el background, cuál es el historial de esas personas que hacen eso. Y pues mucha gente a lo mejor buscan ser un poquito, pues, especial y mucho ruido. Ándale pues, gracias Pablo, voy a poner una grabación. Pues, cuídate mucho.
4: Por cierto, en el acoso está, pues casi todas las bombas están cerradas.
1: ¿A poco, de veras? O a lo mejor están esperando más gasolina, vamos a ver qué pasa, Pero en Costco, dices tú. Bueno, ya se le cortó. Pablo, no es hora todavía que abran las gasolinas, abren a las 10. Ándale pues, nos vemos. Hola a todos, hoy tenemos invitada nuevamente a Valeria, coordinadora de tratamiento de Rewards Dental. Y hoy pues vamos a resolver una pregunta que probablemente mucha gente se ha hecho. La pregunta es, ¿todos los dentistas hacen lo mismo, Valeria?
5: Hola Horacio, muchas gracias por invitarme nuevamente. Y no, No exactamente.
1: Entonces, ¿eso cómo funciona? Porque, pues uno piensa, me duele un diente y voy al dentista, es lo primero que uno piensa, Valeria.
5: Y así es, eso es un buen comienzo. Pero la verdad es que hay diferentes áreas en la odontología y diferentes especialistas que se enfocan en problemas específicos. Hay especialistas para diferentes situaciones. Y una de las ventajas de nuestras clínicas en Reward Dental es que contamos con múltiples especialistas y doctores con muchos años de experiencia para que nuestros pacientes puedan recibir diferentes tipos de atención en el mismo lugar.
1: Ok, entonces vamos a hacer algo. Tú nos vas a explicar quién es quién, porque si alguien escucha periodoncista, probablemente piensa, ¿y eso qué se hace? ¿Qué es eso?
5: Así es. Muy bien, empecemos con el periodoncista. El periodoncista se especializa principalmente en las encías y los tejidos que sostienen nuestros dientes. Por ejemplo, si tus encías sangran frecuentemente, están inflamadas, tienes pérdida de hueso alrededor de los dientes o te han dicho que tienes enfermedad en las encías o periodontal, un periodoncista puede ser el especialista indicado.
1: Entonces, si mis encías están sangrando cada vez que me cepillo, ¿eso no es normal, Valeria?
5: No, para nada. Y no debería simplemente ignorarlo. Puede ser una señal de que algo necesita atención.
1: Ok. Siguiente, entonces, especialista. ¿Qué hace un especialista en endodoncia?
5: Un endodoncista o un especialista en endodoncia es el doctor que se especializa en el interior de nuestros dientes, especialmente en problemas relacionados con el nervio y los conductos o raíces del diente. Probablemente muchos de nosotros hemos escuchado el término endodoncia o tratamiento de conducto.
1: Ah, el famoso root canal.
5: Exactamente. Pero hay casos que son mucho más complejos que otros. Por ejemplo, cuando un tratamiento de conducto o endodoncia anterior que te hayan hecho antes no funcionó y hay una infección complicada, o por alguna razón la anatomía de tu diente es un poco más compleja, el tratamiento es mucho más difícil de lo normal. Es ahí donde contactar con un especialista es lo indicado, o un endodoncista es la parte más importante.
1: Entonces, si tengo un dolor fuerte, sensibilidad al frío o al calor, o un diente que me está dando problemas, ¿qué deberíamos de hacer,
5: Lo mejor es evaluarlo. No necesitas decidir tú mismo qué especialista necesitas.
1: Eso me gusta porque no quiero estar en Google a las 2 de la mañana buscando cuáles son mis síntomas, imagínate.
5: Sí, yo creo que todos somos culpables de eso, pero no te preocupes, porque aquí en Reward Dental nosotros te ayudamos a determinar qué tipo de atención vas a necesitar.
1: Eso sí, muy bien. Ahora, hablemos de los endodoncistas, ¿qué te parece? Ese sí lo conocemos, ¿verdad?
5: El ortodoncista, correcto.
1: ¿Ortodoncista? ¿Yo qué dijo? ¿Endodoncista?
5: Creo que sí, endodoncista.
1: Tengo que, bien dijiste tú, tenemos que saber los términos de esto.
5: Sí, el famoso ortodoncista o doctor de frenos o brackets se especializa en la posición de los dientes y la mordida. Ayuda a corregir dientes apiñados, espacios entre los dientes y problemas relacionados con nuestras mordidas. Y no solamente es por estética. Una mordida adecuada también puede contribuir a una mejor función y salud oral.
1: Entonces, si mis dientes están chuecos, consulto con Rewards Dental, Rewards Dental. ¿Cómo se dice? ¿Rewards? ¿Rewards? A ver, dinos tú.
5: Rewards Dental.
1: Uy, qué lejos andaba. Rewards Dental, me gusta.
5: Recuerda que también si tienes problemas con tu mordida, no solo tiene que ser estética o tus dientes están chuecos, los espacios apiñados, es importante hacer una evaluación o consulta con nosotros aquí en Rewards Dental para poder ayudar y conocer las opciones que vas a tener.
1: Okay. ¿Y qué pasa si alguien pierde un diente, Valeria?
5: Ahí entramos en otra área muy, muy importante, los implantes dentales. Los implantes dentales pueden ser una opción para reemplazar dientes que se han perdido. Pero cada paciente es totalmente diferente. Necesitamos evaluar tu salud oral, tus encías, el hueso disponible y otros factores para determinar qué opción puede ser la adecuada para ti.
1: Entonces, no es simplemente decir, me falta un diente, sino decir, pónganme un implante.
5: Ojalá fuera así de sencillo.
1: ¿De verdad?
5: Pero hay que evaluar cada caso. Y una de las ventajas de tener diferentes especialistas y doctores experimentados en Reward Dental es que podemos trabajar en equipo cuando cada caso lo requiere.
1: 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Ahí está, señoras y señores. Gracias, Valeria. Continuamos entonces.
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1: Muy bien, tengo una llamada esperando aquí, con mucho gusto la tomamos. Buenos días.
6: Mucho humo.
1: ¿Qué pasó, mi estimado Irart? ¿Mucho humo en dónde?
6: No, muchas cortinas de humo, hombre, ahorita en las redes sociales.
1: Por eso, pero ¿dónde están las cortinas de humo?
6: No, pues, por ejemplo esa del Fox.
1: Ah, sí.
6: Mentira, quisiéramos, casi fuera, pero...
1: Desearíamos, dijo el otro, ¿no?
6: Está muy fácil de reconocer, hombre, porque ahorita todos están dedicando a hacer todo ese tipo de videos. Usan puras fotografías, ¿no? Por ejemplo, con inteligencia artificial. Sí. O recortes de fotos y ponen la foto, porque foto del Fox, pura foto, no hay videos. Y sí, cuando poquitos videos, pues son otras cosas, otros mitotes que las agregaron ahí. Y nomás se lo baja de tarea al Pablo. El que está hablando, pues con eso tiene para
1: que... Con eso tiene, fíjate. Y luego la pura facha, luego se les ve, mano. En serio. Y luego hay gente que dice, ¡el gobierno de Donald Trump avanza! O no, y pum, que lo quito inmediatamente.
6: Ahorita el Fox se está paseando en un jet ahorita, de vacaciones.
1: ¿Porque
6: esa fue la nota.
1: Okay.
6: Pero ya que sí, o sea, no está en duda que tenga el rancho ahí, sí, que tenga oro y lo que usted quiera, entonces lo robaron, ¿no?
1: Pero
6: no es de que estuviera encerrado ahorita, que no.
1: Sí, por supuesto. Pero dime, ¿cuál presidente está encerrado ahorita de México?
6: Ni uno.
1: Ahí está. Entonces, va a decir Donald Trump, ¿por qué yo?
6: Sí, lastimosamente, todos robaron, pero ni uno va a ir a parar la cárcel.
1: No, y acuérdate que este señor dice que ha sido el mejor presidente de toda la historia de México. ¿Eh? ¿Qué tal?
6: Y luego
1: se me hace conocido con alguien de aquí.
6: Ahorita sí, está el salvador del mundo, que nos dijeron.
1: Sí, exactamente.
6: Hay muchos.
1: Ahora, oye, ¿sabes que todas las prohibiciones de los jueces y todo eso probablemente alcance a pasarlos por el arco del triunfo Donald Trump?
6: Pues ahorita están renunciando muchos jueces aquí.
1: No, pero es literal lo que te estoy diciendo, porque resulta que ya están poniendo el avance de la colocación de la primera piedra del arco del triunfo del presidente allá en Washington. ¿Cómo la ves, eh? O sea, lo que te dije, wey, era literal, no era la frase conocida, no. El gobierno de Donald Trump dice planea iniciar las próximas 2 semanas las obras de excavaciones para los cimientos del arco del triunfo del presidente.
6: No,
1: ahora sí que se va a pasar todo por ese arco del triunfo, fíjate. Ahora, ¿para qué? ¿Para qué el señor faraón quiere poner sus pirámides y sus efigies y sus museos y sus... No.
6: Qué tristeza que pues el país que habla de democracia y habla de democracia a todo el planeta son los de aquí el peor dictador que se puede decir. De por sí ya sabíamos que este país mangoneaba, pero así con este desfachatez, por así que me da más tristeza, ¿no? Porque
1: claro,
6: ya es el colmo, pues, porque aquí nos dictan y repetimos y esta radio Nada, pues es perfecto, ¿no? Pero no, aquí repetimos, no, pues el dictador de allá de los palestinos, no, la,
1: ah, sí, siempre, Irán, pero siempre nunca apuntando, nunca apuntamos para nosotros mismos aquí.
6: No, pues para empezar, nunca decimos ninguna nota donde diga, no, Qatar, pues están igual y peor, ahí no tienen ni derecho, ni voz, ni voto las mujeres y todos sus países árabes, donde la mujer casi están pisoteadas.
1: Sí.
6: Y hay reyes, sí. Entonces nunca jamás hay una nota donde, no, pues el rey de Qatar o el rey árabe y que las injusticias y que no se oye, ¿por qué? Porque no, esos sí están aliados con Estados Unidos, pues. Sí.
1: Ajá.
6: Y así sucesivamente, lastimosamente así es. Ahora que pues, si hablamos de acá del también de México, pues igual hubo mucho tiempo donde estaban alineados y también era el Salvador Peña Nieto en el New York, en el Times, en la revista donde salía que era el Salvador de México, pero pues era el Salvador de Estados Unidos porque estaba entregándole todos los recursos.
1: Uh-huh.
6: Y así están todos los que están ganando de la derecha y ultraderecha a toda Latinoamérica. Pero ya se están cansando, otros países ya están cansados de ver tanta desgracia, porque están ahorita a no más poder saqueando, y ahorita ahorita ya lo poquito mucho que quede, todas las tierras raras y el litio y todo, uh-huh, lo que, uh-huh, todos los futuristas, se puede decir, todas las tierras raras, que pues la misma presidenta ya habló de eso, que si la plata, que si esto, que si lo otro, pero son los mismos acaparadores de todo el tiempo.
1: Sí,
6: no se habla de quitarle las concesiones de las minas a los que la tienen por décadas. El día, uh-huh, que eso cambie, puta, otra cosa va a ser, uh-huh, otra cosa va a ser de todos los países, no nomás de México, de todos, uh-huh, los países, que puedan la misma gente usar sus propios recursos, que haya realmente ganancias, uh-huh, al estilo Noruega, pues, si ves la historia de Noruega, como ellos sí, gracias a Dios, todos sus recursos los han aprovechado, se lo han dado a sus ciudadanos, a, uh-huh, los que van haciendo, ya tienen el patrimonio que hay asegurado.
1: Sí.
6: Y en los países, pues, aquí en México y todos lados, en el 98% de todos los países, es al revés, ya nacemos con una deuda. Entonces, así que le hacemos endeudados.
1: Sí, y, sí. Tienes toda la razón.
6: Aquí está pasado en deuda, aquí está basado todo en deuda. Todos los ricos están con la deuda. Con, sí, deuda, deuda, sí, sí, deuda. Sí, sí, sí. Entonces, ¿qué quiere decir?
1: Es que pero ¿sabías que los ricos no deben nada? Estás equivocado ahí, mi estimado.
6: Bueno. Ahí se manejan dos,
1: a ver,
6: dos versiones.
1: A ver.
6: Por eso es importante, ahí le vamos a encargar a Eduardo y a los que le entienden más a esto.
1: Sí.
6: Porque últimamente yo he dado clases de eso también.
1: Uh-huh.
6: Cuando se abren las holding companies, están sobre, ahí la LLC está bajo.
1: Muy bien dicho, te felicito. Se ve que vas a los cursos, es muy bueno.
6: Estoy
1: eso. Bien.
6: Tengo clases virtuales de 6 a 8.
1: Ahí está el resultado.
6: Si me las pierdo porque estoy escuchando a Horacio, las repito porque están grabadas y las escucho de 4 a 6 de la tarde. Y ahí me la voy masticando.
1: Muy bien, qué buen ejemplo eres. Me da mucho gusto escuchar que digas eso, porque finalmente las empresas son las que los deben, ellos y sus familias no.
6: Por eso, fíjate qué es la importancia de educarse, porque, uh-huh, el latino, cometemos el error de poner, LLC de la Mora, o LLC, uh-huh, Martínez, sí. LLC, no, los ricos no hacen eso.
1: No.
6: Los ricos abren las LLC en Nevada, que es la parte más barata, abren una oficina allá, ponen esa dirección, para que no aparezca su casa y sus bienes. ¿Eh?
1: Saben lo que hacen, pues.
6: Exacto. Y para que si tiene una demanda de las 1,000 LLC que tienen, una nomás se podría ir, si pelean el caso, una se podría ir a la quiebra, a la bancarrota. Sí, sí, sí, sí. O perder.
1: ¿Y por qué crees que Donald Trump tuvo 7 bancarrotas?
6: Exactamente.
1: ¿Y por qué no le tocaron un pelito güero de él? Por lo mismo, por lo que tú estás diciendo, porque todos se van. Una LLC, señoras y señores, para que podamos entender la materia que estamos platicando, es una empresa que te protege todos tus bienes personales. No van contra ningún bien personal que tengas cuando abres una LLC, que le dicen aquí. Punto. ¿No es así?
6: Así es, y mi recomendación, y que sigamos educándonos, y no pongan las LLC con sus apellidos ni con sus direcciones.
7: hay maneras de hacerlo para que ustedes queden como fantasmas y no se vayan sobre sus propiedades, sobre sus
1: no te bienes. Pueden hacer nada cuando hacen las cosas como deben de ser, de protección a la familia y protección a tus bienes personales y de tus hijos y de tus futuros herederos. Así es que ahí está, esa es la razón. ¿Qué deben? ¿Quién? Yo no. Lo la, debe la empresa.
7: Allá es empresa, es empresa.
1: Qué chulada, y eso lo sabe el gobierno y se hace, ya sabes, ¿no?
7: Sí, aquí por eso le conviene, a la manera de pusieron al trompetas, es como diciendo, no, porque Estados Unidos fue a la quiebra, ya no le pagamos a China, Japón y a todo lo que le debemos.
1: Así es, así es. Bueno, pues ahí está. Cuídate mucho, nos vemos mañana.
7: Saludos, ¿okay? Feliz día de relax. Nos vemos mañana, a favor de Dios.
1: Nos vemos mañana, mi estimado. Gracias, que estés bien.
7: Bye.
1: Adiós.
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1: Pónganse abusados porque cuando escuchen a cantar a José María Napoleón, entonces vamos a dar una entrada para dos personas, o sea, un par de boletos para el ganador, cuando escuchen ustedes cantar a José María Napoleón aquí en Rey 1360. Voy a estar muy al pendientito y en cuanto empiece a cantar, ustedes marquen el 1-866-786-1360. Acuérdense, cuando empiece a cantar José María Napoleón, y les voy a pedir, lo único que les voy a pedir es que canten un pedacito de alguna de sus canciones. Si usted resulta afinado, se los gana. Si está desafinado, también. Ahí está el asunto. Muchísimas gracias por su atención. Ahorita, en un momentito más, vamos a estar obsequiando pues un boleto para José María Napoleón cuando empiece a cantar. He dicho. Vamos a tomar esta llamada. Buenos días, adelante. Sí, diga.
13: El Rey 360 me lleva a todas partes.
1: Pues que te vaya bien, dije que cuando empiece a cantar. ¿A qué botana agarraste que agarra?
13: ¿Estás listo para cantar la canción? Estoy esperando mi camión en la terminal de la...
1: Ay, qué feo, oh, qué feo cantas, en serio.
13: No, por eso.
1: Es bien de relax, al cabo, ¿no? Digamos.
13: No, ¿qué pasó, don Adasio? Acabas de mira, tomar mis sueños de artista.
1: Te voy a dar chamba, mira, fíjate bien. Si usted tiene un evento social y ve que ya está cansado, ya quiere que se vayan, contrate a Sergio y canta una canción y van a salir todos volando de ahí.
13: Estoy esperando mi camión en la terminal de la... De
1: vámonos, ya empezó a cantar este. Y luego para que...
13: Quiero que me lleven muy lejos, ya la... de aquí.
1: Ahí están contrataciones terminando en 85-35.
13: Don Horacio, usted es mi agente, usted me va a llevar a la cima del éxito con su buen oído musical que tiene usted.
1: Anda, déjate de cosas, deja tu comentario.
13: Bueno. No, nada más, va a haber muchos eventos este fin de semana, va a estar muy ocupado, Bomber Shoot. Uh-huh. Va a estar el fin de semana, lo que es sábado y domingo. El Bomber Shoot es el último evento de verano que se va a presentar en el Seattle Center.
1: Ah, okay.
13: Se presentan muchas bandas de música, entonces toda esa área, lo que es el área de Seattle Center, uh-huh, va a estar ocupadito.
1: Y que no se preocupe la gente, el evento feo de tiroteo que hubo ahí no fue realmente de matar gente, no. Fue un enfrentamiento aislado, como uh-huh, bien lo dices tú, ¿no? Se les ocurrió encontrar, traían broncas de negocio, de drogas y todo ese tipo de cosas, uh-huh, pero nada que ver con la fiesta. Tampoco se ve la migración ahí, tampoco se ve. Claro, no podemos asegurar, pero no se ve, es lo que quiero decir. Adelante.
13: Que el miedo no maneje su vida, sigan haciendo su vida. Cosas malas pasan en todo el mundo, a veces estamos en el lugar incorrecto, en el momento incorrecto, pero que eso no defina su manera de querer disfrutar la vida. Ustedes sigan saliendo, disfruten su familia, uh-huh, disfruten la vida, y todos nos exponemos al salir de nuestras casitas, inclusive hasta en nuestras mismas propias casas puede suceder, o sea, claro, que ustedes no dejen que el miedo invada su vida y continúen.
1: Pero Hay dos puntos muy importantes el tema que estás tocando. El primer punto es, acuérdense de la situación en que están, sean conscientes. El segundo, hagan su plan de emergencia familiar. No lo olviden ustedes. Esos dos puntos son los más importantes para mí. Adelante, mi estimado.
13: Sí, también entonces los Huskies de la Universidad de Washington van a tener también su primer juego ya este fin de semana. Todo lo que es el área acerca de lo que es la Universidad de Washington. Va a estar bastante ocupado también. Los Huskies van a empezar temporada, ya empiezan los deportes universitarios, ya conforme van a empezar la escuela, uh-huh, estos muchachos ya, algunos uh-huh, empiezan ya la próxima semana, muchos de los niños y high schools, por lo menos en la escuela ya empezaron, ya casi, si no es que todos, ya ya casi todos. Uh-huh. Uh-huh. También va a haber los Marineros, que con una campaña para el olvido, están todavía intentando llegar, todavía están 5 juegos abajo de primer lugar, que es que son los Rangers, uh-huh, decían los Tigres del Norte, los Rangers de Texas. Oh, yeah, entonces, uh-huh, entonces va a ser un fin de semana ocupadito. Oh, ya empezó la Feria de Pihuala también, para aquellos que quieran viajar. Uh-huh. Feria de Pihuala, sí, ¿no?
1: Oye, hablando de viajar, disculpa que te interrumpa.
13: Ya estaba... Ya me cuatrapí.
1: Sí, mira. Ahorita que te descuatrapea, así es, ¿no?
13: Hablando de cuatrapear.
1: Ahorita de las 12 a las 7 más o menos, va a estar el aeropuerto, terriblemente el tráfico en el aeropuerto. ¿Por qué?
13: Sí.
1: Porque son uno de los periodos más viajados que hay en los Estados Unidos, el Labor Day, que es el lunes. Por cierto, no trabajamos el lunes, lo voy a dejar descansar.
13: Fíjese nomás.
1: Y mucha gente va a empezar a viajar ahorita desde las 12 del mediodía. Así es que si usted va a andar por los rumbos del aeropuerto o va al aeropuerto, mi recomendación es por lo menos váyase 2 horas antes a tomar su vuelo. He dicho, ¿cómo la ves?
13: Siempre el verano mirando con el 4 de julio es el banderazo del inicio del verano.
1: Sí.
13: Y el Labor Day es el banderazo de llegada.
1: Exactamente. Entonces ya, ¿no?
14: Entonces, así es como medimos el summer. Entonces, como último, ya cuando va a empezar a llegar un poquito más la lluviecita, para la siguiente semana van a venir. Uh-huh. Va a empezar el juego de la NFL con los Seahawks a mediados de semana. Pero ya se acabó un veranito más. Espero que lo hayan disfrutado. Si quieren salir al Seattle Center, vayan con confianza. Va a haber suficiente seguridad, como dijo don Horacio. Pues esto que pasó fue uno de esos eventos aislados, sí, duelos entre pandillas, pero
1: gracias, sí,
14: lastimosamente se llevaron a vidas inocentes. Pero pues, ustedes no se detengan en ser felices.
1: Ok, gracias, mi estimado Sergio. Cuídate mucho.
14: Sí, recuerde, ahí nos ponemos de acuerdo para que me firme para grabar mi disco. Estoy esperando mi camión en la terminal de la ADU.
1: Qué feo cante este cuate, de veras. Gracias, Sergio.
14: Bonito fin de semana, saludos. Adiós.
1: Hasta luego. Muy bien. Oiga, y luego dice la señora, si todo le pagan a usted por estar riéndose, pues sí. La verdad que sí. Vamos a los primeros anuncios que Donald Trump está haciendo para estas elecciones intermedias del 3 de noviembre. Desafortunadamente, dicen los republicanos, se está centrando en su figura como todo buen narcisista. La maquinaria política del presidente Donald Trump, que cuenta con enormes recursos económicos, inclusive ya dijo Elon Musk que está listo para meterle billete a la campaña de los republicanos. El dueño de Tesla, el dueño de SpaceX, ya enseñó el cobre nuevamente. Va a meterle billete a los republicanos. Bueno, entonces los recursos económicos para iniciar campañas publicitarias de cara a las elecciones del 3 de noviembre, los republicanos están esperando con gran interés de a cómo les va a tocar. Sin embargo, los primeros anuncios se centran en algo decididamente impopular, Donald Trump. Inclusive dice que quiere poner Donald Trump en las boletas de votaciones de todos los candidatos republicanos para que la gente, porque dice que la gente lo quiere, porque dice que la gente lo sigue, porque dice que es lo máximo como presidente, que eso va a ayudar mucho. ¿Ustedes creen? ¿O metemos aquí la frase, compadre, pues si me vas a ayudar así, pues mejor no me ayudes, compadre, dice la frase? A lo mejor aquí aplica, ¿no? Ya que uno de los anuncios titulados como el tipo más duro parece exactamente un anuncio de una campaña electoral del propio Donald Trump para que voten por él y no por los candidatos republicanos. En él aparece el presidente de la UFC, Dana White, elogiando la fortaleza, qué bárbaro, qué presidentazo es Donald Trump. Seguido por el propio Trump anunciando de frases grandilocuentes, es decir, que son los mejores, los más grandes, sobre la primacía que existe de los Estados Unidos en el mundo. Dice así, seremos prósperos. Estaremos orgullosos, seremos fuertes y ganaremos como nunca antes. Es este anuncio el que ni siquiera hace referencia ni a los candidatos, ni al Congreso, ni al partido, nada. Todo para Miguel Ángel, vamos a decir, para mí. El segundo anuncio que dice precios y recortes de impuestos. Uy, eso, ayúdame compadre, yo creo que eso no va a ayudar. Dice, eliminamos los impuestos sobre las propinas, las horas extras y la seguridad social. ¿De qué sirve que quiten los impuestos si está subiendo todo? O sea, además, no a todos nos están quitando los impuestos, a la mayoría no. Dice el narrador del anuncio, él, o sea, presidente Trump, lucha por ti cada día. ¿Y qué no acaba de mencionar el mismo Trump no hace mucho tiempo, que dijo que la economía de los estadounidenses no le importaba? Vamos a ver qué sucede con esas campañas. Vamos a estar al pendiente de los anuncios para analizarlos junto con ustedes. 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

0: Oiga, qué bien entendieron, qué bárbaro, se prendieron todas las luces inmediatamente del teléfono. Qué bárbaros son ustedes, me tienen totalmente sorprendido. Bueno, vamos a regalar un par de boletos a un ganador. El teléfono termina en 1, no, perdió. El teléfono termina en 8, no, perdió. El teléfono termina en 4, no, perdió. Pero vamos a ver si puede cantar el ganador, que es el 8330. Buenos días, felicidades.
1: Muy buenos días.
0: Una damita, ahí está. A ver, soy todo oídos para oírla cantar.
1: Ok, ahí le va. Prepare los oídos.
0: Qué linda, adelante.
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0: A ver, síguelo.
1: 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Deja el rencor
0: para otros tiempos.
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0: Ah, no, ese es otro.
1: Ahí estamos a tiempo.

0: Muy bien, ¿no? Sí pasaste la prueba de oído de Horacio Ahumada, la hiciste.
1: Ah, oh, gracias.
0: ¿Y por qué? ¿Estás emocionada? ¿Quieres ir a ver a Napoleón?
1: La verdad, sí, bueno. Nunca lo he visto, aparte voy a festejar mi cumpleaños.
0: A ver, entonces, ¿cómo te llamas,
1: Miriam, ya he hablado anteriormente con usted.
0: Sí.
1: Me así llamo es. Miriam.
0: Ya sé, me encantan Maldonado. Tus llamadas. Sí, ya sé. Miriam Maldonado, ¿verdad?
1: Sí.
0: A ver, vamos a escribirlo aquí. Miriam Maldonado. ¿De los Maldonados de Ure, Sonora o de dónde?
1: Porque de Obregón, Sonora.
0: Ah, ¿eres de Obregón?
1: Así es.
0: Oye, me gusta como canta la Ingrid Contreras de Obregón. ¿La has oído?
1: Ah, me encanta. Todos los fines de semana lo escuchamos.
0: ¿De veras, eh?
1: Sí, sí,

0: son nuestros días de bohemia aquí en casa.
1: Y ponen a cantar a la Ingrid Contreras.
0: Ah, sí, sí.
1: Oye, qué vocerrón tiene esta mujer, ¿verdad?
0: Oh, sí, me encanta cómo canta.
1: Y luego, muy bonita, como las de Ciudad Obregón. Mira,
0: ¿sí?
1: Tú sabes que hay una guerra entre Ciudad Obregón y Hermosillo.
0: Siempre.
1: Dice, ¿quiénes son las más bonitas? Y la verdad te digo una cosa. Yo siento que Obregón nos gana, que no nos escuchen las muchachas de Hermosillo porque me van a linchar cuando llegue allá. Pero he ido a Obregón y...
0: Hay su variedad, hay su variedad.
1: Simple y sencillamente, un ejemplo viene siendo esta muchachita Ingrid Contreras. ¿Qué personalidad tiene,
0: Sí, luego, la verdad sí, está muy bonita.
1: Sí, y luego canta así, como dice ella, como buen sonorense, ¿cómo dice?
2: Y yo también te

0: Ahí canta otro.
1: Salido de Guatemala.
0: Uy, puro. Haz de cuenta que anda en Obregón, oye, de veras.
2: Sí, la verdad es que sí.
0: Sí, ¿qué teléfono?
2: Canta muy bonito.
0: Voy a apuntar tu teléfono, Miriam Maldonado. Termina en 8330, ¿verdad?
2: Así es.
0: Muy bien. ¿Quieres que te llamen para que te pidan tu email o quieres darlo? Como tú quieras. Porque te van a mandar los boletos electrónicamente del Super Mario. Para que lo recibas, tú me dices.
2: Pues te lo doy.
0: Me parece mejor. ¿Cuál es,
2: A ver, es Maggie, es M-A-G-Y.
0: M-A-G, así como el caldo de pollo.
2: Ah, casi, casi, pero nada más que sin la U.
0: Se nota que fuimos pobres.
2: No, sí, nos hace falta el consomé.
0: No, yo sí extraño cuando era pobre, fíjate. Sí. Más ahora que soy más pobre.
2: Yo también, y ahorita más pobres estamos ahorita. No se diga ahorita.
0: Órale, gracias, Miriam. Oye, Maggie, ¿qué?
2: Guión bajo. 78.
0: 78.
2: Arroba.
0: Live.com. ¿Cómo?
2: Live.com.
0: ¿Cómo se escribe? ¿Como luz así?
2: Como live.
0: Ah, live. Ok, yeah, habla bien, hombre. No se pone uno poniendo la higa ahí como luz y todo eso. Es más, aquí es donde se usa la ¿cómo se llama? La B labio dental. Y yo no decía, ¿por qué decían labio dental? Porque la B grande, la B de burro, como yo, se tiene que decir B con los dos labios pegaditos.
2: B.
0: Uh-huh. B. Y la B chica se tiene que decir con el labio inferior, con los dientes. V. Entonces, okay. Tú dices live. Ah, ¿verdad? Live. Que se oiga el vientecito que sale entre los dientes.
2: Sí.
0: A ver, dilo otra. ¿Por qué dijiste light? Ah, no, ese es luz, dije yo. ¿Qué pasó?
2: Live.
0: Ándale, perfectamente lo dijiste.
2: Buena lumina como la gira.
0: Ahí va.
3: Contármela con rones, que cojan esa agüita y que cuchi, cuchi, cuchi. Y tengo que decirle, está bueno de esa agüita y qué barbaridad.
4: Está bueno ya.
0: Qué bonitas las mujeres de Obregón. No, a mí me regañan en la casa.
2: No te lo voy a discutir.
0: A mí me regañan en la casa. ¿Estás poniendo a esa, verdad? No, es que me gusta como canta. Sí.
2: Piensa mal y acertarás.
0: Mira, te aprendes muy bien aquí, Pues muchas felicidades, Miriam. Allá nos vemos con el favor de Dios a celebrar tu cumpleaños,
2: Ok, muchísimas gracias.
0: Y de antemano, felicidades y un abrazo. Cuídate.
2: Gracias.
0: Hasta luego. Gracias a los demás por participar.

0: bonita y qué barbaridad.
1: ¿Quieren saber qué tan bonitas son las mujeres de Ciudad Obregón? Pues busquen a Ingrid Contreras en esa que se llama Ingrid Contreras Cumbias. Y la muchachita que está tocando el teclado. Y la muchachita que está haciendo los coros. Y las muchachas que salen en el público. Así son de bonitas las mujeres de allá de Sonora. De veras. Digo, yo soy de allá, por eso sé lo que les digo. Bien bonitas, felicidades. Adelante, buenos días.
2: Buenos días, don Horacio.
1: ¿Qué pasó, mi estimado? ¿Qué se te olvidó?
2: Le iba yo a decir que el Rey 1360 me lleva a todas partes, pero pues no me va a llevar a ver a Napoleón.
1: No, pero si tú quieres ir a verlo, puedes ir a verlo. Usted tiene mucho billete.
2: Ah, no, sí.
1: Pues, oye, es que estoy, he visto que tiene edad. Oye, todos los me dan ganas de dejar esto y dedicarme a ponerme el traje del doctor Simi. ¿Qué pasó? Pues ni modo, no se pudo, pues ganó Miriam. Y qué bueno, porque va a festejar su saludo, fíjate nada más, ¿eh? ¿Cómo la ves?
2: No, está bien.
1: No, sí, la muchacha de Sonora, sí. Cállate, dijo el otro. Sí. Son muy guapas.
2: Si no, ¿eh? le iba a decir ahorita que a ver si no ahorita se reportan los de Guatemala y se la hacen de emoción.
1: A ver, que nomás que manden foto y viste, vamos a comparar. ¿Cómo? ¿Por qué?
2: No, a lo que voy es de que hubo un tiempo, no me acuerdo si fue el año pasado, que estuvieron diciendo que, no me acuerdo si fue a Karim León o algo así, alguien que le dijeron, que dijo, nada, salí de Guatemala para irme a Guatepeor.
1: Ah, sí, ya sé.
2: Le hicieron de emoción.
1: Sí, pero Guatepeor no queda en Guatemala, te hago la aclaración. Así que no me preocupa eso. Sale, pero, Pablo, vamos a escuchar a los demás. Gracias, cuídate.
2: Ahí ponga la del chicharrón.
1: Ah, sí, pero ahorita la voy a poner el colesterol. Me gusta esa, fíjate. Me gusta
2: para que se ambiente.
1: Ok, pues ahí te va un poquito más de la susodicha que estamos platicando. A ver si no me vienen en la casa, ¿eh?
2: Ándale, güey.

0: mí francamente me gusta como canta, la verdad. Esa es de Maricela y la canta muy bonito esta muchacha de Ciudad Obregón, Sonora. Adelante, buenos días.
1: Buenos días, don Horacio.
0: Ay, una mujer me va a regañar. ¿Qué estás diciendo de Ingrid? Te van a escuchar en tu casa, Horacio. Ya me regañaron, no te preocupes, María. Adelante, María, adelante.
1: Buenos días, don Horacio.
0: Buenos días.
1: Que le llamo nomás para preguntarle, ¿cuántas personas son para los boletos, una o dos?
0: Es un boleto para dos personas.
1: Ok. Pues fíjese que le voy a contar una cosa.
0: ¿Qué pasó?
1: Bien chistosa que me pasó ayer.
0: ¿Qué te pasó?
1: Como decimos nosotros.
0: Sí.
1: De pura chiripa, ayer llamé al radio, saliendo de mi trabajo.
0: No, ya te escuché, ¿Qué crees? Que marcaste para hacer un comentario y que te vas ganando un boleto. Ya te conozco, eres una suertudota. Tú dije, ay, lo María, dije yo, qué suertuda.
1: Pues sí, nunca me gano nada.
0: Mira, ¿cómo no? Si te ganas el cariño de todos nosotros, está para ti. ¿Qué huele?
1: Sí, siempre que voy al casino le digo a mi hermana, hombre, aquí vienen y me despapayan todas.
0: Oye, llegas así muy emplumada al casino y sales como pollo rostizado de Costco.
1: Sí, fíjese que a mí no me gusta ir al casino.
0: Ey.
1: Yo no le doy de comer a las máquinas.
0: Sí.
1: Yo me lo como yo.
0: Pues claro.
1: Pero eso es como que cada sábado, a veces, cada sábado ya es como dice, ya es mandatorio sacar a mi hermana a salir.
0: Uh-huh.
1: Le digo, ¿a dónde vamos a ir? Ay, pues vamos para güey, para Tacoma. Le digo, voy para allá con mi hijo.
0: Sí, sí, sí.
1: Ya
0: sí.
1: Cuando la voy a ver a mis nietos y todo.
0: Ándale. ¿A poco eres abuela tú tan jovencita que te ves, eh?
1: Voy para 60, Maracio.
0: No, no, no, nadie te preguntó cuántos años, no la riegues.
1: Sí.
0: Tú solo te echas la soga al cuello. ¿Luego?
1: Sí, le digo, y le dije que yo era, le dije a José Ríos, no, pues sí, de pura suerte, de pura chiripa, llamé. Le dije, no, porque siempre estoy escuchando la radio, todos los días de la mañana escucho la radio, todo el club de los mitoteros, le dije.
0: Sí, sí, sí.
1: Y me gané los boletos y me quedé con la duda, pues ¿cuántas personas?
0: Dos personas. Dos personas tienen derecho a entrar.
1: Pues voy a ver ahora quién invita.
0: Y ahorita le acabo de preguntar a José. Oye, José, entonces una persona con dos entradas. Sí, me dijo. Ah, ahí te lo reitero a ti también,
1: Sí, para mí me tocaron las. Fíjate que le voy a decir una cosa, que le voy a contar algo. Por eso le llamé, algo muy chistoso.
0: A
1: una anécdota muy chistosa.
0: ¿Qué pasó?
1: Pues ayer nos tocó de política, mi mero mole.
0: Tu mero humor. Ya sé las preguntas que hizo Alexander, ¿no? Ahí el nombre de los.
1: Digo, lástima que no puedo llamar cada rato si no me los haya ganado todos.
0: No, pues tú te sabes hasta el nombre de los hijos del gobernador, man.
1: No, tampoco. Está bien que me gusta el cine, pero no tanto.
0: Oye, ¿y qué
1: no,
0: pasó?
1: No, no, fíjate que no. Dice, no, nomás por eso le llamaba para clarificar cuántas personas podía llevar. O sea, yo sé que soy yo.
0: Ándale. Sí. ¿A quién vas a llevar, María?
1: La verdad ni sé, porque siempre que les digo de mi música, se ríen, dice, ah, esto es pura música de puro ruquito. ¿Quién soy yo? Les digo.
0: Tómala, mira.
2: Que me faje el cinturón. Es que me sube el colesterol, mi amorcito.
3: Me sube el colesterol.
0: Ah, pues ya estás moviendo la cadera. Ya, calma la cadera, ya la empezaste a mover. Ya ves, te digo.
1: Ya nomás vas a invitar a Carlos Hernández para que nos enseñe a bailar para levantar la patita. Sí, le digo, y de pura suerte me saqué los boletos. Fíjese que
0: ahí con
1: me
0: José.
1: Gusta mucho Napoleón. Me Ajá. gusta mucho Napoleón.
0: Sí, muy bonitas canciones.
1: Uh-huh. Sí, muy bonitas canciones. Son le voy a decir como decía allá, bueno, no hay que hacer publicidad, pero allá en México La Poderosa, no sé si te recuerda a una estación de radio.
0: Ajá. No, sí, ahora que fui
1: son canciones viejitas pero bonitas.
0: Fíjate que ahora que fue el cumpleaños de mi mamá en mayo, estaba esta canción y se volvió, estaban todos locos, qué bonitas pachangas se hacen en los patios de la casa y todo eso, venía encantadísimo.
1: Pero voy a contar una anécdota que pasa ya en México todavía, ¿eh? Pero ahora,
0: uh-huh.
1: ¿Se acuerdan en aquel tiempo cuando hacían fiestas y todo, que se cerraban las calles, se
0: sí.
1: cerraba el barrio, como decían,
0: sí.
1: Todo el de... Y bueno, pues también para Navidad, todavía nosotros tenemos una tradición, fíjense, pero ahora el problema es que ahora tenemos que colectar firmas para que el vecino nos dé permiso.
0: ¿A poco?
1: Así que hay que llevárnoslas bien todo el mes o dos meses sin pelear.
0: Yo llego al barrio allá Ya tiene mi hermano las bocinas listas, estamos cantando toda la noche y los vecinos encantados. Porque mi hermano es muy bueno para cantar, la verdad las cosas, mis hermanas muy buenas para cantar. Y yo ahí les hago el segundón y todo y me acomodo muy bien. ¡Ah, qué bueno que llegaste! Porque no tenía que nos hiciera segunda. Aquí llegó su segundón, le digo. Entonces, y hacemos nombre de las canciones y todas las más bonitas. Y los vecinos, ¿qué firman ni qué ocho cuartos? Encantado de la vida.
1: Gracias. Fíjese que aquí tengo un hermano, mi hermano mayor. Hasta me da risa porque yo soy muy mala con él.
0: ¿Por qué?
1: Yo no, bueno, yo no sé si soy grosera o no, pero él es el único que no dice groserías de mis...
0: Ah, qué bueno. Sí, porque ya me imagino cómo son los demás.
1: Y se enoja, porque yo digo muchas malas palabras. Pues yo, sí. Yo soy sincera. Por eso te lo digo con el corazón. Y a veces se pone a bailar su música.
0: Sí, sí.
1: Y me acuerdo cuando estaba joven él, porque le digo viejito ruco pachichi, le digo así, porque ¿por qué no sigues diciendo pachichi? Porque hacen como las pasas, le digo. Y se enojan. Y a veces me da risa porque a veces cuando voy a su casa se pone a bailar la música de Menudo.
0: La música de Menudo, imagínate nada más, ¿no?
1: se creía el rey. Y dice que eres el rey.
0: Pues no, cuidado si se cree Ricky Martin, ¿eh?
1: No, pero el Ricky, el de los viejos, de los primeros Menudos.
0: Ah, bueno, pues de ese me... no, Ricky fue de los después. Ah, Ricky era el que tenía como unos frenos. Está feón el chamaco, ajá. Sí me acuerdo de él. Ajá. Era el más feíto de todos ahí.
1: Ya son del año del rock and roll, le digo yo.
0: Fíjate, ahí está. Gracias, María. Cuídate mucho, pues, y felicidades.
1: Ándale, gracias, don Horacio.
0: Ahí le digo a José que sigue escuchando. Adelante, gracias.
1: Ándale, pues.
0: Hasta luego.

0: Muy bien, muy bien. No, pues ese pachangón, me acuerdo que empezó a tocar la orquesta de eso, contratamos una orquesta. Todos así como resortes que tenían las sillas, brincaron y volaron a la pista y de baile. Ahí tengo el video, cómo me da risa. Bueno, siguiendo aquí en Estados Unidos, los estadounidenses odian tanto el agua América como la guerra comercial de Trump con Canadá. Así dice esta nota. El presidente Donald Trump ha vuelto a complicar las oportunidades para sus compañeros republicanos en la recta final. Y luego con esa campaña que están pagando donde él es lo máximo, él y solamente él, pues no está ayudando a las campañas, parece campaña propia de él. Y hasta lo del Partido Republicano ya andan muy nerviosos andan para este 3 de noviembre. ¿Qué va a pasar de aquí al 3 de noviembre? Yo ando más nervioso con eso, la verdad de las cosas, ¿no? Bueno, su nueva guerra comercial con Canadá y su decisión relacionada a cambiarle el nombre del lago Ontario, que por cierto ya los lambiscones de Apple Maps y de Google Maps ya le pusieron lago Ontario. ¿Cómo la ve usted, Te digo, ¿por qué? Porque pues hay muchos intereses, son más importantes los contratos, son más importantes el dinero que hay en el presupuesto, venga Chipacá, yo te hago ese trabajo, etcétera, como el que hizo el trabajo ahí en el estanque que hay de monumento a Lincoln al monumento a Washington, 14, 16 millones y no sirvió. ¿Y qué han dicho de eso? Nada. No han dicho nada todavía. Qué tristeza. Bueno, una encuesta de Reuters realizada en los últimos días de la primer sondeo de la calidad que pone a prueba el renovado enfrentamiento de Trump con Canadá, que por cierto los canadienses andan enojados desde que este señor que habla demasiado, que es Donald Trump, comentó que Canadá le gustaría que fuera el estado número 51 de los Estados Unidos. ¿Saben qué es eso? Es una grosería. Es una falta de respeto a un gobierno. Es la falta, es como si yo le dijera al vecino, ¿cómo me gustaría estar con tu esposa? Imagínense. No, pues me tira un balazo el vecino o algo. No, es una falta de respeto eso. Es un vecino, Canadá, como diciendo, ¿cómo me gustaría tumbar el cerco de mi lote para hacer todo lo mío con tu casa también? ¿Qué le pasa a este señor? ¿Por qué habla así? Es mi pregunta. Estos datos demuestran que los estadounidenses están oponiendo la orden, que hizo una orden ejecutiva para cambiar el nombre del lago Ontario. O sea, la mitad del lago es para Canadá, el medio del lago pasa la línea imaginaria de la frontera Estados Unidos-Canadá y el lado sur es de Estados Unidos. ¿Por qué se adueña de todo el lago? ¿Qué derecho le da a hacer una orden ejecutiva todavía? El 63% le cayó de mal esa acción del presidente. Y saben una cosa, aunque usted no lo crea, un 14% está indeciso. ¿Cómo la ve? Entonces sumamos, son 77%. ¿Y qué con el 33%? Los indecisos es el 14%. Con eso tiene, señoras y señores. Y es una grosería y no les trae nada de gracia todo lo que diga o haga el presidente de los Estados Unidos. De hecho, los canadienses no quieren saber nada de los productos estadounidenses. Número uno. Número dos, los canadienses están escondiendo los supermercados, los productos de Estados Unidos. Y los canadienses le están diciendo a los supermercados, pobre de ti si vemos que hay productos de Estados Unidos ahí, porque no vamos a ir a tu supermercado. Tómala. A ver, tengo un minuto para esta llamada ante los deportes. Buenos días.
1: Buenos días, don Horacio. Feliz viernes.
0: Feliz viernes, mi estimado. Adelante con tu comentario.
1: Pues colaborando algo con lo que está hablando del nuestro presidente.
0: Sí.
1: Desgraciadamente, como dice usted, no debería de haber un presidente viejo, no debería de haber un presidente rico, ni mucho menos un presidente con problemas que ha tenido él desde su adolescencia. No sé si ha visto su historia.
0: Sí, sí, la vi ya. Dime.
1: Donde su hermano se suicida por tanta
0: presión de su papá.
1: Presión que recibió de su papá.
0: Así es.
1: Entonces todo eso
0: afecta.
1: Afecta correctamente, afecta y yo digo que cada candidato que se lance a gobernador que sea, o a un puesto de gobierno,
0: sí.
1: no digamos solamente presidente, a puesto de gobierno, debería ser investigado desde sus problemas psicológicos, desde
0: su adolescencia. Sí, estoy muy de acuerdo
1: contigo.
0: Sí.
1: Pero...
0: De hecho, fíjate, déjame decirte algo muy rápido. Antes de entrar a la radio estaba en otra compañía. ¿Sabes que me mandaron con un psicólogo de la Universidad Pacific Northwest, algo así, Universidad Pacífico de aquí de Washington? Para poderme aprobar en el puesto, me hicieron un test psicológico. A mí, que era un puesto que, digamos, no estaba tan bueno, por decirlo así. Ahora, como presidente, no, con más razón, tienen que hacerle un estudio psicológico, ¿eh? Pero no lo hacen.
1: Es lo que... Pero como le hemos venido diciendo, era el candidato perfecto para todo su cochinero que querían hacer. Porque así
0: pues recuerde que puede ser un títere también. No lo olvides.
1: Ajá, sí.
0: Que como decía nuestro buen amigo Martín, el estado profundo jala los hilos, ¿eh? Y parece que así es porque ya de plano la corrupción se ve muy descarada, vamos a llamarlo así.
1: Ahora dicen como a todos esos agentes de la ICE que andan haciendo Yo digo, la gente dice su trabajo, pero no.
0: Estos andan haciendo lo que les da la gana y se sienten respaldados.
1: Correctamente. Toda esta gente, todos los inversionistas, todos los que están invirtiendo, prácticamente yo lo veo como lavado de dinero.
0: Así es, Javier, te tengo que dejar. Ya viene Carlos a los deportes. Gracias por tu llamado, Javier, te lo dije, ¿no? Gracias. Muy bien, vamos.
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0: Muchas gracias, gracias don Horacio, muy buenos días. Buenos días para todo el auditorio aquí a través del Rey 1360 en esta mañana. Aquí en este momento voy a comenzar con los deportes y con la fecha número 7 del fútbol mexicano. El torneo de apertura 2026 en la Liga MX. 4 partidos pospuestos para este fin de semana. 2 con mucha razón, el de Toluca-Puebla y el de Monterrey contra Querétaro. Y 2 que no tendrían que posponerse, como es el América-Tijuana y Pumas contra León. Porque bueno, no vale la pena para nada repetir o jugar el tercer lugar del torneo binacional. Pero bueno, los partidos que se juegan este fin de semana son los siguientes en la Liga MX. Hoy arranca la fecha 7 con el Juárez contra Pachuca. A las 8 de la noche será el compromiso. Mañana el Guadalajara se enfrenta al San Luis en el Estadio Alfonso Lastras a las 4 de la tarde. También mañana los Tigres de la U de Nuevo León reciben a los Rayos del Necaxa a las 6 de la tarde y los Rojinegros del Atlas se enfrentan a los Potros de Hierro del Atlante a las 8 de la noche. Para el domingo, un solo partido. El campeón del fútbol mexicano, la Máquina Celeste del Cruz Azul, recibe a los Guerreros del Santos Laguna, esto a las 4 de la tarde en el Estadio Azteca. Por cierto, ya reportó Eric Lira con el equipo de Cruz Azul después de su fallido traspaso al equipo de el Mónaco. El Pumas León será el primero que se va a reponer de los juegos pospuestos. Este será prontito, será el jueves, este jueves a las 8 de la noche. Y bueno, en cuanto a la Leagues Cup, el domingo, pues, el último día de esta competencia, de este torneo binacional, 3 de la tarde, juegan el domingo León contra América por el tercer lugar, y a las 6 de la tarde con 15 minutos, partido que realmente importa, el Toluca contra Monterrey en el estadio Shell Energy allá en Houston, Texas. Ahí serán los dos juegos de este domingo en la Leagues Cup. 6:15 de la tarde, pues, el partido importante, el partido final entre el Turco Mohamed y sus Diablos Rojos del Toluca y el pelado Matías Almeida y sus Rayados de el Monterrey. Pasando ahora a la Major League Soccer. Hoy inicia la jornada del fin de semana. El líder Nashville visita a las 4 de la tarde con 30 minutos a New York City. Y en cuanto a los juegos para mañana, los Seattle Sounders a las 5 de la tarde, aquí a través del Rey 1360, la transmisión ante los Red Bulls de Nueva York desde Lumen Field. Ahí estarán Super Mario Rodríguez, el profesor Felipe Maqueda y Dionel Bequini el día de mañana en Lumen Field. 5 de la tarde la transmisión, 5:30 la patada inicial. En cuanto a los partidos de mañana sábado, partidos atractivos, además del Sounders contra Red Bulls de Nueva York, serán Miami contra Atlanta, Orlando contra San Diego, Lewandowski y Chicago visitarán al equipo de Toronto, el Chucky Lozano y el Galaxy recibirán al New England Revolution, Real Salt Lake se enfrentará a Los Ángeles FC, Portland jugará contra Minnesota y el líder del oeste, Vancouver Whitecaps, jugará contra el equipo de St. Louis. Pasando ahora al béisbol de las Grandes Ligas, ayer iniciaron con el pie izquierdo su serie los Marineros de Seattle en el Parque T-Mobile ante los Atléticos. 27,368 aficionados fueron testigos de este compromiso, donde bueno, el pitcher novato Kate Anderson cargó ayer con la derrota, lanzó por espacio de 5 entradas, permitió 4 carreras limpias y ponchó a 3 bateadores en la derrota de los Marineros. Randy Arozarena pegó un doblete el día de ayer. También Julio Rodríguez pegó un doblete. En cuanto a esta serie, continuará el día de hoy, hoy viernes, el segundo de la serie a las 7 con Logan Gilbert lanzando para Seattle. Mañana sábado, 6:40 de la tarde, el tercero de la serie con George Kirby lanzando para Seattle. Y el domingo, el cuarto y último de esta serie, a la 1 de la tarde, Brian Wu lanzará por los Marineros. Otros resultados del día de ayer. Bueno, los bicampeones Dodgers rescataron por lo menos en su estadio allá en Chávez Ravín la serie. Un partido, el último de la serie, lo rescataron contra los Cardenales de San Luis. Dos carreras en la novena entrada para dejar tendidos en el terreno a los Pájaros Rojos. Y bueno, rescatar pues por lo menos el encuentro en esa serie ante los Cardenales. Houston derrotó 6-2 al equipo de los Medias Blancas de Chicago. Cuadrangular 15 de la temporada para José Altuve. Doblete 24 de la temporada para el de Hermosillo Sonora Isaac Paredes. Y la derrota por los White Sox la tuvo el ex pitcher de los Marineros de Seattle, Luis Castillo. Ayer también en Grandes Ligas ganaron los Rangers. Ganó Kansas City, ganaron los Cubs. Ganó Boston, ganó Toronto y ganó Pittsburgh. Así que bueno, mala jornada totalmente para Seattle, porque aparte de la derrota, tuvo que ver cómo ganaban Houston y cómo ganaban los Rangers de Texas. Y ya están los Marineros 6 juegos abajo de los Astros, que son los líderes de la División Oeste en la Liga Americana. Está complicado, muy muy complicado el pase para la postemporada por parte de los Marineros. Y bueno, aparte de la serie entre Marineros y Atléticos en el Parque T-Mobile, otras series atractivas para este fin de semana. El mejor equipo de la temporada actualmente, los Cerveceros de Milwaukee, enfrentan a Cincinnati. Tampa Bay contra Texas, Arizona contra Houston. Los Yankees visitan la frontera para enfrentarse a los Padres. Y los bicampeones Dodgers en Chávez Ravín reciben a los Nacionales de Washington. En cuanto al béisbol mexicano, Tabasco tomó ventaja de 3-1 ante Puebla en la final de la zona sur. 2-1 el score el día de ayer para los Olmecas, así que bueno, le falta solamente una victoria a Tabasco para avanzar a la final de la Liga Mexicana de Verano, donde ya esperan por parte de la zona norte los Toros de Tijuana. En información de fútbol americano, ya ayer, de manera oficial, ahora sí se cerró la venta de los Halcones Marinos de Seattle, los campeones de la NFL, y como parte del nuevo grupo que es encabezado por el empresario Vinod Khosla, aparecen un par de nombres mexicanos, el caso de Gonzalo Evia Balleres y la familia Aramburu Zavala, encabezada por María Asunción Aramburu Zavala, que ella es miembro del consejo de administración del grupo Modelo, mientras que Evia Balleres pues es integrante de la cuarta generación de una familia que creó el Palacio de Hierro, estas tiendas muy famosas en México, y es el fundador de la compañía Age Beyond. Así que bueno, un par de mexicanos en los miembros nuevos propietarios del equipo de los Seattle Seahawks, el campeón del fútbol americano. Bueno, realmente tiene poco arraigo el equipo de los Seattle Seahawks en México. Pero bueno, ahí están ya dos mexicanos en este grupo de dueños. Porque bueno, los equipos populares, más populares en México de fútbol americano, los Vaqueros, los Steelers, por ahí los Patriotas, los Raiders, en fin. Pero sí, Seattle dista mucho de ser uno de los más populares en territorio mexicano. En más fútbol americano, pero colegial, el domingo a la 1:00 p.m. arranca la temporada para los Huskies de la Universidad de Washington, y arranca de una manera especial porque se jugará la edición número 118 de la Apple Cup. Jugarán, obviamente, contra los Cougars de la Universidad Estatal de Washington. Seattle lidera la serie por la Copa Manzana, 77 victorias por 34 de los Cougars y 6 empates. Así que el domingo, 1:00 p.m. en el Estadio Husky, la edición 118 de la Copa Manzana. En cuanto al automovilismo, Charles Leclerc fue el más rápido esta mañana en la práctica número 1 en Italia. Esto en la Fórmula 1. Está llevando en este momento a cabo la práctica número 2. La práctica número 3 será mañana a las 3:30 de la madrugada. La quali a las 7 de la mañana. Y el domingo la carrera a las 6 de la mañana. Kimi Antonelli, el italiano, pues en casa tratará de conseguir pues más ventaja, o aumentar más la ventaja sobre George Russell y Hamilton, que es de 59 puntos. En el boxeo, hoy en Nueva Jersey regresa el del Valle Imperial, ahí en California, Andy Ruiz, contra el polaco Damián Niva, aproximadamente a las 7:30 de la tarde será esta pelea. Y mañana en Irlanda, en pelea femenil, Katy Taylor defiende sus títulos de peso superligero de la Organización Mundial de la Federación y de la Asociación, y van por el vacante superligero femenino del CMB contra la francesa Flora Pili. Y para terminar los deportes, ya hizo su debut la selección de Estados Unidos en el Mundial Femenil de Básquetbol. Derrotaron 94-61 a China, 14 puntos de Caitlin Clark y 7 puntos de la exjugadora de el equipo de Seattle Storm, Brianna Stewart. Así terminamos los deportes. Un saludo muy especial a nuestro radio escuchas, en especial a nuestro buen amigo Dino de Hidalgo, que ayer tuvimos la oportunidad de conocerlo. Un abrazo para Dino. Así que vamos a pausa y regresamos. Saludos para nuestro amigo Dino. ¡Pausa!
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6: 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Esta es una excelentísima oportunidad para que los artistas latinos emergentes del noroeste del Pacífico pues exhiban sus obras en un festival totalmente familiar de gran afluencia. El tema de las Fiestas Patrias de este año es Comunidades Saludables, Culturas Vibrantes. Marque sus calendarios y ayúdenos a difundir esta información entre los participantes interesados en compartir también el folleto, amigos y familiares de las Fiestas Patrias, y la participación de la exposición no tiene ningún costo para estos artistas. La verdad. 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Así es que, ¿qué esperan para inscribirse? Inscríbanse. 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Viva Art. O sea, viva el arte, pero sin la E, viva art, arroba, CIMAR, R, perdón, CIMAR, CHC.org. Lo voy a decir nuevamente. Viva art, arroba, CIMAR, CHC.org. Atentamente, el Comité de la Exposición de Arte, viva. Ahí está, señor. Saludo para el muñeco.

Saludo para el muñeco, con muchísimo gusto, y saludos también para todas las muchachas, por supuesto que sí, muchachas guapas, y les recuerdo que no hay mujer fea. Hay mujeres desarregladona, dejadona, etcétera, pero no. Los hombres somos feos, por eso ni nos preocupamos realmente. Así es que, pues, pásenla muy bien este fin de semana. Bailen en su casa, disfruten de la vida.

0: Así somos los hispanos, señoras y señores, desde aquel famoso también cantante norteño que todo mundo lo recuerda.
1: ¡Ah, pues aviéntese!

0: El tremendo Piporro, que en paz descanse. ¿Cómo nos hizo reír en la época del cine mexicano de aquellos? Y también póngase a bailar en su casa con este tipo de música. O acuérdense también de tantas cosas como esto.
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1: Que como hay variedad de música mexicana, qué bonita de veras, ¿eh? Entonces, pues a disfrutar, señoras y señores, de la música este fin de semana largo.

0: ¿Sabe usted bailar mango? Mango mambo, quiero decir. Me acuerdo mucho de mi suegra, que en paz descanse. Los pasos de las mujeres del tiempo de El Mambo de Pérez Prado. ¿Te atrevería a bailar mambo? Bueno, ahí está, ensáyenlo. Lo bueno es que ahora tenemos tantos videos que podemos ver cómo lo bailaban. Buenos días, estamos al aire. A ver, buenos días.
1: En la mañana, el caballerango. Abrazo, es cumpleaños de mi esposa.
0: A ver, ok, vamos a escuchar unas palabras amorosas. ¿Cómo se llama tu esposa?
1: Se llama Alondra Moreno Díaz. Yo soy Benjamín Cruz, a sus órdenes y a todo el que me supe, ¿verdad?
0: A ver, ¿cómo dijiste el nombre? No te entendí el nombre de tu esposa, Benjamín.
1: Alondra Moreno Díaz.
0: Qué bonita, Alondra, no, nombre.
1: Y es la madre de mis hijos y la cual amo con todo mi corazón.
0: Y para ti la mejor y la más bella mujer del mundo.
1: Yo quisiera con todo el respeto y que usted se merece. Y,
0: gracias.
1: Que me complaciera con una canción que se llama Roberto Carlos, de corazón a corazón, por darle gracias por ser la madre de mis hijos y aguantarme.
0: A ver, dile algo mientras la busco.
1: No, pues que la amo, mi señora, es lo máximo.
0: No, a ella dile.
1: No, pues está trabajando, yo también.
0: No le hace, a lo mejor estoy oyendo.
1: Pero sí, está escuchando,
0: a
1: lo mejor.
0: Va a haber mis toteras ahí que le van a decir. No te
1: preocupes. Ándele. Pero yo quisiera decirle que como nuestra madre, y usted también tiene su sagrada esposa, que Dios nos las bendiga mucho y que... Uh-huh. Las queremos y las cuidamos y siempre vamos a dar la vida por ellas, ¿verdad?
0: Eso sí.
1: Fíjate, y le quiero agradecer a mi esposa por ser la madre de mis hijos y darme la felicidad tan grande que llevo en mi vida.
0: Cómo no, con solamente esos regalazos que te ha hecho de los hijos.
1: No, pues olvídese.
0: Hombre, olvídese.
1: Entonces, tengo mis hijones aquí bien ya, bigotones y pues chuladas de mis hijos, ¿verdad? No es porque sean míos, pero yo quisiera, don Horacio, con todo respeto, pedirle a usted, y si fuera tan amable, de ponerme una canción de Roberto Carlos que se llama De Corazón a Corazón.
0: De Corazón a Corazón de
1: Roberto Carlos, dedicada para mi sagrada esposa que hoy cumple sus añitos.
0: Perfecto, muchas felicidades a Alondra de parte de su esposo Benjamín.
1: Muchísimas gracias, don Horacio, Dios lo bendiga, ¿eh?
0: Gracias, hasta luego.
1: Muy amable y Dios le dé más corazón todos los días.
0: Gracias, qué amable, hasta luego.
1: Gracias, señor.
0: Felicidades a Alondra.
1: Pues Dios me lo bendiga.
0: Igualmente, de parte de su esposo Benjamín.
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0: ¿A poco no le dan ganas de bailar usted una canción romántica, así, pegaditos, diciéndole te amo en el oído? ¿Qué tal,
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0: Felicidades, Alondra, de parte de tu marido, Benjamín.

0: Está bonita la canción, lo que sea de cada quien. Buen gusto, Benjamín, buen gusto. Bueno, continuamos nosotros con muchísimo gusto aquí en Comentando Noticias 1360. Estamos esperando la llamada del abogado. A lo mejor el abogado yo, la música, y pensó que se equivocó. No, adelante, adelante, adelante. No estamos... Sí, soy yo, aunque estaba muy romántico, abogada. Buenos días.
1: Buenos días.
0: ¿Cómo amaneció la abogada querida de todo el público?
1: Bien, bien. Gracias.
0: ¿Quién la quiere? Como dice, ¿quién la quiere a ella? Como dice. Qué bonito esos cariños, ¿verdad, abogada? ¿Quién la quiere a ella? Dicen, ya, mi güey. Y todo chipileo, todo voladón ahí.
1: Exacto.
0: Sí, nos falta el cariñito, la chipilonadera y todo. Oye, ¿cómo andas, eh? Te oigo así como...
1: Tengo...
0: Contipada.
1: Amanecí con un poco de tos.
0: ¿Ah, sí?
1: Siento que es más, es como alergia por el cambio de clima.
0: Sí, sí. ¿Otra vez? Ah, cierto. Y luego viene el tiradero de hojas y todo eso, ¿no?
1: Sí. Ya me... Pero pues es un poco de tos. Ya pues ya se siente el cambio de clima.
0: Sí. Que sí es el cambio de clima, definitivamente. Pues bienvenida, sí. Y te deseamos lo mejor con esto del cambio de clima y el polen y esa bola de cosas que a todos nos afecta.
1: Pues sí, esperemos que todo salga bien.
0: Aquí en el área del Puget Sound, por decirlo así, hay un polvillo muy oscuro, así que ensucia los pisos, que ensucia los muebles y todo, ¿verdad?
1: Sí.
0: Es una latita esa, porque pues a veces uno tiene que abrir las ventanas y lo demás. No, está, no sé qué tipo de polvillo será ese, siempre...
1: Pues sí, yo que tengo que abrir la puerta del jardín muy seguido porque por los perros.
0: Sí.
1: Sí, se mete muchísimo polvo, muchísimo.
0: Ándale, muy bien. Oye, ¿de dónde viene entonces esa frase que dice, te andan echando los perros, no? ¿A ti que te encantan los perros?
1: No sé.
0: ¿De dónde viene esa frase? Nunca me la había preguntado, fíjate.
1: No, yo tampoco. Qué raro, no sé.
0: Cosas de la vida, mi estimada Silvia. Es Silvia Cabrera, nuestra abogada de lesiones personales mexicana, toda mexicana ella.
1: Totalmente.
0: ¿Quién la quiere? La mexicana, dice. Ahí está. 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Qué bueno que te tenemos como abogada de lesiones personales del grupo de Herman Law Group aquí en Seattle. Siempre me ha dado y me sigue dando mucho gusto tenerte como una abogada mexicana aquí, que tanto necesitamos. Gracias.
1: Muchas gracias,
0: Silvia. Gracias a ti. Bueno, Silvia, pues estamos listos a escucharte, y precisamente hablando de perros, ¿no? Estaba viendo una noticia de una señora embarazada que desafortunadamente hay gente que no es, ¿cómo te puedes? No es muy responsable con estos animalitos, ¿verdad? Y a veces, pues, los animalitos defienden sus terrenos, sus territorios. Es así, ¿verdad? ¿Qué pasa con si es que alguien molesta a uno de estos perritos o se mete en sus territorios? Y ellos, son de actividad natural, vamos a decirlo. Platícanos, ¿qué puede hacer el despacho en un caso que desfortunio, vamos a decir, infortunio?
1: Pues sí, desafortunadamente, en circunstancias así, los perros siempre son los que acaban pagando los platos rotos.
0: Sí, es cierto.
1: Por la irresponsabilidad de la gente,
0: del ser humano.
1: Por la irresponsabilidad de los dueños, porque... Bajo la ley, los perros son tratados como propiedad, como cualquier propiedad que tenga, como un objeto, pues, no como seres vivos. Entonces, el hecho de que sean tu propiedad implica que si... Como un coche, si con tu propiedad le causas un daño a alguien más, lesiones, trauma, etcétera, eres responsable tú de pagar esos daños o de resarcir esos daños,
0: ¿no? Sí, sí.
1: Muchas veces se tiene que involucrar.
0: Y hablando de, ¿no?
1: Hablando, sí. Ya está protestando.
0: ¿Cómo diciendo? Están hablando de mí, dice que
1: no. Está protestando. Yo.
0: Adelante. Hiciste muy bien, estimado.
1: ¿Eh? Se tiene que involucrar a control animal. Ajá. Uh-huh. Para hacer los reportes y para hacer la, o sea, para ayudar a coadyuvar a hacer la investigación.
0: Sí.
1: Y una vez que se hace la investigación, en este estado es un poco más amable, digamos, el tema, porque dan algunas advertencias. Uh-huh. Antes de pedir que se sacrifiquen los perros si causaron lesiones graves. Uh-huh. Y sí se sanciona también, o sea, puede sancionar a los dueños, ¿no?
0: Sí.
1: Con multas, con periodos de cuarentena en los que los perros no pueden estar en la vía pública, ¿no? Uh-huh. Pero generalmente los daños que causa un perro se cubren con el seguro de la casa.
0: Ah, sí, con el seguro de la casa.
1: Con el homeowners o renters insurance, sí. Dependiendo, sí. Dependiendo de del caso, ¿no? Uh-huh, uh-huh. Si uno tiene una casa o renta. Entonces, es así como se pagan esos daños. O sea, generalmente no salen de la bolsa de las personas, sino que su seguro de la casa o del departamento paga.
0: Sí, sí, sí.
1: Paga y cubre esos daños. Uh-huh, uh-huh. Sí hemos tenido casos así, unos más graves que otros.
0: Sí.
1: Hay otros estados como Oregón, por ejemplo, que tienen una legislación respecto a los animales. Uh-huh. Una regla que es una mordida, la regla de una mordida.
0: Sí.
1: Y en esos casos, si un animal muerde a alguien, inmediatamente lo sacrifica.
0: Sí, hombre.
1: No te dan otra oportunidad.
0: Le dan la eutanasia, como dicen. Uh-huh.
1: Exactamente. Uh-huh. No te dan una segunda oportunidad ahí. Y en Oregon sí son muy estrictos. Yo vi un caso, no que lleváramos nosotros, pero pues de unas amigas mías, que ellas siempre fueron muy responsables con su perro, pero un buen día, la persona que sacaba a pasear al perro, uh-huh, decidió llevarlo a un parque,
0: sí,
1: y dejarlo sin correa, lo cual tenía prohibido esta persona, uh-huh, que lo paseaba y que lo llevaba paseando 3 años. Pero pues un buen día se le ocurrió,
0: sí,
1: ¿por qué no? Y lo dejó en un parque sin correa, y atacó, bueno, y sin bozal también.
0: Sí, sí, sí.
1: Y atacó a un perro chiquito y pues desafortunadamente el perro murió, el, sí, perro chiquito.
0: Uh-huh.
1: Y después de un proceso muy, muy tedioso y muy largo,

0: pues están ahí haciendo su labor para tener otro periodo, como jueces, en fin, era una situación difícil con una juez y una fiscal que pues que tenían fama de no querer a los animales. Y pues no hubo manera de defenderse. Ellas incluso habían pensado en salir de la jurisdicción y les dijeron que no, que aunque salieran de la jurisdicción, el perro lo tenían que dormir. Entonces, es muy, pues muy estricto en Oregón. Aquí no lo es tanto, pero sí he conocido de casos en los que también pues ha llegado a situaciones parecidas, ¿no? Sobre todo cuando las lesiones son graves o cuando las lesiones son, o cuando ha habido incidentes repetidos, ¿no? Que es la quinta vez que los perros se salen y atacan a alguien o atacan a otro perro, ¿no? Y la verdad es que, digo, a mí, que soy amante de los animales y de los perros, me da mucha tristeza porque no es culpa de los perros. Es culpa nuestra. O sea, yo soy responsable de mis perros. Si mis perros se salen de la casa por alguna razón, es mi responsabilidad. Porque yo no estoy atenta, porque hay un hueco en mi barda. Ya se me salió a mí una vez, una de mis perras chiquitas, viejitas. Por un hoyito que había, bueno, que ella excavó, no había hoyito, pero ella lo hizo, abajo de la barda y se salió un día, y digo, yo me di cuenta como a los 20 minutos de que no estaba aquí, porque siempre los estoy viendo, casi siempre estoy aquí, y bueno, la encontré muy rápido, estaba por aquí muy cerca, pero pues hay perros grandes, y es muy chiquita ella, ¿no? O sea, ella no hubiera hecho nada, más bien estaba preocupada porque a ella le pudiera pasar algo. Pero hay perros grandes, hay perros huskies o rottweilers o pitbulls o otro tipo de perros grandes que se saltan las bardas y entonces, pues, sin querer, no es que sean perros malos.
1: No hay perro malo.
0: Es que no tienen la guía que necesitan de sus dueños. O sea, los perros
1: obedecen.
0: Son animales domesticados que a los cuales hay que enseñarles qué tienen que hacer y cuál es la expectativa. No nada más deja uno que hagan lo que quieran y salgan sin correa y no. Justamente ayer, que yo estaba caminando con tres de mis perros, de repente vi a un señor que traía dos perros, ¿no? Y pues uno de mis perros, bueno, una de mis perras, la que estaba ladrando hace ratito, que venía conmigo, no es mala, ni ataca, ni nada, pero pues ve a otro perro y le llama la atención y empieza a ladrar, ¿no? Y empezó a ladrar y entonces los otros dos perros empezaron a ladrar y seguimos caminando y yo no sé por qué y ni en qué momento uno de los perros se soltó del señor y venía hacia nosotros. Entonces, pues yo le empecé a gritar al señor, ¿no? Que, oye, tu perro, ¿no? O sea, detén a tu perro. Digo, yo traía a mi labrador, que está mediana. Y a dos perros chicos, viejitos. Uno que no tiene un solo diente. Entonces, estaba yo preocupada porque, como yo no conozco a este perro que venía hacia nosotros, pues dije, si se acerca demasiado, Juno, mi perra, o sea, va a tratar de proteger a los otros dos perros y a mí, ¿no? Y bueno, gritándole al señor, y ahí viene corriendo el

0: señor con el otro perro, no sé cómo se soltó de la correa, y bueno, y me decía, no, son amigables, pues sí, o sea, aunque sean amigables, yo no sé si son amigables, mis perros no saben si son amigables, ese no es el punto, o sea, viene corriendo un perro hacia ti como loco, ladrando, o sea, ¿qué haces? ¿No?
1: Por supuesto.
0: Yo trataba de, o sea, de caminar hacia el otro lado, pero pues el perro seguía atrás de nosotros.
1: Sí.
0: Y no quería yo correr porque entonces el perro iba a correr atrás de mí.
1: Claro.
0: Y yo no tenía miedo del perro, o sea, en realidad no tenía miedo del perro, pero tenía miedo de la reacción que pudieran tener los cuatro perros cuando se acercaran demasiado, ¿no?
1: Sí.
0: Porque eso no lo puedes controlar, o sea, por más bueno que sea tu perro, hay cosas que no puedes controlar de su instinto.
1: Uh-huh.
0: Entonces, bueno, total que ya, o sea, sí detuvo a su perro y ya se fue. Obviamente después de eso, pues uno se queda temblando, ¿no?
1: Claro.
0: Pensando qué pudo haber pasado.
1: Sí.
0: Y me da mucho coraje porque no es la primera vez que me pasa que de repente voy caminando tranquilamente aquí en la colonia, ¿eh? Y de repente sale un perro sin correa, o un perro que se soltó y viene arrastrando con todo y correa. Y los dueños, o uno va pasando por las casas y tienen las puertas del garaje abiertas.
1: Ajá.
0: Y tienen a los perros ahí sin correa, o sea, no están amarrados. Obviamente cuando pasa cualquier perro, pues ellos se pueden salir.
1: Ajá.
0: Entonces, no sé, es a mí me parece que eso es irresponsable.
1: Uh-huh.
0: Y que no debería ser. En los lugares donde los perros tienen que estar con correa, deben estar con correa.
1: Sí, sí.
0: Porque esa es la ley. Y porque si están sin correa y atacan a alguien, pues hay responsabilidad por parte del dueño.
1: Pongamos.
0: Aunque se enojen.
1: Sí, sí, sí, sí. Uh-huh.
0: Nosotros tenemos un caso, ¿no? Ahorita, dos perros grandes que se metieron al jardín de nuestro cliente y atacaron a su perro que está chiquitito.
1: Sí.
0: Y lo lastimaron, o sea, lo lastimaron mucho y nuestro cliente se trató de meter ahí para que no lo matara, ¿no? Prácticamente. Y pues a él también le tocaron mordidas y todo. Y no son perros malos, o sea, no son perros agresivos ni nada, pero uh-huh. simplemente lo que tú dices, o sea, tú estás en tu casa,
1: sí.
0: ¿no?
1: Uh-huh.
0: Tranquilamente.
1: Sí.
0: Y de repente ves que alguien se mete a tu jardín.
1: Pues, ¿qué haces? Uh-huh.
0: ¿Qué haces, no?
1: Uh-huh.
0: Digo, a mí me ha pasado también eso.
1: Sí.
0: Pero de repente yo tranquilamente estoy aquí viendo por la ventana de mi jardín y de repente veo un niño que se salta la barda, sí, literal.
1: Sí, sí.
0: Y se mete a mi jardín.
1: Sí.
0: Y entonces me empiezo a gritar. Digo, mis perros no estaban afuera, afortunadamente.
1: Uh-huh.
0: Pero le empiezo a gritar que se vaya o que voy a llamarle a la policía. Yo no sé si se saltó porque quería, se le fue una pelota o yo que no sé qué estaba pasando. Pero pues esa no es la manera de entrar a una casa, ¿no?
1: Uh-huh.
0: Y le dije, o sea, esto es propiedad privada y no puedes saltarte mi barda y meterte al jardín. Si hubieran estado mis perros afuera y uno de mis perros te muerde,
1: sí.
0: No es mi responsabilidad. Porque tú estás entrando a mi casa.
1: Uh-huh.
0: ¿No? Entonces, bueno, el caso es que lastimaron al perro mucho. Al perro chiquito, sí. Lastimaron al cliente, y los señores se desentendieron del asunto.
1: Sí.
0: Creo que pagaron nada más una parte de la cuenta del hospital de mi cliente.
1: Sí.
0: Y cada vez que mi cliente les decía, oye, necesito que pagues lo del veterinario, que pagues...
1: Uh-huh.
0: Ah, no, creo que pagaron lo del veterinario y no lo de mi cliente. Ah, necesitamos que pagues el hospital.
1: Uh-huh.
0: Y pues no, o sea, se hacían...
1: Patos.
0: Se hacían patos,
1: uh-huh.
0: y entonces fue cuando nos llamaron, Y pues ahora el seguro de la casa de ellos es el que tiene que cubrir todos los gastos más dolor y sufrimiento. Cuando pudo haberse arreglado, simplemente, ¿cuáles fueron tus gastos médicos? Pues esto y esto, ok. Y ellos no hubieran metido abogado si se hubiera arreglado civilmente.
1: Sí,
0: ¿no?
1: sí. Como la gente, pues.
0: Así es.
1: Entonces,
0: pero pues llegas al extremo, ¿no?
1: ¿Cómo saber en una póliza de responsabilidad de la casa, que es nuestra mascota, nuestro animalito, cómo identificas que esté cubierto eso de una póliza de seguro de casa?
0: Normalmente está cubierto.
1: ¿Normalmente?
0: Está cubierto.
1: Ah,
0: sí.
1: Ok.
0: Sí.
1: Eso,
0: o sea,
1: es bueno.
0: No es una cobertura que tienes que agregar.
1: Ya viene implícita, vamos a decir.
0: Normalmente está incluido.
1: Ya viene incluido. Perfecto. Entonces, chequen eso, señores. Pero lo más importante es el buen trato del animalito, enseñar al animalito. Si lo va a sacar a pasear, de preferencia que lleve bozal y que lleve un leash, o sea, una correa para sacarlo a pasear. Usted va a estar más tranquilo, el perrito también. El otro día vi un perrito muy... Me dio risa porque salió una vecina a pasear a su perrito con sus zapatitos, el perro. Se veía, pero chistoso, hasta el paso cambiaba el pobre perrito. No está acostumbrado, por decirlo así, ¿no?
0: Cuando apenas les pones los zapatos, como que sienten que traen algo en las patitas.
1: Sí.
0: Y entonces levantan mucho las patas, ¿no? Como que no pueden caminar.
1: Empiezan a caminar como los caballos de Antonio Aguilar.
0: Como marionetas.
1: Muchas gracias. ¿Verdad? Fue muy bueno este mensaje. Gracias, Silvia Cabrera. Porque, pues, muchos queremos a estos animalitos. Deseamos tenerlo, pero... tenemos una responsabilidad. 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Llamándole, dinos tres veces tu teléfono para despedirnos y dejarte descansar de la garganta también. Gracias, Silvia.
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0: Para antes de despedirnos, sí. Les recuerdo brevemente que no traigan más perros al mundo. No se dediquen a cruzar perros y a vender perros, porque ya hay demasiados perros que no tienen hogar y que la pasan muy, muy mal.
1: De veras, ¿verdad?
0: Hay muchas otras maneras de ganar dinero.
1: Sí.
0: No usen a los perros para eso.
1: No los agarren de mercancías, vamos a decir.
0: Exactamente.
1: Sí. Aunque, pues, mucha gente los busca también. No los busquen ya, tranquilos.
0: Hay que hacer conciencia.
1: Sí,
0: hay que hacer conciencia del gran problema que existe con los perros actualmente. Aquí en Estados Unidos sacrifican a miles de perros todos los días.
1: De veras, ¿eh? De veras.
0: Miles, ¿verdad?
1: Miles de perros. Wow.
0: Entonces no tiene sentido criar más perros.
1: Fíjate que ya no son las cosas como antes. Desafortunadamente se han comercializado demasiado los perros. La gente que antes decía, nació unos perritos, ¿quieres, primo? ¿Quieres? Ahora sí, te cuestan tanto, ¿eh? Dice uno,
0: sí.
1: Wow, increíble. Gracias por ese consejo y que la pases bien, Silvia.
0: Gracias, buen fin de semana largo y nos escuchamos la próxima semana.
1: Con el favor de Dios, cuídese mucho, amiga, ¿eh? Gracias.
0: Gracias.
1: Hasta luego, adiós. Continuamos nosotros, señoras y señores.
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5: Seguimos con los comentarios de Horacio Ahumada, aquí en El Rey 1360.
1: Estoy preocupado, señoras y señores, por el presupuesto federal que le han dado al sistema migratorio, al sistema de seguridad nacional. Sobre todo que anunciaron que van a contratar 10,000 más agentes. 10,000. Vamos a suponer. Fíjense nada más, Supongamos que sean los 10,000. Son 50 estados aquí en la Unión Americana. Entonces, entre 50 le tocan 200. 200 por estado. El problema es, ¿quiénes son esos que se tapan la cara? Dicen que lo oculto es malo. Así es. Dicen que un guardia enmascarado es malo. Así es. Un ladrón, un asaltante, generalmente va a traer la cara tapada. Un asesino también. Ellos han resultado ser asesinos también. Acuérdense todos los que van muertos. Abusadores. Y muchas cosas más que no quiero comentar. ¿Quiénes son? Esos no quieren mostrar su rostro. Dice que por seguridad. Yo cuando veo películas le digo a mi esposa, oye, yo no le entraría de policía. Imagínate la familia, imagínate la esposa, que te vaya bien. Ojalá y que regreses. Y andan metiéndose en líos que ni son de ellos los policías, andan correteando, les pueden disparar, los pueden matar. Sí. Y no traen máscara. Y no hay, digamos, muchas amenazas contra ellos, contra su familia. No, entienden los ladrones, entienden los delincuentes que es un trabajo el que tienen que honrar y que tienen que cumplir. Pero ¿cuándo vemos a la policía de la ciudad de Seattle con el rostro tapado? ¿Cuándo vemos a la policía estatal, la policía de Washington State en los freeways, en los highways? ¿Cuándo los vemos con máscara? Las autoridades en los condados que son los sherifes y sus alguaciles, ¿cuándo los vemos con máscaras? Entonces, ¿por qué permitimos? ¿O por qué permite? ¿Saben por qué? Porque probablemente si traen tapada la cara, hay mucha probabilidad que haya colados ahí delincuentes. Mi pregunta es, ¿contratarían a esos 1,500, 1,600 asaltantes que en el primer día de gobierno de Donald Trump que lo apoyaron para tratar de evitar que Joe Biden fuera certificado en la votación y nombrado presidente electo de los Estados Unidos? ¿Los echaron al bote? ¿Mataron policías? ¿Hubo muertes? ¿No hubo ninguna sanción, sino un perdón de Donald Trump para ellos? Mi pregunta es, ¿les daría chamba entonces a todos ellos, a los 1,500, si ahorita van a contratar 10,000? Como quiera, acomodan 1,500 más. ¿Y dónde está el entrenamiento? ¿Y dónde está el background? ¿Y dónde están las habilidades y todo lo demás? No, tápense la cara porque los van a reconocer. Hice, primero, hago la aclaración. Hice el ejemplo de la policía local, el ejemplo de la policía estatal, el ejemplo de los sherifes y sus alguaciles. Porque ellos sí tienen el derecho de cubrirse la cara, porque algo esconden. Así de sencillo es la respuesta. Ahí está. Buenos días, Sergio, ¿cómo estás?
6: Muchísimas gracias. Yo sé lo que esconden, Horacio.
1: ¿Qué esconden, Sergio?
6: Esconden la cara.
1: Pues sí, claro. Ay, Sergio, es viernes de relax.
6: Pues por eso, pues que te enojas conmigo, riámonos, digo que... Enójate con ellos, no los
1: ingratos. Yo sí estoy enojado con estos ingratos, de veras. Yo lo más enojado estoy con sus jefes, con el secretario de seguridad, con todos, y con el presidente, por supuesto que sí, que los respaldó de un principio. Ahora, si faltaron contrataciones, ahí te vienen 10,000 gentes, que son 200 por estado, si es que los distribuyen así. Claro, van a ser 50 para un estado, 500 para otro, dependiendo del tamaño, es la pedrada, ¿no?
6: Bueno, sí, pero digamos ahí la matemática como que estaría un poquito mal distribuida, y no porque quiera dudar de tus conocimientos matemáticos, los estados que se consideran demócratas porque tienen gobernadores demócratas.
1: Ya sé para dónde va. ¿Cuántos son, más o menos?
6: Son 17.
1: Ah, entonces, ok.
6: Tienen control de la gobernatura y el Congreso, o sea, entonces, la Cámara de Representantes y el Senado.
1: Ok, déjame sacar cuentas entonces. Son contra 17 y tienes toda la boca retacada de razón, decían.
6: Déjame poner mudo porque no quiero...
1: Es un dicho que anda de moda. Ok, casi 600 por estado. ¿Qué hubo? Se triplique el asunto, Sergio.
6: Ajá.
1: ¿Sí? Casi
6: facilito. Facilito.
1: Wow.
6: 10,000 repartidos en los 17 estados demócratas.
1: Wow.
6: Ahora. Uh-huh. La pregunta, y es una pregunta honestamente que nunca, no han escuchado en un comentario, pero más se me cruzan estas ideas en la cabeza en mi oración, no sé ni por qué.
1: A ver,
6: porque ¿qué no pasa? Tengo nada que hacer, decía mi tío.
1: Uh-huh.
6: Ah, sí. No tiene nada que hacer más que pensar mal, decía.
1: Sí.
6: Mira, ¿qué trae con Minneapolis, Minnesota? Y te voy a decir un par de cositas, por ejemplo. Uh-huh. Tú sabes de que los de Lice están metiéndose encubiertamente, y esto no es secreto, ni lo sacamos de una inteligencia artificial, no, esto es un dato real, la verdadero, y lo pueden chequear, por ejemplo, el podcast, ¿cómo sería el podcast en español? O sea, un podcast sería como un canal, ¿no?
1: Es una transmisión especial, por decir, especial, de un tema en especial, sí, adelante.
6: Exactamente, un podcast de por ejemplo el Bloomberg, uh-huh. el Bloomberg Law, ellos lo comentaron en un momento.
1: Sí.
6: Los agentes de ICE están metiendo infiltradamente, o se están infiltrando a las iglesias en Minneapolis, en Minnesota.
1: Es que se están metiendo en los hospitales también, Sergio.
6: Sí, ahora la pregunta es ¿por qué le está dando tanto
1: a vuelo
6: Minnesota?
1: Minnesota,
6: sí. Sí, o sea, le está dando...
1: ¿Sabes por qué? Mira, porque hay muchos somalíes, hay muchos de África, y ya les agarró tirria. Y tú sabes que un viejo de 80 años, cuando ya agarra tirria, cuando ya le cae gordo a alguien, ¿cómo se lo puedes quitar de su mente? A ver, dime. No me refiero a Trump, pero también tiene 80 años, eso me refiero. Sí. Me refiero natural. Si te dice tu mamá, ay, mijito, tu mamá de 85 años... No traigas a ese amigo porque me cae muy gordo. Quítale la idea, a ver si puedes.
6: Ajá,
1: por la edad que tiene. Así que yo siento que Donald Trump ya la trae contra Minneapolis.
6: Ahora, ¿quién es el gobernador de Minnesota?
1: ¿Quién
6: no se llama Tim Walz? ¿Y quién no fue el que estaba corriendo para vicepresidente con la Kamala Harris?
1: Ya está saliendo el peine. Muy buena sacada de peine, te felicito, Sergio.
6: La estuve pensando, dije, ¿qué trae contra Minnesota? ¿Qué trae? Ahora, enviar a las iglesias, incluyendo a la Universidad Baptista de ahí de Minneapolis.
1: Sí.
6: Los envió. Dice, bueno, ¿cuál es, qué es lo que al final trae?
1: Uh-huh.
6: ¿Qué es lo que trae? Algo trae, o algo sabe él que nosotros no sabemos. Por ejemplo, Tim Walz es un moderado, un demócrata moderado, que puede negociar con republicanos y con demócratas, que no sería a lo mejor un buen candidato para presidente. No sé, solo se me ocurrió, locuras mías en mi cabeza cuando no tengo nada que hacer.
1: Uh-huh.
6: ¿Verdad?
1: Sí, claro.
6: Sí, sí, y bueno, con los 10,000 agentes, lo más seguro que van para Estados Demócratas, Horacio, y uno de ellos es aquí, que lamentablemente, les están pegando duro a la gente aquí, muy feo que les están pegando a la gente aquí.
1: Sí,
6: muy, muy, muy feo. los que, vamos a ponerlo así, los que somos afortunados, bendecidos,
1: sí, sí.
6: Que tenemos algún documento que nos respalda, casi no lo podemos sentir o en los huesos, en las entrañas, como lo está sintiendo la gente que lo está sintiendo aquí en Washington, porque uh-huh. están pegando muy, muy duro. ¿Quién no conoce a alguien que han deportado?
1: Sí, ¿verdad? Sí, claro.
6: De hecho, ayer hubo una bronca con el salvadoreño, ya, creo que de Michigan, ¿no? Al que habían deportado.
1: Ah, sí, el ¿cómo se llama? Sí, ya sé a quién te refieres, que lo sacan mucho, de veras, porque...
6: Ya lo habían deportado.
1: Sí.
6: Y lo trajeron de regreso y ahorita le iban a dar asilo político. Tenía que ir a hacer, creo que hoy o mañana, hoy creo que tenía la cita psicológica para que le dieran asilo político.
1: Ajá.
6: ¿Qué fue lo que hicieron ayer? Agarraron un avión y lo mandaron ¿a dónde? A El Salvador otra vez. La juez está furiosa.
1: De hecho, este muchacho, Al Ábrego, ¿no?
6: Ajá, Ábrego, sí, exactamente.
1: Este muchacho ha servido como ejemplo de el desorden que hay en cuestiones de decisiones
6: judiciales.
1: Exacto, de los juzgados, de los jueces, de las cortes de inmigración, traen un despapalle tremendo. Ajá.
6: Y él lo que ellos muestran que para ellos no hay juicio, no hay legalidad. Dentro para la persona, pues no tienen derechos legales, con eso lo están demostrando. El hombre está ahorita en El Salvador.
1: Otra vez.
6: Y estaba para asilo político ya que solo faltaba el examen psicológico que le van a hacer para darle su asilo ya político.
1: Hay otros ejemplos también de Nicaragua, donde la gente dice, por ejemplo, le van a quitar su protección y los van a mandar a Nicaragua y dice... Una persona dijo, prefiero que me manden al África, porque ya sabes que están mandando latinos al África, ¿no?
6: Sí, exacto, para que no puedan no tengan como pelear.
1: Ajá. Exactamente, no hay abogados, no hay cortes allá,
6: no hay
1: ni tampoco va a ser un viaje, un abogado de migración hasta el África tener una reunión con su defendido, por decirlo así.
6: Exactamente.
1: O sea, en otras palabras, están buscando, ya supiste también que no quiere dar Donald Trump lo que viene siendo visas, no quiere estudiantes extranjeros, ya tampoco.
6: Estudiantes.
1: Y las universidades están pero pegando de grito porque es un buen ingreso para ellos, tú lo sabes.
6: Una enorme, la verdad que yo no sé el número, pero sé que el porcentaje es altísimo de dinero que les entra a las universidades, porque los estudiantes extranjeros pagan la prima total, ¿cómo se llama? Scholarship, ¿cómo se llama?
1: La beca total lo pagan.
6: Sí. El pago total
1: Mira,
6: de la maestría.
1: En Cascadia, allá es una sucursal de la Universidad de Washington en Bethel, ¿sí? Ahí estuvo mi hija también haciendo sus primeros pininos en el college. Yo iba para allá pues para hacer el pago y todo, ¿no? No, hombre, entré, Sergio, y dije, ¡ah, caray! ¿Estoy en el Japón o estoy en Estados Unidos?
6: Hijo, sí, coreanos y japoneses.
1: También fui a la Universidad de Washington, donde mi hija se graduó de comunicaciones. No, hombre, hubieras visto, ¿qué es esto? Dije yo. Ahora, imagínate si le quitan todo eso las universidades, Sergio.
6: Y ellos pagan ¿cómo se dice? Por el amor de Dios, hombre, la colegiatura
1: la matrícula, la colegiatura, los pagos, todo de solo guamazo, vamos a decirlo.
6: Si un local paga $3,000, por decir, ¿verdad? Uno extranjero pagará $20,000 por la misma clase.
1: Exactamente.
6: Por la misma clase.
1: Pues, ¿cómo les cayó esta noticia a la universidad? Imagínate. ¿Y todo por qué? Porque todos los carros, todos los bienes, todos los trabajos, todos los cerebritos, todos los estudios, lo quiere aislar aquí en los Estados Unidos. ¿Estás de acuerdo conmigo?
6: Sí. Claro que sí. Quiere aislar. Lo cual, mira, estamos en un mundo integral. ¿Qué quiere decir eso? Mundo integral es que ya un país depende del otro, quiéralo o no.
1: Sí, nos necesitamos unos a otros, así es.
6: Lo necesitamos unos a otros. Entonces, es ridículo que lo que él está tratando de hacer y con promesas y promesas que no cumple. Yo me pongo a revisar sus promesas ahora.
1: No, hombre,
6: y me da risa.
1: Por supuesto.
6: Me da risa. Que la frontera, que la economía, que la inflación, que le voy a ayudar, que los trabajos van a regresar a las factorías. Yo me río, porque digo, ¿cómo es que la gente puede creerle esto a esto? Y hablando de esto, para no quitar mucho tiempo, no sé en qué hora está el reloj, pero ajá, quería un dato que escuché hoy en la mañana, Horacio.
1: Sí, ¿cuál fue?
6: De que ayer día el mercado de valores en Nueva York estaba esperando 55,000 nuevos trabajos para la economía, ¿no? Uh-huh. Para la industria local de trabajo aquí, sí, en Estados Unidos. Uh-huh. Y el número fue hoy en día, yo sé que tú no, a lo mejor no lo has visto, que tú estás de las 6 de la mañana en el radio, uh-huh, pero fueron 162,000 nuevos trabajos. Uh-huh. A alguien le falló la matemática de ellos, sí, de los de presidente. Sí. A alguien le falló la matemática porque... Uh-huh. Fueron 162,000 y ellos esperaban 55. ¿Qué tiene de malo? Lo bueno es que hay más trabajo. Hay gente que tiene más trabajo.
1: Sí.
6: Pero al haber más trabajo, la gente tiene más dinero, sí, hay más dinero, la gente gasta más. ¿Y qué trae eso? Trae inflación.
1: Sí.
6: ¿Verdad?
1: Sí, claro.
6: Entonces, para poder detener esa inflación, entra el otro departamento. Primero el departamento de trabajo, ya hizo su trabajo, digamos, y hay más plazas.
1: Y fíjate, pero, que, dime, ¿ajá? dime.
6: No, dime tú, dime.
1: Bueno,
6: tú,
1: lo que pasa es que a veces yo paso por un mall y veo que no hay ni estacionamiento. Entonces, ¿te has preguntado eso tú también, por supuesto?
6: Sí, exacto.
1: Y digo yo,
6: tanto pago.
1: No, que tanto lloradero ahí con Horacio y que no sé qué, y luego le digo a Sergio.
6: Que la inflación.
1: Sí, sí, y está lleno, sí, pero déjenme decirles una cosa, ¿eh? Está lleno de personas que ganan muy bien.
6: Buen dinero, cuello blanco.
1: Nosotros no. Los que
6: cuello
1: ganan,
6: blanco.
1: Te estoy hablando de gente de sueldos de 200,000 para arriba. Que aquí es naturalito. ¿Eh? Sí, ya ves, uno sí, con sí, los 180,000 que gana está bien, ¿no? Pero...
6: Horacio, te estás echando de cabeza al aire, estás al aire, que no se te olvide.
1: Por eso lo digo, ya sabes cómo soy, para qué me sintonizan. Oye, dice, ya saben cómo soy, para qué me sintonizan, dijo el otro.
6: ¿Para qué te... Dijo aquel, dice, no, le gusta, cámbiele. Sí, pero no le cambie, por
1: y,
6: favor.
1: Y el borracho, pues, el borracho que, y el borracho que dice, sí, ya saben cómo soy, para qué me invitan. Siempre. Y no falles, adiós, y no falles, amigo.
6: Adiós, adiós, fea.
1: Adiós.
6: Adiós, fea, y la muchacha le dice, adiós, borracho. Y le dice él, sí, pero a mí se me pasa mañana.
1: Eso sí, ¿no? ¿Verdad? No, y te voy a decir una cosa, no hay mujer fea, acuérdate, hay mujer desarreglada.
6: No, tú lo has dicho, uh-huh, está nomás desarreglada.
1: Así es.
6: Bueno, lo último quería decir, lo del interés. Ok, sí, ya los trabajos, sí, ya subieron, uh-huh, 162,000.
1: Sí.
6: Bueno, para la gente que anda buscando trabajo, felicidades, ya agarro trabajo.
1: Sí.
6: Hoy en día... El problema es que el 15 de diciembre se reúne la, ¿cómo se llama? La Reserva Federal.
1: La Reserva Federal, sí.
6: Sí, se reúnen para dar si suben o bajan los intereses.
1: Y deja,
6: ajá, ¿y la regla de la economía dice, si los trabajos aumentan, el interés aumenta.
1: Porque hay más capacidad.
6: Porque hay más dinero, hay más
1: ahora,
6: capacidad.
1: Ahora, déjame decirte una cosa, creo que este mes ahorita anda el crédito en hipotecario como en 6.7 aproximadamente.
6: Ajá, okay.
1: A partir de este mes es probable que ya alcancemos los 7 puntos de interés para créditos hipotecarios.
6: ¿Por qué? Este mes,
1: ¿por qué? Porque acaban de crear, como tú dices, más de 150,000 empleos que van a buscar casa. ¿Eh? ¿No se te hizo muy raro que aumentara casi un dólar la gasolina ahora que va a salir mucha gente de viaje?
6: Claro, es la forma en que sacan el dinero.
1: Piensa mal y acertarás, dice el dicho.
6: Ahora, el interés va a subir lo más seguro. Ahora, el mercado de valores, ahorita en la mañana hace como una hora estaba en 304 puntos había caído el mercado de valores.
1: Okay.
6: 304 puntos. Uh-huh. ¿Por qué? Porque estos inversionistas dicen, ok, hay más trabajo, entonces los intereses van a subir el 15 de septiembre.
1: Por supuesto, es la fuerte de la ley, la demanda con los intereses, sí.
6: Va a subir lo de las casas, va a subir lo de los carros, va a subir los préstamos estudiantiles, va a subir las tarjetas de crédito. Mm. Eso es lo que va a subir. Y lo que va a subir aquí va a ser el tiempo ahí con ustedes, porque ya casi se nos...
1: No, ya casi, no, hora, dame chance, voy a recibir esta última llamada de un minutito. Gracias, Sergio.
6: A ver, sí, como no, te cuídense mucho, gracias a ustedes.
1: Que la pase bien, nos escuchamos el martes. Hasta luego.
6: El día martes con ellos, cuídense mucho.
1: Adelante. Hasta luego. Bien, adelante, buenos días, tenemos un minutito, dígame usted.
7: Bueno, gracias, buenos días, rápidamente.
1: Sí, dime. Un muñecazo.
7: Dos cosas, rápidamente. Desearles un feliz, un buen fin de semana, un feliz fin de semana.
1: Sí.
7: Hay que seguirnos cuidando mucho.
1: Claro.
7: Nada más permítame hacerle un reconocimiento público, si me lo permite, a la abogada Silvia Cabrera.
1: Claro que sí, adelante.
7: El año pasado mi hija tuvo un accidente automovilístico y buscamos a la abogada. Y la abogada nos representó junto con el bufet que representa dada la redundancia. Y hace apenas unos días ya obtuvimos los resultados que se deseaban. Y la verdad, sinceramente, una oración. Mi reconocimiento y mi agradecimiento a la abogada, muy buena abogada. Muchos de los hispanos, cuando buscamos un abogado, a veces nos desesperamos cuando el tiempo va transcurriendo y no hay noticias o no hay resultados.
1: Muy bien.
7: Rápidos, pero como la abogada siempre fue muy concisa, siempre fue muy transparente y siempre nos decía, esto lleva un proceso, es un proceso largo, no se desesperen. Y cuando la abogada dijo, va a haber resultados buenos, pues gracias a Dios se dieron los resultados.
1: Qué bueno.
7: Y le agradezco mucho a la abogada.
1: Felicidades.
7: Muy buena abogada, muy profesional.
1: Gracias.
7: Y muy sincera también,
1: Muchas gracias.
7: No se desesperen.
1: Gracias, muñecazo. Gusto en saludarte, sí. Y gracias por tu testimonio, nos ayuda mucho también aquí a la radio.
7: La verdad,
1: gracias.
7: Y se lo recomiendo ampliamente a la abogada.
1: Que tenga buen fin y largo fin de semana también. Gracias, muñeco. Saludos.
7: Gracias, hermano.
1: Hasta luego. Ya nos vamos, gracias. Buenos días, don Horacio. Los saludos de aquí, del Paso Robles. Mande, por favor, un saludo a toda la raza de San Juan Parangaricutícuno, ¿cómo dice? Parangutiro, como se diga, ¿no? Michoacán, disculpa, Sara Pérez, buenos días, hola, saludos, gracias, que pasen un bellísimo fin de semana, va a estar bueno el clima, y nos vemos y nos escuchamos el martes próximo. Se quedan con Mercedes García y la buena programación de Rey 1360. Gracias, hasta el lunes, hasta el martes, gracias.
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buenos días. Y avanzamos aquí con la programación, con la música, llegando hasta sus hogares, automóviles, a donde nos escuche. Gracias, en el baño, en la cocina, gracias, estás en el rey. Despedimos a Horacio Ahumada y estaremos aquí acompañándoles hasta las 2 de la tarde en este viernes. Viernes de Estrellas del Rey, tenemos de 1 a 2 Estrellas del Rey, de 2 a 3 llega Panorama Washington, Super Mario a partir de las 3 y hasta las 7 en su hora tráfico, Carlos Tapia con información deportiva, y no se pierdan hoy el segmento, una cápsula dedicada al análisis de la previa de Seattle Sounders, hoy a las 8 de la noche, con Carlos Tapia, 6 de la tarde, informativo 1360, por supuesto. Repórtese con nosotros, estamos a sus órdenes en el 1-866-786-1360. Por texto y WhatsApp nos puede enviar un mensaje de voz. Nunca es tarde, anímese, mándenos su mensajito de voz por WhatsApp en el 206-718-1486. Gracias a Dios, es viernes, fin de semana largo. Felicitamos de antemano a todas las familias que van a estar acampando. Un fin de semana donde muchas familias salen a los ríos, lagos, arroyos, a acampar, a tener ahí contacto con la naturaleza. Algunas personas van a salir a reunirse con familiares. Fin de semana largo, ¿cuáles son sus planes?

Para nuestros amigos trabajadores que siempre sintonizan aquí el Rey 1360, estamos ya girando la potente, ruidosa y colorida ruleta musical.

0: Ya regresamos después de la pausa con más de tu programación A Toda Ley con el Rey, con Mercedes García.
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0: Avanzamos, saludamos a mi papá, el señor Daniel García, hasta México, a todos los papás del mundo mundial. Mándeme el nombre de su papá, el nombre de un familiar, el nombre de sus amigos de trabajo. Saludamos a Martita también y a todos nuestros amigos ahí en Plaza Garibaldi. Con mucho gusto, saludamos también a Israel Gutiérrez, a Mario Zarco, saludamos a Omar Álvarez, el Lobo Domesticado. Saludamos al compa Carlos, por supuesto, también para el hermano Gustavo allá hasta Spokane. Ahí está. ¿Quién los quiere? A ver, ¿quién? A todos nuestros amigos allá en Pechastín también. Con mucho gusto para Juan, para Everardo, a la gente de Guanajuato y a nuestros amigos de Zacatecas. Con mucho gusto también para Juventino en Skyit, para el señor Elías, para su esposa, Felipe de Quintana Roo, Emily Manso. Saludamos también a Xavi, a su familia, para la señora Elia Mora. Saludamos al señor Adán, saludamos también a Lalo, saludamos a Irat Saúl de la Mora, a Pablo Perea, Jesús Rodríguez Monreal, Vicky Rodríguez, Vicky. A nuestros amigos que siempre sintonizan, gracias. Vamos a ir a escuchar también un mensaje de voz que nos mandaron para ver de quién se trata. Y también aprovecho para saludar a nuestros amigos jardineros que son de Sinsunsan. Amigos de Sinsunsan, familia Estrada. A toda la familia Estrada, con mucho gusto, y a todos los jardineros que siempre sintonizan el Rey 1360. Para el Chuy, para Javier, para José Aguirre, para Hugo, para Don Rafa, para Juan, para José Romero, para El Santo y para su papá también. Con muchísimo gusto estamos aquí disfrutando de la programación y vamos a continuación a escuchar por aquí un mensajito de voz que nos enviaron aquí a través del centro de mensajes. Vamos a ver de qué es, de quién se trata. ¿Qué tal? Buenos días.
1: Buenos días. ¿Cómo está? Oiga, aquí escuchándolos el Gallo Giro. Siempre lo escuchamos en la mañana y en la tarde. Todo el día, cuando manejamos los tractores o las trocas. Gracias. Ahí los escuchamos. Ahí, por favor, un saludo para la raza de Nayarit, para la gente que trabajamos aquí del campo también. Gracias a Dios.
0: Eso, para toda la gente trabajadora del campo y a todos los originarios de puro Nayarit. ¿Cómo estamos?

Qué bonito, dicen, Dios los hace y ellos se juntan. Acá andamos juntitos, unos de por allá del norte, otros del sur, otros más del sur aún. Amigos catrachos, amigos chapines, amigos salvadoreños, un gran saludo también para la gran familia de Centro y Sudamérica que sintonizan el Rey 1360.

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1: Vamos a tener a Manolita Sly en la próxima hora. Manolita va a venir para platicarnos acerca de todo el trabajo que se hizo a nivel escolar en el distrito de Seattle con la huelga. Se pudo llegar ahí a algunos acuerdos, así que ella nos va a traer todo lo que pasó en la reunión que tuvieron los maestros y con el distrito para ponerse de acuerdo con su salario. Realmente es muy importante que los maestros pues tengan un buen salario. Imagínense, ahí en sus manos está la educación. Hacen una gran labor como mentores en la educación y deben estar contentos y satisfechos con su sueldo, con su salario. Todo se está poniendo muy alto, muy caro, demasiado caro. Tan caro como las canciones que aquí les estamos programando con mucho gusto a través de la ruleta musical. ¡Súbale, compa!

Avanzamos, 10 de la mañana con 35 minutos, Toluca y Monterrey por la final de Leagues Cup. Y mis Águilas, no sé contra quién, ya no importa, pero estará jugando también. Que se los regalen ahí al otro, no sé con quién van, por el tercer lugar. Carlos Tapia les va a decir, pero sí, las poderosísimas Águilas del América este domingo por el tercer lugar del Leagues Cup. ¡Ay, dolor! Y por acá, Faustino, ¿qué piensas del arbitraje? Nada, no tengo comentarios. Realmente, pues como americanistas no andamos ahí chillando cuando hay errores o cuando algo pasa, ¿verdad? Aprendí de un sabio que dice que si el arbitraje es malo, se debe responder con goles. Hay tanta habladuría que al América le ayudan, que al América todo lo compran, o sea, y lo repiten y lo repiten, y pues ¿cuál, verdad? Cuando pasa algo como esto, porque perdí la cuenta, pero varios amigos, incluso no americanistas, me mandaron mensaje, un par de chivistas por ahí, pues no soy americanista, sí, les robaron, igual, ¿no? Sin comentarios, ya pasó, es tema del árbitro, del VAR, y realmente, ¿qué puedes hacer? Ah, pero si fuera al contrario, olvídate, ahorita estuviera con mi Messenger lleno de la carrilla, ¿no? De el típico de que compran los títulos, de que cuánto les ayudan. Puros cuentos urbanos, no se crean de eso. Vamos a avanzar con la música. Tenemos un gran saludo para nuestros amigos que siempre sintonizan el Rey 1360. Gracias, vendrá por aquí Super Mario. De 3 a 7 en su hora tráfico, a las 2 de la tarde llega José Ríos y su invitada con la colaboración de Lilia Hagern el día de hoy. El día lunes le corresponde a otros invitados también ahí que tiene por acá José Ríos, martes Jessica Hernández, miércoles Diego Palomino y el día jueves Alexander González. Estamos aquí llevándoles la ruleta musical.

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3: Y de Villacorona, Jalisco, para todo el mundo, arremángale, repújale, arremángale, repújale, y el que no baile es porque está muerto, ¡báilele, compa!
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Avanzamos, pruébenme qué tiene, dice por acá. Mercedes, estoy probando. Sí, es el mensajero, mándame saludos, soy Juan de Puebla, gracias. Ahí está. ¿Qué hubo, Juan? ¿Funciona o no funciona? ¡Claro! ¡Claro que funciona! Mándenos sus mensajes de texto o, mejor aún, me encanta escuchar sus voces. Mándeme un mensajito de voz, pero por WhatsApp. Juan, el mismo número, pero agrega este número a tu a tus contactos de WhatsApp. Ahí le escribes el Rey 1360 y a través de WhatsApp, tu mensajito de voz, estaremos aquí también escuchándolo y enviándolo al aire. ¿Cómo ves?

Para Puebla y también para Juan. Aprovecho también para saludar a Enrique Damián, a su esposa, a su familia, a la señora Antonia. Un gran abrazo a su esposo. El señor Ángel, también para Angelique, para Daniela, para Katy. Un gran saludo, un gran abrazo para toda la familia. Aquí de sus amigos de El Rey 1360. También para Marisela. Saludamos con mucho gusto también a sus papás, Mónica. Y también a Tony.

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Avanzamos y bueno, el día de hoy llegará con nosotros, ya llegó, mejor dicho, Manolita, y vamos a estar platicando de el tema de la educación y bueno, el trato, el pago, el salario que deben tener los maestros y que debe ser justo, porque bueno, son maestros, realmente los maestros tienen que estar contentos, laborando, hacen una labor impresionante, educando a la juventud, a la niñez, para ese camino del éxito. Así que estoy de acuerdo que hayan llegado a un buen acuerdo, pero espero que sea un buen acuerdo. Ya Manolita nos va a estar platicando. Estamos casi despidiéndonos ya de esta hora. Manolita regresará en breve. Va a estar, mejor dicho, ay, ay, ay. Ando emocionada por muchos motivos, luego les digo. Pero aparte, saludamos a Emily Manso. No quiero que se me pase ese saludo. Con mucho gusto, él siempre nos escucha. A las amas de casa, a nuestros amigos que manejan, por favor, respete los señalamientos viales. Realmente, pues, estar en casa o andar en la calle, pues, habla de ti como un comportamiento similar. Si no respetas los señalamientos viales, ¿cómo te portas en la casa? Hay que ser respetuosos, hay que respetar esos señalamientos para evitar tragedias, para evitar multas, que es lo de menos, ¿verdad? Pues hay señalamientos para peatones, para zonas escolares, para patos, para osos, para venados. Y si están ahí los anuncios, pues realmente tienes que ir a una velocidad menor. Si dice 60, si dice 25, pues respetar ese señalamiento vial. Hay que hacerlo, por favor, y ya pues estamos despidiendo por hoy la ruleta musical.

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0: Gracias nuevamente para usted que nos escucha, trabajando, descansando, manejando. Estamos aquí llevando la información, música. Y a Manolita Sly, que viene el día de hoy con bastante información, ya que estuvo recientemente en una reunión importantísima cuando de pronto surge esta amenaza, ¿no? A días del regreso a la escuela, había la posibilidad de una huelga por parte de los maestros. Afortunadamente se llegó a un acuerdo y pues aquí viene Manolita bien llena de toda la información porque estuvo ahí presente y además tiene otros temas que nos va a compartir. Como siempre, bienvenida Manolita, esta es tu casa. Queremos que nuestros amigos pues aprovechen que estás aquí y sobre todo tu buena disposición y gran corazón para ayudar a las familias a navegar en el sistema educativo. Sabemos que no todos tienen el mismo privilegio por el idioma y por muchos otros motivos, así que sabemos que tú eres una persona que ha abogado y que ha ayudado tanto a familias que lo necesitan. ¿Cómo estás?
1: ¿Qué tal, Mercedes? Muchas gracias. Buenos días a ti y a todo tu público. Y realmente me da mucho gusto estar el día de hoy aquí con ustedes.
0: Te veniste de gala.
1: ¿Verdad que sí? Traigo mi rebozo.
0: No te pueden ver, pero no. Manolita tiene un rebozo fuchsia combinado con un vestido oscuro, unas sandalias de verano muy bellas.
1: De verano.
0: Sí, sí, sí. Ya se nos va, pero no importa, ya viene el otoño y me encanta también. Así que Manolita, te ves espectacular y me imagino que son buenas noticias que combinan con tu vestuario.
1: Claro que sí. Muchas gracias, Mercedes. Nuevamente, gracias a todos ustedes, de hecho, por tenerme aquí una vez más. El Rey 1360, siempre tan, consciente de que es importante que la comunidad reciba la información, pues, en una manera rápida, actual y también pues en nuestro idioma. Muchas veces es difícil para nuestra comunidad tener la información cuando hay barreras del idioma, así que estoy aquí para ayudarles. Mi número se los voy a dar por si tienen alguna pregunta, si tienen alguna necesidad que tenga que ver sobre todo con educación, y si no, de todos modos me pueden mandar un texto. Si no tengo la información, la puedo buscar y enviárselas a ustedes, así que por favor apunten. Es el 206-353-6781, nuevamente es el 206-353-6781. Mi nombre es Manolita Sly y bueno, sí, como dice Mercedes, traigo aquí bastante información para nuestra comunidad latina, sobre todo obviamente aquellos que tienen hijos en las escuelas públicas de Seattle. Tenemos en el distrito escolar más grande del estado más de 100 escuelas. También tenemos casi 50,000 estudiantes que se ven de una manera u otra impactados cuando hay cambios, ¿no? Y en este caso, pues había algunos cambios propuestos que no estaban muy de acuerdo ni los maestros ni la comunidad. Entonces, fue un poco difícil navegar, pero ahora lo que yo les traigo es más que nada, bueno, darles un poco de contexto y darles también la información que tenemos ahorita al momento y también aquella que todavía no tenemos, pero que mi propósito es seguir trayendo los detalles, sobre todo porque te digo, a veces cuando no hay justicia del idioma, pues es difícil para los padres poder obtener la información.
0: Claro, claro que sí, Manolita. Y bueno, también algunos papás se pueden preguntar cómo ser activamente digamos, responsables de lo que pasa, porque se van a quejar de algo que sucedió, pero ni se enteraron de la reunión, por ejemplo.
1: Claro.
0: Entonces, ¿cómo los papás pueden tener acceso? ¿Cómo los papás se enteran que hay una reunión, que pueden ir, que o fue nada más a nivel mesa? ¿Cómo sucedió? ¿Cómo se llevó a cabo?
1: Pues mira, hay varias cosas. Para empezar, les quiero decir a nuestra comunidad que ellos tienen derechos, ¿verdad? Independientemente del estatus migratorio que tengamos, de que si nacimos aquí, que si venimos de nuestros países, tenemos derechos y nuestros hijos tienen derechos. Todos los niños en este país hasta el momento tienen derecho a la educación pública gratuita. Y también obligatoria, porque si usted no manda a su hijo a la escuela, pues también hay sanciones. Entonces, tienen ustedes derecho a hacer preguntas, tienen derecho a pedir juntas con su maestro, con su director, tienen una serie de derechos. También, a veces, pues, no se nos proporciona la información como debe ser. Así que usted también tiene el derecho de decir, bueno, sé que está pasando algo en las escuelas, pero a mí no me han informado. Entonces puede pedir la información en su escuela. Y bueno, también existen otras organizaciones. Por ejemplo, en la mayoría de la escuela, de las escuelas, no en todas, existen la Sociedad de Padres de Familia, que se le llama PTA. Y bueno, ellos hacen reuniones, mandan información. A veces, nuevamente, nos encontramos con la barrera del idioma, pero usted busque a alguien de su comunidad que sea, no sé, como yo, que afortunadamente hablo los dos idiomas, conozco el sistema, y para que les hagan llegar esa información, porque es importante que la tengan ustedes. Particularmente he hecho bastante trabajo pidiendo al distrito que mande esa información en otros idiomas a nuestras comunidades. Ha mejorado, y les voy a platicar un poco de cómo estuvo la rueda de prensa y cuál fue mi aportación y cuáles han sido los resultados, pero también decirles que todavía hay mucho trabajo que hacer y que necesito también el apoyo de todos ustedes para que aquel mensaje que mando yo sea respaldado por la comunidad, ¿verdad? Porque no nada más es lo que yo pienso o lo que yo quiero, sino lo que nuestras comunidades necesitan.
0: Sí, sí, sí, tienes mucha razón. Y ahí está entonces lo importante de que nuestra gente se involucre, pues pregunten, participen y sobre todo que sepan que van a estar siempre pues representados por alguien que va a hablar su idioma. Así que iremos a la pausa comercial. Gracias, Manolita, por estar aquí con nosotros. Amigos, repórtense si tienen alguna pregunta con Manolita, 1-866-786-1360.
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0: Bien, Manolita, pues estamos de regreso y fíjate que tenemos ahí una llamadita de alguien que tiene preguntas para ti. Vamos a darle la bienvenida. Buenos días, estamos al aire. ¿Cuál es su nombre?
1: Te llamo Balbina.
0: Balbina, bienvenida.
2: ¿Qué tal, Balbina? Buenos días. ¿Algún comentario, una pregunta? Adelante, por favor.
1: Sí, mire, yo me dedico mucho a la educación especial. Entonces estoy, me di cuenta que desde el año pasado la presidenta de la Asociación Educativa de Seattle está bajo investigación, mas no encuentro nada en línea de lo que está pasando, porque a esta persona se le acusa de abusar de un niño especial, y digo, bueno, es la presidenta de la educación, la asociación de educación, más está abusando, hay esa alegación de que abusó un niño y nosotros los padres no sabemos qué está pasando. Entonces, digo, por un lado están demandando páguenos más y pronto, pero ya, y por otro lado ellos también no están haciendo las cosas correctas. Entonces quería saber si ¿sabías algo más detallado que puedas compartir con nosotros los padres?
2: Claro que sí, Balbina, y muchas gracias. Realmente es muy complicado y me parece muy importante su pregunta. Efectivamente, se eligió a una persona como presidenta del sindicato de maestros, que también estuvo y sigue bajo investigación. Se hizo una investigación, se llegó a la conclusión que lo más seguro, no se dijo sí o no se dijo no, sino que lo más seguro es que sí había maltratado a niños en su salón de educación especial. Específicamente este niño está en el espectro del autismo y hubo un reporte de que había maltratado a este niño. Y bueno, eso nos da a entender que realmente cuando estamos hablando de la educación de nuestros hijos, nosotros tenemos que estar al tanto y tenemos que ser las primeras personas que van a abogar por ellos. En este caso, un sindicato realmente a lo que está dedicado es a ver por el bien de los maestros, que tengan un salario justo, que tengan, tú sabes, todas las prestaciones, pero también nosotros como padres podemos exigir, y sobre todo ahorita que se está hablando tanto que se va a haber cambios en la educación especial, también podemos hacer la pregunta. Bueno, están hablando de que va a haber cambios, que va a haber diferentes modelos, pero qué cambio va a haber en la actitud de algunos maestros que son abusivos, que tratan mal a nuestros hijos, qué cambio va a haber también en recursos humanos, cómo se va a manejar eso, cómo se van a manejar las investigaciones. Así que realmente no hay mucha información, pero sí, si usted puede poner en Google en inglés SEA, que es el sindicato, SEA, presidenta, investigación, ahí puede encontrar más información. Gracias por llamar.
1: Gracias.
0: Balbina, muchísimas gracias. Y bueno, sí, mira, de pronto escuchas, ves noticias, los papás quizás se confunden. Bueno, por medio del sindicato, esto te valida para que maltrates a un niño, ¿verdad? Muy sindicato y todo, pero aquí por uno pierden todos. Es verdad que hay maestros que son excelentes, pero alguien que falla, pues lo mejor sería retirarlo, investigar y que la seguridad de los niños se vea protegida. Vamos a ver aquí quién se reporta. ¿Qué tal? Buenos días, 11 de la mañana con 19 minutos. ¿Cómo te llamas?
3: Buenos días, habla Flor Ibarra.
0: Hola, Flor, ¿cómo estás?
3: Bendecida, gracias, Mercedes.
2: Gracias, Flor, por llamarnos. A ver, dinos si tienes algún comentario, alguna pregunta. Adelante, por
3: claro,
2: favor.
3: Manolita.
2: Sí, adelante.
3: Hola, ¿cómo estás, Manolita? Primeramente, pues muchas gracias por todo el trabajo que has hecho por todos estos años, ayudando y apoyando a nuestros estudiantes y a todas las familias en el distrito escolar. Es un trabajo increíble el que has hecho. Me gustaría que, por ejemplo, nos invitaras a las madres, a las mujeres, líderes de la comunidad latina, a involucrarnos más en la educación. Pero ¿cómo lo podemos hacer? Porque para poder apoyar a los estudiantes y a nuestros hijos, es importante educarnos. ¿Qué oportunidades existen ahorita para involucrarnos y estar más cerca de lo que es la educación y el éxito para nuestros hijos, Manolita?
2: Gracias, Flor. Bueno, pues me habías escuchado probablemente hace unos minutos que estaba ahí hablando que hay organizaciones dentro de la mayoría de las escuelas que se le llama PTA, PTA, y yo sé que tú también has estado involucrada y te agradezco también tu trabajo. Ahorita en el Distrito Escolar de Seattle específicamente estamos tratando de que cambie un poco esa cultura del voluntariado, porque a veces en el pasado ha habido muchas trabas, ¿no? Que para ser voluntario tiene que llenar esta forma, tiene que llenar la otra, pero estamos pidiendo que también se provea a las familias en su idioma, que se dé la información, que hay oportunidades para estar de voluntarios dentro de las escuelas. A veces puede ser voluntario en la escuela, puede ser a veces afuera de la escuela ayudando al tráfico, diferentes cosas. Entonces, lo que yo siempre recomiendo es que se acerquen a sus maestros, sobre todo para empezar, que son con los que están las personas más comunicadas, y también a sus directores de escuela, y que se hagan presentes, que se hagan visibles, porque no queremos civilizarnos por las barreras del idioma. Queremos que sepan que estamos aquí, que hay mucho talento en nuestras comunidades, que si vamos a ayudar, podemos ayudar de muchas maneras. Podemos, incluso, por ejemplo, me ha tocado que no nada más estamos ahí para preparar si vamos a hacer, no sé, un evento, ¿no? También estamos ahí para dar tal vez una charla sobre, no sé, el Día de los Muertos o la tradición de su país o la independencia de los lugares de donde venimos, ¿verdad? Todo lo que tiene que ver con nuestra cultura. Así que en resumidas cuentas, les recomiendo que se acerquen a sus escuelas y que sepan que tienen derechos. Gracias por llamar.
3: Muchas gracias, Manolita.
0: Mira, gracias, Manolita, Flor.
3: Otra muy importante.
0: Florecita, bueno, ya se fueron. Teníamos a alguien más, pero ya se fueron. Adelante, Flor.
3: Sí, mira, yo quisiera saber si existe algún proyecto, un programa donde se esté trabajando para apoyar a los jóvenes que están siendo deportados que asisten a las escuelas públicas.
2: Mira, específicamente en el distrito de Seattle no lo conozco como tal, pero hay un gran movimiento y también más que nada se organizan por el PSESD, que es el distrito escolar de toda la región del Puget Sound. Tenemos ahí una líder latina que se llama Angélica Álvarez, que también está muy informada, muy comunicada. Con mucho gusto puedo darte esa información, mandarla por correo electrónico, por texto, para que puedas preguntar ahí qué es lo que están haciendo, porque ellos son los que están organizando a nivel del Puget Sound y obviamente también están en comunicación con los diferentes distritos.
3: Muy bien, muy
0: excelente.
3: Bien.
0: Ahora, Flor,
3: Manolita, otra preocupación.
0: Florecita, ¿me escuchas?
3: Sí, claro, te escucho.
0: Sí, tenemos ahí, tenemos otra llamada de una persona, quería hacer nada más para que todo el mundo participe, ¿verdad? Vamos a darte un par de minutos más para ya dar la bienvenida a la siguiente llamada, adelante. Sí.
3: Muchas gracias. Una de las preocupaciones, Manolita, es el 25% de las familias con las que estoy trabajando, ahorita con la cuestión de la inseguridad, no se sienten seguras las familias salir a la calle o mandar a sus hijos a las escuelas, están pensando en a home school, en quedarse en casa y tomar clases en línea. ¿Qué es el beneficio? ¿Cómo nos beneficia o cómo nos perjudica?
2: Mira, realmente las escuelas están estructuradas de una manera que muchas veces no están para servir a muchos de nuestros estudiantes, sobre todo a aquellos estudiantes que tienen necesidades diferentes o que vienen de diferentes culturas. Entonces, sí existe la opción de hacer lo que se le llama homeschool. Precisamente yo estaba hablando el otro día de eso, porque también falta la equidad para poder tener éxito en un

0: lado también. El tiempo corre y hay acá más personas que desean comunicarse. Muy buenos días, gracias por comunicarte. ¿Cómo te llamas?
1: Mercedes, Manuelita, buenos días. Mi nombre es Jenny Buitrago. Muchas gracias por,
0: Jenny,
1: por
0: hola.
1: La participación.
0: Bienvenida, bienvenida.
1: Muchas gracias.
0: Un amigo me dijo, oye, Manolita, me dijo un amigo que te vio allá bailando con Karol G en el escenario.
2: A mí no, ¿eh? A Jenny. Ah, ok.
0: ¿Sí, Jenny?
1: No estuve en el escenario.
0: Bueno,
1: no. Estuve
0: era,
1: como
0: era
1: voluntaria.
0: Era tu doble, tal vez, pero qué gusto tenerte aquí, Jenny, bienvenida.
2: Adelante, Jenny.
1: Muchas gracias. Quería felicitar a Manuelita por su gran trabajo con la comunidad inmigrante, con la comunidad latina. Yo fui beneficiaria de su ayuda. Mi hija estuvo en McDonald's International School. Y realmente aprecio mucho toda la labor y todo el trabajo que ella ha hecho por la comunidad latina. Solo quería agradecerle públicamente.
2: Muchas gracias, Jenny.
0: Mira, Jenny,
2: te agradezco.
0: Mira, Jenny, a Manolita no le gustan los halagos ni todo esto. Dice, sí, gracias. Ella siempre es como un faro en cuanto a navegar en la educación. Yo aquí he sido testigo de tantas familias que han podido tener el beneficio de esta asesoría gratuita y de corazón que Manolita ofrece, porque ella dice que es gratis, el único requisito que tú después ayudes a otra familia que requiera el apoyo en el camino, ¿verdad? Así que gracias por tenerte el día de hoy aquí, Jenny.
1: Muchas gracias a ustedes.
2: Gracias, Jenny. Bueno, nuevamente también gracias al Rey 1360 que me permite tener este espacio y, bueno, acepto los halagos con mucho gusto, pero sí realmente ayúdenme a pasar la voz, ayudar a los demás, también a darles una mano amiga cuando se necesita navegar.
0: Buenos días. ¿Quién se comunica por aquí?
3: Buenos días, Sebastián, a sus órdenes.
0: A sus órdenes, Sebastián, ¿cómo le puedo ayudar?
3: Sí, tengo un comentario y a lo mejor se puede generar una pregunta de ese comentario para
0: adelante.
3: La persona que está allí.
0: Adelante, sí. Manolita, sí.
3: Le quería comentar que en nuestro distrito escolar, en la comunidad donde yo vivo, la comunidad.
0: ¿En dónde vives?
3: Tiene,
0: ¿en dónde vives?
3: En Unja.
0: Ok.
3: Ahí la comunidad hispana tiene cero participación, ¿verdad? Y desde siempre, cero participación. De hecho, la única vez que hubo algo de participación es hace algunos años, cuando mis hijos estaban en la escuela elementary school de ahí. Entonces nosotros nos envolvimos en las actividades y hubo unas personas que trabajaban para el distrito escolar, maestro y unos maestros, y ellos nos apoyaron, y fue la única vez que la comunidad hispana tuvo algún voto. Y empezamos a hacer muchas actividades durante mucho tiempo, pero de repente les cortaron las alas a los que nos ayudaban y ya los cambiaron, ya no hubo participación. Luego volvimos a buscar otra persona que nos ayudara, tuvimos algo de participación también y pasó lo mismo. Y en realidad sí nos hemos percatado, y las personas que nos ayudan del mismo distrito nos han dicho que en realidad no se les quiere ayudar a la comunidad hispana ahí, para que no tenga nada de voto. La pregunta es, ¿cómo se podría trabajar para lograr que eso pues mejore? Que la comunidad hispana tenga más voto, que la comunidad hispana esté más activa, que tengamos más ayuda del distrito escolar, de INSA. ¿Cómo podríamos hacer? ¿Qué se podría hacer en este caso?
2: Claro que sí, Sebastián, y muchísimas gracias por llamar, porque esto es importante y vamos a hacer una conexión aquí contigo. Fíjate que nosotros somos una red de personas que ayudamos a los demás. No soy la única, soy la que estoy aquí en el Rey 360 el día de hoy, agradezco mucho, pero somos una red de personas que estamos aquí para ayudar a la comunidad. Incluso tengo una amiga muy querida que está ahí, no muy lejos de ti. Entonces, si tú me haces favor de mandarme un texto al 206-353 6781, yo te respondo con la información de esta persona, porque estamos creando un lugar donde nosotros realmente podamos hacer el trabajo que tenga más impacto para poder conectar con gentes que están en diferentes regiones. Me da mucha pena que en tu área haya esa idea, ¿no?, que no se le quiera

0: ayudar a los a las familias latinas para que no tengan voz ni voto. Definitivamente eso tiene que cambiar y estamos nosotros aquí para ayudarlos, para organizarnos, porque como decía yo hace rato, necesito también la ayuda de ustedes. Necesito que ustedes estén presentes, que me llamen, que me den sus preguntas, sus inquietudes. Así que bueno, no sé si hayas podido anotar mi número, es el 206.
1: Lo estoy enviando.
0: Ah, muy bien, 206-353-6781. Muchas gracias, Sebastián.
2: Gracias.
1: Gracias, Sebastián. Bonito día. Está en Enempla. Vamos a Enempla.
0: Sí,
1: está precioso. Enempla.
0: Está muy bonito.
1: Miras sí, así, sí. Ya está aquí la montaña Rainier. ¿Qué crees? Tiempo de comerciales.
0: Bueno, vamos a comerciales. Fíjate, todavía ni he podido hablar de la situación de la huelga, pero cuando regresemos.
1: Yo creo que es muy importante la participación de nuestra gente. Los teléfonos siempre están abiertos cuando está aquí Horacio, cuando está Super Mario, cuando está aquí José Ríos. Cuando están los de la afición, en todo momento estamos aquí a sus órdenes, solamente que sea sábado o domingo o día feriado, como este lunes que no vamos a trabajar, pues nadie le va a contestar, pero estamos aquí siempre, siempre a sus órdenes.
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1: 11 de la mañana con 34 minutos. Y bueno, lo primero para participar en la escuela, conocer a los maestros de sus hijos, ¿no? Ofrecer su tiempo, siempre buscan voluntarios, mantenerse informado, apoyar en los proyectos. Siempre hay una manera que las escuelas buscan esa diversidad. Estamos aquí viviendo en un estado azul y la comunidad es bienvenida en cuanto a poder participar en los festivales, en llevar un plato de comida, en hacer convivios, qué sé yo, Manolita, ¿no? Para estar ahí conectados.
0: Claro que sí, hacer comunidad y, bueno, conocernos. Y siempre tenemos en qué apoyar a los demás o cómo los demás nos pueden apoyar, ¿verdad? Pues, regresando al tema de la huelga que al final no sucedió, quiero darle un poco de contexto a la comunidad porque me doy cuenta que muchas veces pues realmente no nos enteramos, ¿no? Te digo, hay mucha, no sé, a veces puede ser como dice Sebastián, que no quieren ayudar a la comunidad latina, no sé, y no debe ser así. Entonces vamos a informarnos. Hace 4 años hubo una huelga de los maestros de las escuelas públicas de Seattle. Esa huelga duró 5 días, que 5 días se sintieron muy largos porque era la primera semana de, obviamente, de regreso a la escuela y no se pudo llegar a un acuerdo entre los maestros hasta después de 5 días. Esto desafortunadamente pasó de una manera que impactó y sigue impactando. ¿Por qué? Porque los maestros querían un salario que realmente el distrito no podía pagar, pero dentro de sus negociaciones acordaron hacer ese aumento de salario a sabiendas que iba a poner al distrito todavía en peores situaciones económicas. No estoy echándole la culpa a los maestros para nada, sino que estoy dando un poco el contexto para que las personas puedan saber cómo estuvo hace 4 años. Una de las partes más difíciles de ese acuerdo era nuevamente la educación especial, y no se podían poner de acuerdo. Hubo un grupo de trabajo que en inglés se llama Task Force para hablar sobre la educación especial, que estuvo trabajando meses y meses antes de que se llegara a estas negociaciones. Te digo porque yo era parte de ese grupo de trabajo. Entonces, trabajamos por meses para poder hacer recomendaciones de cómo tenía que ser los modelos de educación especial. Típicamente, y ahorita, a 4 años después regresa, y es uno de los puntos más conflictivos. No sé en todos los distritos, pero en el distrito de Seattle, la educación especial se da de 4 modalidades. Tenemos lo que se le llama recursos, que es, por ejemplo, el salón donde los niños, no necesariamente es un salón, sino que los niños reciben ayuda. Aquellos niños que tienen, por ejemplo, dificultades para leer, que es a veces más leve, son necesidades de aprendizaje. Y luego hay otro grupo que se llama recursos extendidos, que es típicamente para aquellos niños que tienen dificultades de comportamiento, ¿verdad? Que tienen, a veces no se pueden regular, a veces tienen dificultades para seguir la rutina de un salón de clases. Entonces, ese es un poquito más intenso. Después sigue lo que se le llama focus. Focus es donde están los niños que necesitan todavía más apoyo. Por ejemplo, entre ellos está la hija de una amiga muy querida que tiene síndrome de Down. Entonces, la niña cognitivamente, pues, tiene habilidades, pero también para el estudio tiene algunas deficiencias. Entonces, ella está en el grupo de focus. El último, y donde está más restringido y que también necesitan más apoyo, se llama distinto. Y entonces ahí están los niños que tienen a veces necesidades que son frágiles médicamente. Aquellos niños que tienen, por ejemplo, algo que les impide cuidarse a sí mismos, ir al baño. A veces hay niños que tienen necesidades de que los lleven al baño, que los ayuden a usar el baño. Hay niños que no son verbales. Entonces, ese salón de clases es todavía más intenso, necesitan más personal, necesitan más cuidado. Entonces, eso es como está en Seattle. ¿Qué pasó ahora en este último, bueno, hace la semana pasada que estaban hablando sobre el acuerdo entre el sindicato y el distrito? Algunas de las cosas, bueno, eran diferentes. Una de ellas era la remuneración y beneficios para los maestros. Entonces, el distrito estaba ofreciendo un aumento en 3 años que no les parecía justo a los maestros. Entonces, empezaron a negociar. Ahorita, lo único que les puedo decir es que, porque hay un acuerdo tentativo, todavía no se ha firmado, lo tienen que ratificar, esa es la palabra ratificar, tanto la mesa directiva de las escuelas, como se le llama school board, y también los miembros del sindicato. Entonces ahorita están en los próximos 3 años, el aumento va a ser de 9%. El primer año va a ser 2.6, el siguiente 3.6 y el siguiente 2.6, que tiene que ver y es la misma relación de lo que se le llama el costo por de la vida, ¿no? Que va subiendo. Entonces, en este caso, tiene todo el sentido. Parece que es razonable. Entonces, a eso llegaron y se pusieron de acuerdo, y hasta el momento pudieron llegar a un acuerdo que fue a las 10:30 de la noche, la noche anterior. A muchos de nuestras familias están así como que, muchos de ellos de hecho no fueron a la escuela, sus hijos al otro día, porque ya era muy tarde. Bueno, entonces ahora seguimos con el siguiente punto, que también era de discusión en la mesa de negociaciones sobre la educación especial. Oferta del distrito fue desde el mes de junio. Ahí hubo también un poco de controversia porque el sindicato daba su versión de que el distrito no había estado dispuesto para negociar con anticipación. Pero el distrito, el superintendente mandó un correo electrónico diciendo no, no fue así. Yo estuve listo desde marzo. Entonces ahí realmente
1: se echaron la bolita.
0: Exacto. Y es muy confuso y muy frustrante para nuestras comunidades, sí, no saber a quién creerle realmente. Entonces, bueno, no sabemos realmente quién fue el que no quiso empezar a negociar. La cosa es que empezaron a negociar y la primera propuesta, me imagino que es como cuando tú vas a vender un carro, ¿no? Le pones un precio que es más alto de lo que tú crees que te van a dar y entonces la otra persona te hace una oferta y así se van mandando contraofertas, ¿verdad?
1: Inflan la primera propuesta. Manolita, ¿te parece bien si vamos a una llamada?
0: Sí, por favor, adelante.
1: El Rey 1360, buenos días, tiene una pregunta para Manolita. ¿Quién llama? ¡Ay, se nos fue! Era terminación 9007, se nos fue.
0: Bueno, a ver si regresa en unos momentos, mientras le sigo diciendo en cuanto a las negociaciones. Entonces, ha sido frustrante no saber a quién creerle, ¿no? Pero definitivamente lo que sí sabemos es que no estaban de acuerdo.
1: ¿Te puedo preguntar qué piensas tú? ¿A quién le creíste? En tu instinto, tú sabes, yo te conozco, eres muy inteligente. Y yo creo que si observas a alguien, tú sabes quién está mintiendo. ¿Nos puedes decir?
0: Mira, te voy a decir porque conozco a todas las personas involucradas de mucho tiempo. Los conozco personalmente, como tú y como yo. Podemos ir a tomar tal vez un café o saludarnos.
1: Un steak, un teriyaki, unos tacos.
0: Y también te voy a decir mi respuesta. Existe la versión 1 de una parte, la versión 2. Yo creo que también existe la versión 3. Y esa es la que yo pienso que es, porque no es ni uno ni otro. Uh-huh. Desafortunadamente, pues te digo, cuando se trata de estas negociaciones, como no estamos dentro y obviamente no sería apropiado que estuviera el público dentro de esas negociaciones, estamos expensas de qué dice uno y qué dice otro, ¿verdad? Uh-huh. Lo que más nos importa son los resultados. Y ahorita tenemos un acuerdo que es tentativo, como te digo, que todavía no está ratificado y que va a tener que hacerse público, porque obviamente si ya está ratificado, y ahí es donde a nosotros nos toca hacer todas estas preguntas y involucrarnos para poder abogar por nuestros hijos.
1: Tienes toda la razón. Vamos a una pausa comercial, la última de esta hora. Aproveche, Manolita casi se va. ¿Qué te parece, Manolita, antes de la pausa, nos compartes tu número de teléfono para alguna persona que tenga alguna pregunta para ti?
0: Claro que sí, mi número es 206-353-6781.
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1: Gracias a Manolita que está acá con nosotros el día de hoy. Estamos en la recta final, 15 minutos ya para que sean las 12, mediodía aquí en el Rey 1360. Adelante, Manolita.
0: Sí, bueno, Mercedes, vamos a regresar un poco a las propuestas que te digo que vamos a encontrar en ese acuerdo tentativo. Voy a hablar sobre todo ahorita lo que nos atañe bastante a nuestra comunidad latina es los servicios para los estudiantes multilingües, aquellos que están aprendiendo el inglés como aprenden sus materias que están yendo a la escuela. Se supone que ahorita van a hacer una mejora. Actualmente los asistentes en estos salones de clases están viendo a 35 alumnos por un asistente. Entonces la idea ahora es que vaya a haber 33 estudiantes para un asistente. O sea, se supone que están bajando esos números. Volviendo a lo de la educación especial, uno de los problemas es que el distrito quería hacer algunos cambios que por fuera dicen ellos, estaban mal interpretados, que ellos lo que querían era mejorar los servicios de educación especial. Lo que algunos maestros y gente de la comunidad decían, no, es al revés, estás queriendo quitar personal. Realmente lo que tenemos que hacer es ver cuáles son las propuestas y analizar, y aquí voy a estar también trayendo más información. Afortunadamente tuve la oportunidad de hacer una pregunta en público al superintendente cuando estaba hablando de que si iban a regresar a clases, que si no. Mi pregunta fue muy importante, Mercedes, porque te voy a decir, realmente los medios de comunicación a los que estamos acostumbrados nunca se acuerdan de que existen comunidades como la nuestra, ¿no?, que tienen barreras del idioma, que a veces no nos dan la información. Entonces mi pregunta fue, toda esta información que están ustedes dando de que las negociaciones y el regreso a clases, ¿cómo lo van a comunicar a las familias que tienen barreras del idioma? Entonces ahí presente, en ese momento, el superintendente y su directora de comunicaciones se comprometieron a mandar esa información en otros idiomas. Entonces, obviamente, cuando pasa eso, pues está uno viendo si lo van a hacer o no lo van a hacer. Y afortunadamente, las personas con las que he hablado me han dicho que después de esa fecha, que fue el martes, han estado mandando información en su idioma, sobre todo porque había mucha información que necesitaban las familias, desde que si iba a haber todavía alimentos y almuerzos y desayunos en las escuelas, porque tenemos mucha gente que depende de que sus niños coman en las escuelas, ¿verdad?
1: Claro que sí, y aparte se ha hablado de muchos recortes, de muchos cambios, incluso también en las escuelas, y pues muchas gracias, Manolita, de verdad, por estar ahí al pie del cañón y trayéndonos esta información de primerísima mano. Agradecemos mucho que estés aquí con nosotros siempre y nuestra gente también te lo agradece. Sabemos que tu labor es enorme y tu pasión por servir y ayudar a nuestra comunidad es muy grande. Y nos quedan solamente, ¿cuántos? 12 minutos para irnos, y sé que todavía no has terminado. Tienes todavía información para nuestra gente que está escuchando. ¿Y qué tal si antes de despedirnos también les explicas un poco el contexto de lo que hablamos hoy? ¿En dónde estuviste el martes pasado? Y bueno, ¿cuál fue el mensaje principal ahí de las personas que estuvieron negociando con el sindicato y también con el distrito escolar acá de las escuelas públicas en Seattle?
0: Sí, también quiero reconocer que obviamente el Rey 1360 tiene un alcance más allá de Seattle. Entonces, si su distrito no es Seattle, Tomos es importante que ponga atención a lo que está pasando, porque en todos los distritos pasa lo mismo. En todos los distritos hay un sindicato que va a velar por el bienestar de los maestros, que es importante, pero también nosotros nos toca velar por el bienestar de nuestros hijos. Así que es importante estar al tanto, hacer preguntas, saber que tenemos derechos. Y bueno, para resumir nuevamente, hubo muchas probabilidades de que el Distrito Escolar de Seattle no empezara sus clases como debía, en el horario que debía y en el calendario que debía, que era para el miércoles. Entonces, todo el día anterior se estaban en la mesa de discusiones, de negociaciones, el Distrito Escolar con el sindicato. De hecho, tuvieron que llamar a un mediador. Fíjate que hubo por ahí la información de que el equipo de negociaciones del distrito escolar simplemente se levantó de la mesa de negociaciones y se salió. Que también entonces las personas nos quedamos pues decepcionados y preocupados. Entonces, ¿qué va a pasar? Si no van a seguir negociando, ¿qué va a hacer de nuestros hijos. ¿Van a ir a la escuela? ¿No van a ir a la escuela? ¿Qué va a pasar? La versión del distrito fue diferente. Ellos indicaron que habían estado hablando y negociando, y llegó un momento en que el sindicato les presentó una contra propuesta donde ellos están pidiendo todavía más. Entonces el superintendente dijo, para mí eso era como algo regresivo, ¿no? Entonces, cuando ya hay esto que definitivamente no vamos a podernos poner de acuerdo, necesitamos tener un mediador. Y entonces llegó un mediador y fue como el equipo del distrito se salió porque había terminado la reunión. Entonces, realmente, como yo no estaba ahí, no te puedo decir cuál de las versiones es la verdadera. Probablemente, como te digo, una que esté en medio, ¿verdad? Tal vez la versión número 3. Entonces, bueno, el martes, el día antes de que se regresara a la escuela, tuve la oportunidad de estar en una rueda de prensa y hacer la pregunta muy importante de la forma en que iban a comunicar toda esta información a aquellos que tenían barreras del idioma. Eso tiene que ver mucho con la justicia del idioma, ¿no? Que nosotros, como latinos, a veces estamos en desventaja, que no debería de ser así. Y bueno, que sigamos pidiendo que se nos dé la información en nuestro idioma. Sobre todo, quiero hacer un paréntesis para recordarle a aquellos padres que tienen hijos con educación especial, que tienen lo que se le llama IEP, que tienen que ir a juntas donde están los maestros, el director, que pidan un intérprete. Y si usted no se siente que el intérprete le está ayudando e interpretando lo que usted necesita, usted puede parar esa reunión y decir, necesito otro intérprete porque este no me está atendiendo. Así que sepan que tienen derechos. Y bueno, ahorita que estamos hablando, ya no hubo una huelga, pero ahorita se va a dar a conocer en los próximos días cuál es ese acuerdo al que llegaron. Y entonces nosotros como comunidad tenemos que pedir toda la información, tenemos que estar al tanto, tenemos que hacer preguntas. Una de las cosas que se llegó al acuerdo de la educación especial, el distrito dijo, okay, vamos a hacer esto, vamos a hacer un programa piloto y vamos a estarlo haciendo gradualmente. No va a ser este año escolar, vamos a empezar el próximo año escolar, hacer ese diferente modelo, donde vamos a combinar a los niños de, como les mencioné hace unos minutos, del grupo de recursos y recursos extendidos, combinarlos, y luego el grupo de Focus con el grupo de Distinct, combinarlos. Entonces, eso es como quien dice una propuesta, tal vez un experimento, donde la comunidad tiene que estar al tanto. La propuesta y la promesa fue que van a estar involucrando a las familias y a todos nosotros como comunidad, preguntando nuestra opinión. Así que estén al tanto, yo voy a estar aquí avisándoles cuando haya oportunidad de poder dar su opinión. Y bueno, ese es donde estamos ahorita. Estamos esperando a que el acuerdo, que es tentativo, se dé a conocer.
1: Claro, y me gustaría aquí pues enfatizar el enfoque para aquellos padres de familia que saben que sus hijos necesitan pues una ayuda extra en la escuela para seguir en su aprendizaje. Es muy importante, anoten el teléfono de Manolita, que nos lo va a compartir en un momento, y haga todas las preguntas necesarias. Es importante qué va a pasar con este programa piloto, pero sobre todo la reacción y la participación de nuestra gente es lo que va a marcar una pauta, ¿verdad?
0: Sí, así es. Así que por favor anoten mi número, es el 206-353-6781. Y parece que tenemos un alguien en la línea.
9: Hola. Así es. Hola, buenos días.
1: Buenos días, sí, bienvenida. ¿Cuál es su nombre?
9: Mi nombre es Alma Reyes.
1: A sus órdenes, Alma.
9: ¿Qué tal, bueno, Alma? Bienvenida. Bueno, antes que nada, sí, gracias. Gracias por la oportunidad y por este tema tan importante para nosotras las familias, especialmente yo soy una madre de la comunidad de niños especiales de aquí del distrito de Seattle. Nada más, y otra de las cosas principalmente quería agradecerle a Manuelita, porque yo no sabía que Manuelita existía.
1: Tienes que prender la radio más seguido.
0: Sí, es cierto.
1: Sí, Manolita sí, no, tiene aquí, a ver, permíteme, ¿cuántos años tienes aquí ya, Manolita? ¿Tres, cuatro?
0: Como tres o cuatro, ya ni me acuerdo.
1: Sí, de verdad, pues, sí, de verdad, sí, bueno, señoras, pásense la voz, porque aquí está Manolita los viernes, cada otro viernes, a las 11 de la mañana.
9: Oh, wow, mira, pues no sabía, pues muchas gracias. Bueno, yo aquí en el distrito llevo ya unos añitos, como unos 25 años en este distrito de Seattle, y realmente no tengo muy buena experiencia. Y sí, tuve un problema, ¿verdad?, recientemente con uno de mis hijos. La cosa es que muchas de las mamás, porque soy un grupo de mamás, estamos en un grupo, independientemente del grupo de ARC, ahí nos conocimos todas, y tenemos un grupito, ¿verdad?, independiente de ese, de ese recurso que es el ARC. Y realmente todas las mamás coincidimos en que, ¿verdad?, a veces no queremos dar una queja o no queremos quejarnos porque tenemos miedo de la reacción del maestro. Creemos que es contraproducente porque pensamos que de ahí la van a agarrar con nuestros hijos. Y especialmente muchos de nuestros niños no hablan, no dicen lo que les hacen, no dicen lo que les pasa. Entonces ahí es cuando es el temor más grande de dar una queja. A mí me pasó algo recientemente donde prácticamente la persona que debería de estar soportando al estudiante, o sea, darle soporte al estudiante, no lo hizo. Por ejemplo, la que era la supuestamente psicóloga, no lo hizo ella. De alguna manera, pues eso es una de las cosas que a nosotros nos perjudica, porque creemos que ahí va a ser más el apoyo al estudiante. Los maestros también estuvieron en desacuerdo con mi hijo en este caso, de lo que estaba pasando y por qué ya no quería ir a la escuela. Yo este problema lo puse en confianza, ahí conocí a, bueno, ahí me conoció más Manuelita, y ella me contactó y ahí pues nos conocimos. Realmente para mí, le digo a ella, siento que esto es un sueño, porque no pensé que alguien estuviera dispuesto a ayudar a mi hijo con estas barreras tan difíciles que muchas de las mamás con madres de niños especiales tenemos. Tengo amigas que están para Shoreline, pero créeme que allá tienen mejor experiencia que las que estamos para el distrito de Seattle. Entonces, compartimos muchas experiencias, y para allá hay mejores que para acá. Entonces, no sé qué es la recomendación que nos daría Manuelita, en cuanto a lo que yo expresé sobre lo que nuestros temores como mamás, de los miedos que nos da al reportar alguna injusticia dentro de las clases especiales.
0: Sí, Alma, gracias, muchas Manuelita. Gracias, Alma, muchas gracias por llamar, y realmente es penoso lo que nos dices, pero es muy real, ¿verdad? No queremos que haya represalias contra nuestros hijos, y lo que queremos es que nuestros hijos estén bien, que estén seguros, que estén educados, que tengan acceso a la educación y tener una buena vida. Mira, realmente es muy penoso, pero tenemos que recordar que tenemos derechos. Yo lo que siempre digo a las familias es que documenten todo, que siempre que haya una conversación con algún maestro y que también estén al tanto. Como tú dices, a veces los niños no tienen, no se pueden expresar, pero también estar, obviamente ustedes conocen a sus hijos mejor que nadie, y poder ver cuáles son sus, cómo se están comportando en la casa, ¿no? Y también ver algún signo físico o emocional. Es muy penoso, pero bueno, tenemos que pedir, como decía Mercedes al principio, okay, ya están peleando los maestros, tener una mejor remuneración, y qué bueno, pero a ver, ¿cuál va a ser el beneficio para nuestros estudiantes?
9: Y bueno, gracias, Manuelita.
0: Gracias, Alma. Y bueno, yo creo que ya llegamos a la recta final. Les quería yo decir que esta mañana le mandé un texto directamente al superintendente y le dije, oiga, bueno, me voy a estar ahí platicando con mi comunidad latina y quiero saber si tiene usted algún mensaje para nosotros. Él me contestó hace unos momentos y me dijo que este mensaje es para la comunidad latina. Dice, estoy muy orgulloso del trabajo que hicieron el distrito escolar y el sindicato para llegar a un acuerdo tentativo antes del comienzo de las clases. Estoy encantado que hayamos podido comenzar las clases a tiempo, incluyendo para nuestra comunidad latina. Quiero agradecer a ustedes como comunidad, a las familias, a los estudiantes y a los educadores y a todos los que trabajaron para llevar a un acuerdo tentativo hasta la meta. Muchas gracias a todos ustedes.
1: Ah, mira, pues muchas gracias, Manolita. Pues un gran saludo y que siga el buen trabajo, ¿verdad? Sí, es importante poder saber que esa huelga pues estuvo a nada de darse, afortunadamente se llegó a un acuerdo, no podemos cantar todavía victoria, no podemos echar las campanas a volar porque esto va a ser gradualmente hasta cuando ya vengas nuevamente, Manolita, y nos digas cuál es la situación de ese nuevo contrato, ¿verdad? Por lo pronto el tiempo se nos ha terminado, ¿te quieres despedir con tu teléfono?
0: Claro que sí, mi número es el 206-353-6781. Mi nombre es Manolita Sly y nos vemos hasta la próxima.
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Gran saludo para Manuel. Saludamos a Sebastián por allá hasta la vecina República de Enumclaw, Washington. A nuestros amigos en Mount Vernon, amigos que van a ir a San Diego. Yo quiero ir. Quiero ir a este encuentro. Primero de octubre en San Diego, Club América contra Cruz Azul. ¡Vamos! ¡Vamos! 12:16, a las 2 vendrá por acá José Ríos y su invitada, su colaboradora de los viernes, Lilian Ahern. Voy a practicar cómo se dice el apellido. Lilia Ahern. Los viernes, el día lunes, invitados. El día martes, Jessica Hernández. El día miércoles, con Diego Palomino. El día jueves, llega por acá Alexander González. Y bueno, somos el Rey 1360, una radio estación local. Somos la radio oficial, la casa oficial de Seattle Sounders. Mañana no se puede perder el encuentro de Seattle Sounders contra Chicago. Van a jugar contra Red Bull de Chicago. ¿Y qué más les digo? Mañana también de 10 a 12 la afición Northwest aquí en el Rey 1360, el resumen informativo 1360 a las 8 de la mañana y la hora decimar de las 12 a la 1. El día lunes vamos a tener el día libre por Labor Day. ¿Cuáles son sus planes?

Saludamos a Xavi, que nos escucha siempre. Una fe de ratas. Lo siento, sí, me equivoqué. Chicago Fire es de Chicago y Red Bull son de Nueva York. I'm so sorry, me equivoqué. Sí, sí, sí. Mañana a las 5:30 nuestros Sounders reciben a New York Red Bulls. El día de mañana aquí en el Lumen Field, usted puede escuchar la transmisión aquí a través de El Rey 1360, la casa oficial de Seattle Sounders. Puede escuchar también todo el resumen y toda la previa con Carlos Tapia a las 8 de la noche hoy viernes para que no se la pierda. Ambos conjuntos llegan empatados con 26 puntos tras 22 partidos disputados. O sea, el malo contra el malo. El malo contra el más malo, a ver quién gana, ¿no? Venga, Sounders. Dice, para todos los ruferos, un gran saludo para Mari. Byron, dice, de parte de José, son ruferos, gracias. Cariño.

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Feliz hora de lonche. Cualquier alimento que esté ahorita disfrutando, que sea delicioso, mastique bien. Dicen los que saben que debemos masticar cada bocado 32 veces. Ay, no, ya se van a decir, ay, no tengo tiempo, tengo nada más 20 minutos para comer. Bueno, respire y mastique. Cuando más mastique, pues le da menos chamba al pobre estómago y a los flujos ahí, reflujos gástricos, y bueno, va a estar mejor. Hay que masticar muy bien, hay que darle prioridad a la comida, es algo esencial, es algo que biológicamente pues lo requerimos. Si no comemos, pues no podemos trabajar, no podemos producir. Feliz hora de lonche. Quiero mandarle un gran saludo y un gran abrazo a Mario Zarco, a Israel Gutiérrez, en Tacoma y en Piguala, Jalisco, respectivamente. Un saludo, muchachos, ¿cómo están? Atizándole a los tacos ahí. Un gran saludo. Hasta acá huele bonito.

0: Ay, qué temas tan románticos. El Buki, loco por ti, loca por el América. ¿Y qué tiene? Un saludo para nuestros amigos americanistas que sintonizan y, ¿por qué no?, también a los chivistas. Enviamos saludos a nuestros amigos donde nos escuchen. Gracias, agradecemos siempre, siempre su preferencia, su sintonía, su patrocinio. Estamos 24/7, 365 días del año aquí, muy cerquita de usted. Somos su estación de casa. Vamos a ver quién se reporta. Hola.
1: Mercedes, muy buenas tardes. ¿Cómo está, señorona?
0: Estoy muy bien, gracias a Dios. ¿Quién llama?
1: Mercedes, soy Benjamín Cruz de Federal Way. En la mañana hablé con Horacio, le mandé saludos a mi señora y le quiero mandar otra vez porque era cumpleaños, que es la esposa y mi amor de mi vida.
0: Por ¡ay! Tener a mis dos hijos. Mándale un beso, pues, al menos.
1: Ah, no, pues, óigame, si me quiero comer, nomás que está trabajando. Raro que
0: un besito, nada más ahí al aire. A ver, señora, ¿cómo se llama?
1: Mi señora es Alondra Moreno Díaz, se llama Alondra.
0: Muy bien, ¿y cumpleaños hoy?
1: Hoy cumpleaños y quiero decirle que gracias por el amor que me ha dado, por aguantarme y por mis dos potrillos que tengo.
0: ¡Ay, qué bonito!
1: Tengo mis dos hijos, uno de 19 y otro de 16. Y mi hijo, el chiquito, está en la high school. El grande trabaja en Boeing, haciendo parte de los aviones.
0: ¡Ah!
1: Sí, los tengo muy disciplinados, la verdad. Y yo, pues, soy un hombre que me dedico a la construcción y soy caballerango, que tenemos eventos en los ranchos aquí. Tenemos un rancho en Lake Tops.
0: Me encanta.
1: Donde hacemos eventos de quinceañeras, cumpleaños.
0: Cuando me retire de la radio, quiero cuidar caballos. No tengo caballos, así que le puedo cuidar sus caballos.
1: Tenemos un puño de caballos ahí, mulas y todo.
0: ¿Tiene vacas?
1: De todo.
0: ¡Pajarete! ¡Ay! Trabajo por Pajarete.
1: Ándele. Entonces le digo yo. Yo quiero abiertamente decirles y dar un pequeño consejito, que yo no soy nadie ni tengo la autoridad.
0: A ver,
1: no, me meto en lo que no me...
0: ¿El consejo da? ¿Para quién?
1: Para todos los caballerangos y
0: a ver,
1: todos
0: señores, los esposos, varones, chicos,
1: y todos los esposos,
0: les hablan.
1: Que quieran mucho a su esposa, porque, Mercedes, cuando estamos malos, ¿quién nos cuida? ¿Quién nos lava? ¿Quién nos plancha? ¿Quién nos da de comer? Que cuiden mucho a sus esposas, porque son lo máximo que tenemos. Yo, mi señora, la amo y la quiero, y es mi amor de mi vida. Y también yo, todo, y mi madre y mis hermanas, que tampoco me gustaría que las maltrataran, ¿verdad?
0: Sí.
1: Hay que tener un buen respeto hacia las mujeres.
0: Qué bonito.
1: Sin mujer mensaje. No hay caballero.
0: ¿Verdad? Eso. Te mando un gran abrazo. No,
1: yo doy mi corazón por usted y por todas. ¿Por qué? Porque somos hijos de Dios y todos somos venidos de una señora, de una mujer.
0: Sí.
1: Entonces hay que respetar a las mujeres, hay que cuidarlas, hay que adorarlas, hay que llevarlas a cenar. Yo a mi señora la llevo a cenar. A Culiacán, donde quiera, a cantar las canciones con el mariachi. También soy cantante y pues ahí le hago el engabanao, ¿verdad?
0: Eso, qué bonito.
1: Pero le digo, hay que adorarlas porque venimos de una madre, Mercedes, y hay que quererlas, cuidarlas.
0: Claro que sí, totalmente de acuerdo.
1: Yo quisiera hacer ese llamadito humildemente con todo mi corazón, ¿verdad?
0: Fue muy bonito sí. Tu mensaje, se agradece, necesitamos voces que nos recuerden sí. Lo que ya sabemos, pero de vez en cuando un recordatorio no cae nada mal, sí. Gracias.
1: Y ser un humilde y trabajador y siempre estar a la orden con quien ocupe un favor, hacerlo, ¿verdad?
0: Eso, me encanta. Felicidades para tu esposa.
1: Saludos para mi señora y yo quisiera que me pusiera una canción.
0: Tengo ahí las mañanitas.
1: Estoy muy amable.
0: Dígame,
1: que
0: ¿cuál?
1: Que me ponga la canción de Pedro Fernández, Lo Mucho Que Te Quiero.
0: Ahí va. Con mucho gusto, sí.
1: Que me pusiera la canción de Pedro Fernández, Lo Mucho Que Te Quiero. Yo la canto con el mariachi, pero me gustaría escucharla.
0: Claro que sí, con mucho gusto se la vamos a enviar, ¿eh?
1: Yo estoy diciendo, Mercedes.
0: Muy amable.
1: Dios está del cielo y estamos a la borda.
0: Allá nos vemos en el cielo. No tengo prisa, pero allá nos veremos un día si Dios quiere.
1: Y soy tu fan número uno.
0: Gracias, muy amable.

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3: Enviamos saludos al señor Perro, también para la Juanesa, tenemos saludos también para Julio Junior, por supuesto para Tigre Mayor, que siempre está en sintonía, un gran abrazo con mucho cariño, con mucho gusto. Enviamos saludos para José Luis, recuerden amigos, amigas, que hoy es viernes de Estrellas de El Rey, y más tarde vamos a estar aquí compartiendo micrófonos con Norma Bermúdez. Ella es escritora, es maestra, educadora, una mujer maravillosa, y nos va a estar compartiendo acerca de su libro, Crianza Consciente. Va a ser un espacio muy interesante. Quédese con nosotros aquí a través del Rey 1360, escuchando esta su estación de casa. Saludamos también a nuestros amigos en Pechastín, muchísimas gracias. A los amigos que están preguntando sobre los boletos para José María Napoleón, no se han enviado todavía, así que no se preocupen, no se han enviado todavía los boletos para José María Napoleón, por eso no les han llegado. Y les comparto que vamos a regalar un par de boletos para el encuentro de mañana, de nuestros Sounders, que van a estar aquí a las 5:30 de la tarde, enfrentándose a Nueva York. Así que quédese con nosotros. Enviamos saludos a Arturo. Muchísimas gracias. También por acá dice saludos para toda la raza trabajadora del Rey 1360 de parte de Chamuquín. Bendiciones hoy y mañana. Saludos. Gracias. Muchas gracias por el favor de su sintonía.

Hoy es 4 de septiembre, día 247 del año. Nos quedan 118 días para que llegue el año 2027. En el año 1882, en Nueva York, se inaugura la primera red de iluminación eléctrica. En el año 1969 se inaugura la primera línea del metro de la Ciudad de México. En el año 1981 nace la cantante estadounidense Beyoncé. En el año 1998 se funda la compañía de Google. En el año 2014 muere el músico argentino Gustavo Cerati. En el año 2016 el Papa Francisco canoniza a la Madre Teresa de Calcuta. Hoy es santo de Iris, Rosa, Bonifacio y Rosalía. A nuestros amigos de la Ciudad de México que tienen un dicho muy popular y muy cierto que dice: tú que sabes de amores y no te has subido al metro. 12:54.

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0: Excelente, qué bonito día, es viernes, gracias a Dios es viernes y vía telefónica ya nos acompaña nuestra invitada el día de hoy de Estrellas del Rey. Es un verdadero placer tener aquí a Norma Bermúdez, maestra, educadora, escritora, una linda mujer que hoy va a estar compartiendo con nosotros su trabajo. Bienvenida, Norma, ¿cómo estás?
1: Muchas gracias, Mercedes, muchas gracias, estoy muy bien y muy excited, muy feliz de esta invitación de poder compartir contigo un momento de una plática bonita, amena, y gracias, gracias por esta invitación al Rey y a ti.
0: Muchísimas gracias. Gracias por tu trabajo, gracias por transformar vidas a través de tu aprendizaje, de tu conocimiento. Y antes de comenzar con muchas preguntas que tengo para ti el día de hoy, ¿de dónde eres originaria y desde cuándo vives en Seattle?
1: Ay, Mercedes, es un camino un poquito largo.
0: Estamos con tiempo, tú platícanos, adelante.
1: Fíjate que nací en La Habana, Cuba. Long time ago, o sea, muchos años atrás en La Habana, y después me fui a vivir a México, allá viví 22 años, y hace 10 años exactamente vivo aquí en la ciudad de Seattle.
0: Pues bienvenida aquí a tu casa, Seattle, Washington, y sabemos que te apasiona trabajar con padres de familia, con niños, y has escrito un libro muy bonito, muy interesante, un libro de 9 capítulos y 155 páginas. Queremos saber todo de este libro, un libro que debemos tener en casa siempre, ¿verdad? Crianza Consciente. ¿Cómo nace tu libro Crianza Consciente? Potenciando la autoestima en la primera infancia.
1: Gracias por tu pregunta, Mercedes. Antes de empezar, quiero comenzar con una frase que conectó siempre mucho conmigo, que dice: no hay mayor agonía que llevar una historia no contada dentro de ti, de Maya Angelou. Así que mi libro nació precisamente del amor, pero fíjate que también de una necesidad muy profunda que marcó mi vida. Como ya te conté, hace 32 años, durante mi primera migración a México, me enfrenté con el enorme desafío de criar a mi hija prácticamente sola, lejos pues de mi familia, de mis redes de apoyo. Y como madre, muchas veces me hubiera encantado contar con herramientas, orientación y recursos emocionales que me ayudaran pues a comprender un poco mejor lo que estaba viviendo en ese momento y quizás también a sentirme acompañada en una etapa tan importante de mi vida. 10 años después, al experimentar una segunda migración aquí a los Estados Unidos y comenzar una nueva vida, pues descubro que también muchas madres seguían atravesando situaciones muy parecidas. Están criando lejos de su familia, sintiéndose solas, con miedo a equivocarse, y sin saber a quién acudir. Al escuchar sus historias, fue como volver a encontrarme con aquella joven madre que fui hacía 25 años atrás. Entonces, pues ahí comprendí el verdadero propósito de este libro: ofrecerle a las madres, padres, el acompañamiento que a mí me hubiera gustado recibir. Este libro reúne también mi experiencia como maestra y mis más de 30 años trabajando con familias en los distintos países. Y durante este camino tuve la oportunidad también de orientar a muchos papás que enfrentan pues situaciones difíciles en sus hogares. Después de cada conversación, recibía mensajes llenos de gratitud, tarjetitas, palabras de cariño y esperanza que guardé por muchos años como verdaderos tesoros, porque me confirmaron que escuchar, acompañar y compartir una herramienta en el momento indicado, la verdad que puede transformar la vida de una familia. Por eso, este no es solamente un libro escrito desde el conocimiento profesional, está escrito desde mi historia, mis aprendizajes, mis errores, mi maternidad, pero sobre todo desde mi corazón.
0: Qué hermoso.
1: Yo no pretendo, gracias, yo no pretendo, Mercedes, enseñar a ser madres o padres perfectos, porque en realidad la perfección no existe. Busco ayudar a ser más conscientes, a mirar a nuestros hijos con respeto y reconocer sus emociones para fortalecer su autoestima desde los primeros años de vida.
0: Sí, sí, eso.
1: Así que, eso, crianza, dime.
0: Eso es esencial, eso es esencial. Una de la tarde con 8 minutos es muy importante. Solamente te interrumpí también para recordarle a nuestra gente que estamos en este espacio de Estrellas del Rey. Hoy nos acompaña Norma Bermúdez. Estamos hablando de su libro Crianza Consciente, potenciando la autoestima en la primera infancia, y nos está platicando acerca de este maravilloso libro. Y tengo una pregunta más: ¿qué conocimientos profesionales, aprendizajes y circunstancias tuvieron que alinearse para que decidieras tú escribir este libro?
1: Bueno, para que este libro naciera, tuvieron que alinearse 3 elementos fundamentales. Primero, pues mi formación profesional, mis experiencias personales, y la presencia de personas que creyeron en mí y me impulsaron a convertir este sueño en realidad. Durante más de 30 años, como dije, he trabajado en el ámbito educativo. Sin embargo, cuando llegué a Seattle, comenzó una etapa decisiva en mi vida profesional. Aquí conocí a Teresa Barrada, directora de la escuela que me brindó mi primera oportunidad de trabajar en educación en español dentro de un centro bilingüe, y gracias a ella descubrí y me enamoré fundamentalmente del fascinante mundo de la primera infancia. Tiempo después tuve la oportunidad de formarme como facilitadora en el programa de autoestima, una plática para toda la familia, de la mano de Estela Carrera Infante y Familias Fuertes, Comunidades Prósperas, y esa experiencia despertó en mí otra gran pasión: comprender la importancia de fortalecer la autoestima desde el hogar y desde los primeros años de vida. Siempre digo que si Crianza Cabraza pudiera explicarse como una receta, sería así como crianza consciente más autoestima. De la unión de estas dos grandes aprendizajes nació la esencia de mi proyecto Crianza Cabraza y más adelante la de mi libro. Pero todavía falta alguien que me ayudara a transformar esa inquietud y hacer una obra concreta, y esa persona fue Joana Valenzuela, quien en ese momento era la directora de marketing digital de mi marca, y un día le compartí: tengo deseos de escribir un libro, y le dije: tengo este sueño. Su respuesta inmediata fue: vamos, yo te ayudo, lo hacemos juntos. Así que por eso considero que este libro no representa solamente un logro personal, también es el resultado del conocimiento compartido, de la gratitud y de la certeza que cuando alguien cree en nosotros, un sueño puede dejar de ser una idea para convertirse en un legado.
0: Qué palabras tan poderosas, y realmente para nuestra gente ahorita son herramientas y son maneras de poder aplicarlas en su vida diaria. ¿Cuántas veces nos sentimos solos, quizás tristes, quizás sin una brújula, sin un rumbo, sin una inspiración? Y yo estoy segura que tus palabras hoy son ese motor que va a ayudar a que muchas personas nuevamente se motiven para seguir soñando, y sobre todo pues trabajar con disciplina y con entusiasmo por ese sueño. Y para los padres, principalmente, estamos también hablándoles sobre este libro de Crianza Consciente, potenciando la autoestima en la primera infancia, porque al final del día, pues la manera en que miran los padres a sus hijos, cómo les hablan, cómo reaccionan cuando se equivocan, cómo ponen límites, cómo los acompañan en sus emociones, pues va formando poco a poco la imagen que tendrán de sí mismos, ¿verdad? Es muy importante la crianza consciente. Y bueno, tengo otra pregunta para ti: ¿qué herramientas, estrategias y reflexiones encontrarán las madres, los padres y las personas cuidadoras en este libro para fortalecer la autoestima de sus hijos e hijas durante la primera infancia y acompañar su desarrollo emocional desde una crianza consciente, Norma?
1: Muy interesante esta pregunta porque vemos la carátula, pero no sabemos lo que hay dentro del libro, ¿verdad? Pues, ¿qué pueden encontrar los papás en este libro mío? Pues, pueden encontrar más que conceptos teóricos, herramientas sencillas y prácticas que ellos pueden aplicar en su vida cotidiana. El libro les ayudará a comprender mejor las etapas de desarrollo infantil, a reconocer qué es lo que necesitan los niños de acuerdo a su edad, evitando comparaciones, respetando el ritmo particular de cada niño. También van a encontrar estrategias para fortalecer la autoestima desde los primeros años, cómo utilizar un lenguaje positivo, establecer límites firmes, como ya lo habías mencionado, pero amorosos, sin depender constantemente de los gritos, las amenazas o los castigos. Otro aspecto muy importante es el acompañamiento emocional. Aprenderán a reconocer y validar las emociones de sus hijos, así como acompañarlos durante las rabietas o desbordes emocionales, sus miedos, sus frustraciones. Por eso este libro también invita a los adultos a mirar hacia adentro y reflexionar sobre nuestra propia historia. ¿Cómo fuimos criados? ¿Qué patrones deseamos conservar y cuáles necesitamos transformar? ¿Por qué la crianza consciente no busca madre ni padres perfectos? Busca adultos presentes, dispuestos a aprender, reparar y crecer junto a sus hijos. En esencia, este libro es una guía cercana y amorosa para ayudar a las familias a criar niños seguros, valorados y emocionalmente fuerte, comenzando siempre por el vínculo, el respeto y el amor.
0: Qué hermoso, qué bonito. Estamos aquí compartiendo el día de hoy con la escritora Norma Bermúdez. Estamos hablando de su libro que fue lanzado precisamente hace un año. ¡Qué rápido! En agosto sí. del 2025 está disponible en Amazon en 5 países, una joya que no puede faltar en su hogar. Vamos a la primer pausa comercial. Regresaremos aquí con más preguntas, aquí con nuestra invitada.
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0: Un libro con 9 capítulos y le voy a hacer una pregunta un tanto difícil a nuestra invitada, porque algún capítulo que sea uno más en el que hayas tardado un poco más en escribir, en pulir, en concentrarte. Hay 9 capítulos. La primera infancia, autoestima desde la cuna, crianza consciente y estilos parentales, desarrollo emocional, enseñarles a sentir, conectando con tu hijo desde el amor. Sí, porque no lo puedes reprender si no hay una conexión primero. Estimulación temprana con propósito, crianza positiva en contextos reales, historias reales de transformación. Y bueno, en el último capítulo es la conclusión del libro, El poder de transformar vidas. Si te dijera el top, el número uno, tu capítulo favorito de tu libro, Norma.
1: Bueno, aquí tengo 2 muy importantes. Primero, cuando me senté a hacer los capítulos, el escribir los agradecimientos y a quién estaba dedicado este libro, me hizo poner mis sentimientos a flor de piel, porque a veces logras cosas en la vida que personas que amas ya no están, y fue el caso de que mi padre ya no está en este plano terrenal, y me hubiera encantado haber compartido este con él, este éxito con él, y ponerlo en mis agradecimientos de cómo fue como papá, fue algo muy emotivo, algo que me llegó, y también al escribir unas palabras dedicadas a mi hija, que siempre ha sido mi motor, no había visto nunca desde otro espejo, desde otra mirada, cómo el escribir para mi hija, no ya para criarla a ella, sino estoy dejando un legado para cuando mi hija sea mamá. Yo creo que esas fueron de las cosas que me conectaron, además de las historias reales de transformación que yo comparto de los papás de tantos años trabajar en conferencias de papá y en asesorías con padres. Eso también me tocó porque fueron recuerdos que tocó mi pasado, mi mundo siendo maestra, asesora. Entonces, esas son, creo que, las partes más importantes, mi top del libro.
0: Muchas gracias. Un gran saludo para los padres de familia que nos escuchan y que sabemos que en cada etapa hay desafíos distintos. He escuchado de muchas personas que platican cuando la mami está embarazada y es primeriza, primer baby, y de pronto le dicen duerme porque va a llegar el día que ya no dormiste, ya... es como que ahora hay alguien que va a estar ahí como prioridad, ¿verdad? Entonces uh-huh. Sí cambia la vida de una madre, y un gran saludo para todos los papás presentes que están ahí siempre haciendo equipo para poder ayudar en esa crianza consciente de los hijos, de la familia, que es tan importante porque estamos viendo ahorita una gran crisis de hogares disfuncionales, la poca comunicación con los hijos o muy pobre comunicación con los hijos, y eso a su vez te lleva al otro problema de hijos que están buscando refugio, apoyo y ayuda y atención en otro lado, y regularmente esta opción pues es una opción equivocada, porque allá afuera hay drogas, hay pandillas, hay un mundo distinto, y cuando los papás quieren hablar con los hijos, pues no hay una manera de poder encontrar esa conexión. Y este libro habla de la importancia de conectar en la infancia, en esos primeros años donde es importante que ese lazo de comunicación se desarrolle. Si jamás estuvo presente y ya a los 12, 13 años los niños empiezan como con esta crisis existencial y con todo ese mundo de hormonas cambiando en su cuerpo y en su mente y en su vida, va a ser muy difícil, ¿verdad? Nunca es tarde para conectar con los hijos, obviamente, pero aquí en este país donde todo mundo trabaja, donde hay poco tiempo para estar con la familia, este libro sin duda alguna que es una gran, gran herramienta de conciencia y bueno, de apoyo para los papás. Norma, si tuvieras que resumir el corazón de este libro en una sola enseñanza. ¿Cuál es el mensaje más importante que quieres transmitir aquí a los padres de familia y cuidadores sobre lo que realmente significa criar de manera consciente?
1: El principal mensaje es, como digo siempre, que no necesitamos ser papás perfectos, porque aquí nos perdemos un poco. Para no ser papás perfectos, para criar hijos emocionalmente sanos. Lo que nuestros hijos necesitan son adultos presentes, Mercedes, y conscientes, capaces de observarse, aprender, reconocer sus errores y reparar cuando sea necesario. A veces creo que ese vínculo se pierde un poco en que o no reconocemos nuestros errores y mucho menos reparamos cuando es necesario. Tan bonito que es, discúlpame, tú no eres el culpable de que yo me sienta así, tú no eres el responsable de que mis emociones estén así o que yo me sienta de esta manera, nombrar las emociones.
0: Sí.
1: Esto también necesitamos comprender que detrás de muchas conductas infantiles existe una emoción o una necesidad que el niño todavía no sabe expresar con palabras.
0: Totalmente. Una interrupción porque tenemos una llamada telefónica. Vamos a ver aquí nuestra gente que se reporta. ¿Quién nos llama? Buenas tardes. Tienes una pregunta para nuestra invitada. ¿Cómo te llamas?
2: Buenas tardes, Mercedes. Habla Julio Torres. ¿Cómo estás?
0: Muy bien, Julio. Adelante.
2: Bien, gracias. Primeramente, para darle las gracias a ti y a tu invitada y felicitarla, por su libro. Creo que es un tema muy importante, especialmente estábamos platicando ayer con un compañero de trabajo, él tiene una niña y un niño, y estamos hablando acerca de eso, cómo actuar, para educar a los hijos, y es un tema a diario, y en todas las comunidades del mundo, así que muchísimas felicidades, y la invitamos a Ciaro le escribe.
1: Muchísimas gracias.
0: Muchas gracias, Julio César.
2: Cuídense mucho, que Dios les bendiga.
0: Un abrazo, cuídate bastante. Sí, es un tema importante. ¿Cuántas veces no escuchamos que no hay un libro o una receta para ser un papá o una mamá 5 estrellas? Pero sí existe este valioso libro, Crianza Consciente, Potenciando la Autoestima en la Primera Infancia. A un año de su lanzamiento, te tenemos aquí, Norma Bermúdez, para seguir hablando de este libro, porque queremos también saber qué significa para ti la crianza consciente.
1: Antes de pasar a la siguiente pregunta, como entró la llamada, quería resumir un poquito lo que dice el corazón de mi libro. Lo importante, Mercedes, que es comprender que detrás de muchas conductas infantiles existe, como estaba diciendo, una emoción o una necesidad que el niño todavía no sabe expresar con palabras. Pero hay algo aquí fundamental. Cuando dejamos de preguntar

0: Algo que está por ahí haciéndole ruido cuando ya ese niño crece. Es importante poder saber que crianza consciente es una herramienta de apoyo para los padres de familia y también a los cuidadores, porque como hemos escuchado hasta ahorita de la autora Norma Bermúdez, pues sana patrones familiares. Me llamó muchísimo la atención el hecho de fomentar, ¿no? Lo que disfrutaste, lo que te gustó. A veces idealizamos, a veces romantizamos la niñez, que todo fue perfecto, pero sanar y que fluya y romper esos viejos moldes, ¿no? Lo que ya no quieres para las nuevas generaciones, pues tú tienes el poder de eliminarlo, ¿verdad?
1: Exactamente.
0: Bien, pues 1:28, el tiempo se va rapidísimo. Tenemos que ir a la segunda pausa comercial, pero regresamos con mucho gusto aquí con nuestra invitada. Nos puede mandar un mensajito o puede llamar también aquí, si lo desea, al 1-866-786-1360. Vendrá José Ríos en Panorama Washington en la siguiente hora y su invitada Lilia Ahern va a estar aquí compartiendo en Panorama Washington.
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0: Muchas gracias a Julio César por reportarse y mandamos también saludos a nuestra audiencia que nos escucha manejando. Quizás este mensaje está llegando como anillo al dedo a familias que están pensando cómo le hago, cómo encuentro la comunicación, de qué manera, ¿verdad?, empezar a desaprender y aprender nuevas herramientas para tener una mejor comunicación con sus hijos. Y bueno, aquí mi pregunta, y discúlpame porque sí habíamos ahí dejado inconclusa la pregunta de el corazón de tu libro, pero ahora sí, la pregunta siguiente es, ¿lo que significa para ti la crianza consciente?
1: Gracias por esta pregunta también, muy interesante. Para mí la crianza consciente significa hacer una pausa antes de reaccionar y preguntarnos. ¿Lo que estoy haciendo busca solamente

0: controlar la conducta de mi hijo o realmente le está enseñando algo que le servirá para toda la vida? Fíjate qué interesante esta pregunta. No significa permitirle todo ni educar sin límites. Los niños necesitan límites claros porque estos le van a brindar seguridad, orientación y estructura. La diferencia está en la forma de establecerlos. Podemos hacerlo con firmeza, respeto y amor, sin recurrir constantemente a los gritos, las amenazas o la humillación, por ejemplo. En definitiva, la crianza consciente comienza cuando reconocemos que mientras acompañamos el crecimiento de nuestros hijos, también nosotros tenemos la oportunidad de aprender, sanar y lo más bello, Mercedes, crecer junto a ellos. Quiero tomar algo que dijiste muy interesante, de dejar de repetir esos patrones. Exactamente, venimos de una cultura donde hemos repetido patrones generacionales de nuestros abuelos, de nuestros padres. Pues es hora ya de concientizar y criar desde la necesidad básica de nuestros hijos pequeños.
1: ¿Y sabes qué? ¿Y sabes qué, mi estimada Norma? Te voy a interrumpir nuevamente porque he conocido señores que me han dicho, es que mi papá nunca me abrazó, es que nunca conocí un abrazo de mi papá, es que no sé por qué, pero jamás me abrazó, es más, nunca me dijo que me quería, yo sé que me quería, pero era de otra manera, me lo expresaba porque llegaba pues sudando, cansado, trabajaba muchísimo y él asumía que era su manera de poder enviar ese mensaje de amor a la familia, ¿verdad?
0: Exactamente, y como eso, muchos ejemplos de a los hombres no lloran, cómo se reprimían sus sentimientos, lo que sentían. Entonces, estamos en buen tiempo de utilizar todas estas herramientas y recursos para empezar a criar diferente, desde la conciencia. La conciencia es eso, paro, reacciono, miro, observo y contesto desde la conciencia. No de mis, desde mis heridas de la infancia, no desde lo que a mí me dolió que no he resuelto, sino desde la necesidad en la etapa real que tiene mi hijo. Esa es la crianza consciente. Dejar de repetir esos patrones es dejar de repetirlos, criar conscientemente y sanar. Hacerlo diferente a como nos lo hicieron a nosotros, porque nuestros papás hicieron lo que pudieron con las herramientas que tenían, porque a ellos tampoco les dieron herramientas ni recursos para ser padres. Entonces, no es culpar a nadie, simplemente ahora con lo que tenemos, sanarlo y hacerlo consciente.
1: Quiero preguntarte, con toda la experiencia que tienes y el contacto con tantos padres de familia, mi estimada Norma, el mayor desafío disparador emocional que los padres descubren sobre su propia infancia al intentar criar de manera consciente. ¿Cuál es el mayor desafío?
0: Bueno, el mayor desafío que yo pienso es, me dicen mucho que sienten mucha culpabilidad porque pierden, perdemos esa calma, esa paciencia por los momentos en los que vivimos, por lo que estamos viviendo día a día, que a veces la paciencia es lo que no tenemos. Entonces, eso es lo que yo pienso que es lo que más los papás insisten, en que se sienten culpables de que lo están haciendo mal y se sienten culpables de gritar, de no tener paciencia y de no tener presencia con sus hijos. Yo creo que eso es lo más importante.
1: Sí, ¿y cómo se gestiona el error propio dentro de este enfoque y cómo podemos enseñar esa resiliencia a los hijos? Estás cansado, estás trabajando, pero es parte de la vida, pero ¿cómo transformar quizás ese cansancio, esa impaciencia en una arma poderosa para crecer? Porque se trata de que los cuidadores, los papás, como humanos, somos imperfectos. ¿Cómo poder enfocar y enseñar esa resiliencia a estos niños?
0: Ya, yo siempre le digo a los papás de que tenemos que, más que nada, mirar el día, el momento del día donde menos paciencia tenemos. Y por lo general, el momento del día que menos paciencia tenemos es en la noche, en la tarde, cuando llegamos del trabajo, por obvias razones, porque estuvimos trabajando todo el día, porque tuvimos un día estresado, porque de las 10 cosas que teníamos que hacer hicimos 2, entonces llegamos a la casa y no tenemos tiempo ni paciencia porque queremos seguir la vida rápida. Entonces, yo les digo siempre que respirar no cuesta nada. Respirar no cuesta nada. Respira y ponte conscientemente a saber que no es tu momento más de más paciencia en el día para que puedas acompañar a tu niño. A quizás hacer una tarea, quizás a dibujar con él, quizás a prestarle atención por algo que esté llorando y enseñarlo a nombrar esa emoción, como te digo, y reparar esas cosas y poco a poco empezar a reparar ese vínculo parental con tu hijo. Ese vínculo donde los dos aprenden, donde los dos juntos aprenden. Tanto tú por redireccionar a tu hijo y él por enseñarte a ti que hay cosas que todavía tienes que sanar.
1: Respiramos, pero a veces no lo hacemos adecuadamente y no importa que suene repetitivo, pero quiero preguntarte, ¿lo qué estrategia práctica sugieres para mantener la consistencia, la conexión emocional en un entorno, en una época donde estamos saturados de pantallas, prisas, ruido, sobreestimulación? ¿Cuál es una de las mejores estrategias que los padres de familia que están escuchando pudieran poner en acción?
0: Bueno, la estrategia, como digo, es respirar, es decir también, no me siento bien, ¿te vale? Puedes tomarte unos minutos, hacer algo de relajación, quizás poner música, algo que te desconcentre para que ese nivel que tienes de estrés se baje. Así sencillo, respirar 2-3 veces. Cuando uno empieza a respirar lentamente, a tomar el aire y soltarlo, tu cuerpo empieza a liberar y entonces tú misma te empiezas a relajar. Entonces respira, cálmate, haz algo en ese momento, sale del contexto que estás para que no estés tan enfocado y tú verás que cuando vuelves, vuelves diferente.
1: No podemos resolver desde el miedo, desde la angustia, desde el estrés, desde la desesperación, desde la impaciencia. Así que debemos aprender a relajarnos y a respirar. Casi estamos, sí, estamos casi por concluir esta entrevista. Una frase para cerrar esta charla el día de hoy. Norma Bermúdez, ella es autora del libro Crianza Consciente, potenciando la autoestima en la primera infancia. Este libro de 9 capítulos se lanzó el año pasado en agosto y bueno, usted lo puede ir a buscar en Amazon. Está en 5 países. Adelante, Norma.
0: Gracias. Algo muy importante también de mi libro antes de cerrar es que nosotros tenemos ahí unas afirmaciones para hablarle positivamente a nuestros hijos siempre y cambiar ese vocabulario, sino hablarle para reafirmarle sus skills, sus habilidades, hablarle con cariño, con presencia, decirle lo importante que es él. Eso me gustaría ahondarlo porque son afirmaciones de la facilitación de familias fuertes, comunidades prósperas, y son muy interesantes porque los papás las utilizan y los papás las practican y aprenden una manera diferente de hablarle a sus hijos. Pero me encantaría terminar con una frase en mi entrevista donde les digo que nuestros hijos quizás olviden mucho de los juguetes que les compramos, pero difícilmente olvidarán cómo los hicimos sentir. Criar conscientemente es sembrar hoy la voz interior con la que nuestros hijos te hablarán mañana. Muchas gracias, Mercedes.
1: Gracias, Norma. Y bueno, antes de despedirnos, ¿en dónde pueden nuestros amigos encontrar tus redes sociales, tu página web?
0: Claro que sí. Nos pueden encontrar en Norma Bermúdez Crianza Cabraza, en nuestras redes sociales de Facebook, Instagram y TikTok.
1: Muy bien, vamos a repetir. Me han estado preguntando y estoy enviando aquí mensajes por nuestro WhatsApp y centro de mensajes. Así que si lo repites nuevamente estaría fabuloso. Para quienes pueden anotar, escriban. Y los que no, me mandan un texto y estaremos aquí un par de minutos más antes que llegue aquí José Ríos e invitados en Panorama Washington. Así que Norma, nuevamente, para que nuestros amigos te busquen.
0: Claro que sí, con todo gusto. Me pueden buscar en las redes sociales como Norma Bermúdez Crianza que Abraza, en Facebook, Instagram y TikTok.
1: Perfecto. Pues muchísimas gracias. El tiempo se nos ha terminado. Felicidades por tu libro, felicidades por esta herramienta, felicidades por compartirnos esa parte emotiva de tu papi, que ya no estaba, pero tu hija, que es tu motivación y es parte de la vida. Estamos aquí solamente de paso y te felicito porque tú estás dejando ya un gran legado, como bien lo dijiste, no solamente para tu hija, pero para la humanidad. Busquen el libro Crianza Consciente, Potenciando la Autoestima en la Primera Infancia, de nuestra invitada Norma Bermúdez. Pues será hasta la próxima y te mando un gran abrazo.
0: Gracias, Mercedes. Buenas tardes a todos los radioescuchas y gracias por esta entrevista. Muchísimas gracias.
1: Gracias.
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Estuvo por acá Horacio Ahumada, estuvo Carlos Tapia, una servidora, viene José Ríos, viene Super Mario, equipo completo para que usted siga aquí bien informado y sobre todo bien acompañado en su estación de casa, el Rey 1360. 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El día de hoy vamos a regalar los boletos de la siguiente manera. Primer mensaje WhatsApp que me envíe con su nombre completo y su correo electrónico, se lleva el par de boletos. 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

Ya tenemos ganador de boletos para Sounders. Ignacio, muchísimas felicidades. Ya tomamos tus datos. Ya nos vamos, con permiso. Quédese aquí en la buena presencia del Rey 360 siempre. Viene José Ríos y la colaboradora del día de hoy, Lilia Ahern. Vendrá hoy aquí en Panorama Washington. Vendrá Super Mario de las 3 hasta las 7. Mañana no se pierda el encuentro de Seattle Sounders desde Lumenfield. Mañana también el resumen informativo 1360. Mañana la afición Northwest. Mañana la hora de CIMAR. El día domingo a las 10:30 de la mañana puede usted escuchar la palabra de Dios y el momento celestial con el señor Ted Rodríguez y Gloria Burton. Ya nos estamos despidiendo. Que tengan un delicioso, feliz y largo fin de semana. Estaremos acá escuchándonos, si Dios quiere, el próximo martes a las 10 de la mañana.

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Al agradecer a Mercedes García por su apoyo al aire, iniciamos esta su programación a través del Rey 360 en este espacio de Panorama Washington. Lo saludo a usted que nos recibe muy amablemente a través de la señal de su emisora local. ¿Qué tal? ¿Cómo están? Muy buenas tardes. Les saluda José Ríos y estaré con ustedes en los próximos 57 minutos. Qué gusto acompañarles en este viernes 4 de septiembre. Llegamos aquí a la cabina de Panorama Washington a través de nuestra emisora de casa, con esta energía que trae el fin de semana. Hoy dejamos por un momento las cifras duras y la política de lado para abrirle la puerta al arte, a la cultura, al entretenimiento y a todo lo bueno que nuestra gente puede disfrutar en este estado siempre verde. Y es que arranca el fin de semana largo, muy largo aquí de Labor Day, y la agenda viene muy cargada. Hoy abre sus puertas, por cierto, Puyallup, en la tradicional Washington State Fair, la feria más grande del estado, con sus atracciones, exposiciones agrícolas y en ese ambiente familiar que marca el inicio del otoño. Para los amantes del arte y la música independiente, Seattle Center se llena de color con el emblemático festival Boomberge, mientras que en la ciudad se enciende también el Seattle Culture Fest, celebrando la gastronomía, la diversidad y el talento de nuestros pequeños comerciantes locales. Y por si esto fuera poco, septiembre ya está aquí. Se respira en el aire la antesala de nuestras fiestas patrias y el mes de la herencia hispana. Hoy queremos saber cómo planea festejar con su familia, qué tradiciones mantiene vivas y a dónde se va a pasar estos días de fin de semana largo. En la colaboración con Lilia Ahern, va a traernos un tema interesantísimo, la autoría del libro. Ya lo saben, las líneas están abiertas para que nos comparta sus planes y sus recomendaciones. Acomódese en donde usted se encuentra, en su asiento, en su trabajo, en su casita, o si va conduciendo con mucha precaución también, pero súbale el volumen a su radio y disfrute con nosotros. Comenzamos.

0: Antes de iniciar esta conversación con ustedes y desde luego la invitación para que haga radio con nosotros, que comparta sus comentarios, sus preguntas, tenemos las líneas abiertas, ya las conoce usted, 206-441-3469, 1-866-786-1360 y también a través del mensajero en el 206-718-1486. Agradecemos a quienes nos siguen a través de la conexión global del Internet o por la aplicación. Le damos la bienvenida a nuestra colaboradora aquí en los viernes, que ya está en cabina. ¿Qué tal, Lilia? ¿Cómo estás? Bienvenida.
1: Gracias, estoy bien.
0: Qué bueno.
1: Gusto estar aquí otra
0: vez. Oye, un tema muy interesante el que nos traes ahora, ¿verdad? Dínoslo, por favor.
1: Sí, bueno, es autora de libros, cómo escribir una historia y enseñarla
0: publicarla,
1: y publicarla,
0: claro,
1: y que la gente la pueda mirar o leer. Entonces quiero hablar un poco de eso porque yo creo que hay muchas personas que han tenido la idea de escribir un libro y nunca se hace. Entonces me gustaría como cómo yo hice el mío, y es muy fácil. Eso sería una buena oportunidad.
0: Bueno,
1: de
0: vamos a hablar sobre eso. Sí. Entonces voy a invertir aquí los temas y claro que con muchísimo cariño vamos a destacar primero que nada el tema que tú nos compartes y ya posteriormente yo hablaré de los otros temas que están ahorita a la luz del día, en donde, bueno, hablar de los eventos que hay, ¿no? Próximamente. Sí. Entonces vamos a hablar primero de lo tuyo y ya después yo hablaría y compartiría esta información.
1: Sí,
0: ¿Sí te parece bien?
1: Está bien, perfecto.
0: Muy bien, entonces, ¿por qué escogiste este tema? Sí. Acaba recientemente de Mercedes de hablar precisamente de uno de ellos, tenemos autores locales aquí, obviamente, ¿verdad? Y me parece que con esto también se refuerza mucho en seguimiento a esta conversación. Así que dinos, ¿qué hay detrás de ser autor de un libro?
1: Sí, bueno, en verdad he tenido esta plática en mi mente como una semana, pensaba hablar de esto la otra semana, pero ahora fue perfecto. Yo creo que escribir un libro, hay muchas historias, como ya saben, me encanta hacer historias en video, en fotos o en que sea, pero en esta manera me gusta también hacerlo en una escritura. Y hay como un tipo de sentir como que hiciste algo, dejas una leyenda de tu vida. En mi ocasión, me gusta mucho la animación. Se me hace que hablar un poco de hacer como caricaturas de personajes con voces y todo eso. Y el libro que hice fue hecho porque me inspiré. Cuando cuento cuentos a mis hijos antes de dormir, siempre me dicen, dinos un cuento. Entonces tengo que completamente imaginarme uno, porque algunas veces sí los digo basado en una historia o un libro que ya está publicado, pero también les encanta que haga uno nuevo. Entonces muchas veces, ya que lo digo, me dicen, ¿dónde está el libro? Quiero leerlo. Entonces eso me dio la idea, okay, mejor estuviera bien hacer uno para que miran que fue escrito por su mamá.
0: Claro, claro. Y esto me lleva a preguntarte, fíjate, Lilia, muchos a veces no hemos descubierto que tenemos algunos talentos.
1: Sí.
0: Y que tenemos el gusto por escribir, ¿verdad? Uh-huh. Plasmamos ahí nuestras ideas, nuestros pensamientos, nuestras experiencias, las vivencias que hemos tenido, lo que hemos aprendido, ahí lo plasmamos en la imaginaria, ¿no?
1: Sí.
0: En la mente imaginaria o por cuestiones reales.
1: Sí, como biografías.
0: Que nos han pasado. Entonces, sí. ¿Qué le dirías a alguien que está apenas teniendo el que le surge esa idea inicial para escribir?
1: Bueno,
0: ¿qué recomendaciones tú le das?
1: Sería que tengan un libreto o algo a pie de su cama. Cada vez que tengan una idea, que lo escriban. Y muchas veces, también con el celular pueden grabar su voz de historia o algo, o cuando están manejando. Porque muchas veces las ideas vienen así como supernaturales. Es algo interesante. Porque muchas veces cuando ya quieres empezar a escribir algo, hay algo que te bloquea y ya no puedes, no hay inspiración. Entonces muchas veces esa inspiración se va por meses, hasta un año. Entonces cuando uno lee libros o cuando uno mira fotos, uno se inspira en la belleza del arte. Entonces como que te llega la inspiración de nuevo y empiezas a escribir. Yo creo que la primera parte es empezar a tomar notas. escribí lo que te sale. Y ya después de eso, vas a mirar como qué tipo de historia vas a hacer. También si es un libreto de tu vida personal, o si va a ser alguna historia de imaginación, o va a ser una historia basada en los personajes de otras personas. Todas esas cosas toma tiempo, pero al mismo tiempo es importante empezarlas, porque ya cuando empiezas a escribir, ya no puedes parar muchas veces. Estás como en ese momento que hasta las 4 de la mañana todo estás escribiendo. So, es importante empezarlo, porque sí, hay muchas personas que tienen ese don y otros que lo encuentran cuando están escribiendo algo. Yo no sabía que tenía el don de creatividad, hasta en manera de hacer poesía también.
0: Claro, y ahora, ¿cuál es la específica forma de que tú escribes, uh-huh, hablando de que hay diferentes géneros literarios, sí, ¿no? Sí. ¿Qué es lo que te gusta escribir a ti?
1: Para mí me encantan mucho caricaturas, como dije hace rato, cosas de imaginación. O no tienen que ser caricaturas, sino lugares que no existen.
0: Entonces, ¿el libro que tú hiciste,
1: es basado
0: en,
1: sí,
0: qué?
1: So, es una niña que vive en un, se llama Lily en el rollo frío. So, es un niña que vive en una farm,
0: en un rancho.
1: Entonces ella tiene muchas aventuras que en verdad puede ser una serie de libros pequeños de 10 páginas. Entonces en la historia es que está jugando y siempre le gusta mucho ir a ríos y se encuentra una ardilla y corre y la agarra y entonces ya que encuentra la ardilla, porque no le dejan tener animalitos, entonces ella escoge una ardilla salvaje. Y entonces ella la empieza a dar de comer, pero como es una niña pequeña no sabe exactamente cuánto tiene que darle de comer, entonces se va a la escuela, regresa y la ardilla se sale de su jaula y se encuentra la comida. Y entonces, la come demasiado, que explota. Es
0: algo. Oye, esta parte de la historia, hasta donde la llevas, es obviamente una narrativa de ficciones.
1: Sí, sí.
0: A través de un cuento o de una novela, ¿verdad?
1: Sí.
0: O de fantasía, ¿no? Uh-huh. Imaginario, como tú dijiste, uh-huh, pero muchos de ellos son educativos.
1: Oh, sí, la historia de eso es que a mí me encanta siempre tener algo moral, específicamente como son para los niños, para mis niños, y en verdad también para cualquier niño que mira, porque ayuda a los papás a enseñar. Si ellos no están listos a tener una mascota, es como si este libro te puede decir por qué. Entonces la historia de esto es que la moralidad es que tienes que tener cuidado con los seres o que llegan en tu vida. Entonces, la niña obviamente no sabía, entonces ya sabe, cómo tener más cuidado y por qué, la razón que los papás le dijeron que no tenía que tener todavía mascota, porque todavía no sabe cómo cuidarlos. Pero obviamente desobedeció y miró lo que pasó.
0: Sí. Claro, bien. Y hablar de la construcción del libro, de la publicación, uh-huh, pero yo quería hablar también acerca de algo sumamente importantísimo, ¿no? Uh-huh. Que es precisamente basados en la autoría del libro. ¿Qué significa ser autor de un libro? Es, uh-huh, que tú eres el dueño de esos, sí, derechos,
1: sí,
0: ¿no? Y que esos derechos deben de estar protegidos también.
1: Sí, so, hace no sé si un año o dos, no sé, menos de 5 años, sé que eso, Amazon Prime o Amazon abrió la oportunidad a muchas personas independientes, que es como lo que soy yo también, donde puedes escribir en diferentes maneras, como yo usé Canva, es una plataforma de cómo poner un libro junto, pero hay diferentes maneras, es lo más fácil y también es gratis. Entonces, cuando lo escribes y colaborar uh-huh, con otra persona que te ayuda con los dibujos, porque yo también sé dibujar, pero no tenía tiempo de hacerlo, pero que son los illustrators o
0: ilustradores, los que dibujan.
1: Sí, donde es una colaboración entre los dos. Obviamente, cuando se vende el libro, pues uno agarra la mitad y la otra persona agarra la otra mitad. Pero cuando lo terminas, lo mandas por Amazon y ellos, y allí te dan paso por paso cómo poder poner tu información, tu correo electrónico, conectar tu banco con ellos, porque ya cuando lo mandas, luego toma como un mes o 2 meses para poder mirar todo, que está todo correcto, que todas las letras no se salgan de las líneas, porque hay un tipo de...
0: Esa es la formación del libro, ¿no? El formato,
1: sí,
0: exacto.
1: Sí, que todo, uh-huh, esté bien, correcto, porque ya cuando se vea publicado, pues tiene que estar todo bien, porque ya cuando las personas quieran comprar un libro, lo compran, obviamente Amazon agarra 1% y lo demás va directamente a tu cuenta, y entonces ya las personas, ellos Amazon directamente los mandan a las personas que compran el libro. Entonces, y obviamente uno también promueve el libro por redes sociales o, you know, en radios o cualquier manera para que más personas sepan de lo que estás haciendo. Y muchas veces lo hacen también como una manera de, como, ¿cómo se llama? Gratuito, donde la persona nomás le gusta escribir por escribir, no por el dinero, sino para enseñar.
0: Eso que mencionaste es lo que me llama la atención, es decir, de hacer a un lado un poquito lo comercial, sí, y pensar en el valor que representa, uh-huh, haber elaborado desde una creación original, porque esa es la autoría realmente, sí, ¿verdad? Una obra literaria. Uh-huh. Es más allá del gusto por escribir, sino lo que representa el valor de esa obra literaria. Hay derechos de autor, entonces, sí, hay, uh-huh, registro de la obra para, sí, que nadie más que la persona que lo escribió sea el único propietario de esos derechos, y además los derechos morales, diría yo, o sea, lo, sí, que representa para la persona el valor, ¿verdad?, intrínseco de ese libro, uh-huh, en donde... tú eres el padre de esa obra o la mamá de esa, sí, obra, básicamente.
1: Es un orgullo, ¿no?, saber que, ¿verdad?, hiciste algo, porque es una parte, como dije, cada persona que hace algo siempre deja una parte de uno en las cosas que hace. Pero sí, hay un sentir de orgullo, decir, hey, yo hice esto y sé que está beneficiando a personas, a niños específicamente, si ese es el enfoque, o juventud, o cualquier tipo de moralidad que uno quiere enseñar o dar. Porque sí, hay muchas personas que hacen cosas, no, es por dinero, y otras son una combinación de las dos, y otras nomás porque es un deseo de dar. Entonces, ahí es donde yo estoy, porque en verdad, sí, yo lo puse por $5. No estoy ganando como, mira, millones ni nada. Es algo más, es más para, porque tiene que tener algo, lo que te da Amazon. Pero en verdad es más para entretener.
0: O sea, es lo que si alguien va a una plataforma, sí, uh-huh, y lo busca... Ahí va a decir que cuesta $5 nada más.
1: Sí, 5.
0: O sea, y el tema obviamente tiene un valor mucho más amplio, sí, más, sí, allá. Sí. Es educativo, enseña.
1: Ese es el, ¿verdad?, punto de educar.
0: Ese es el punto de educar. ¿Qué tienes en la mira, algunos otros temas que quieras en, sí, algún momento escribir?
1: Oh, sí. Como digo, para mí, yo creo que cuando ya abrí la puerta de la creatividad completamente explosiva en mi vida personal, hay muchos, muchos lugares que me gusta y hacer, muchas cosas que quiero hacer, pero una parte que sí hice, dije una historia de, ¿cómo se llama el dedo pequeño?
0: El meñique.
1: Sí. So, hay una historia que se llama la historia del meñique y su casa. Entonces, la he dicho como unas 5 veces a mis hijos, y ya quieren leer ese libro, entonces todavía no lo ha hecho porque estoy completando la película y otras cosas que estoy haciendo en diferentes maneras de arte, pero tengo ese libro, esa historia en mi mente, y estoy buscando con alguien que quiere colaborar conmigo en dibujar, porque sería un buen proyecto donde se enseña qué es lo que pasa cuando el niño desobedece y se va de la casa a su aventura, y entonces se pierde y luego regresa a su familia. Ese es el valor de la historia, pero es dicho en una manera muy chistosa. Es más para la edad de niños de 7 para arriba, bueno, de 6 para arriba, cuando ya están empezando a ser más independientes, y entonces hay algo chistoso en eso.
0: Interesante todo lo que nos comentas. Yo quisiera invitar, si alguien tiene algún comentario que le guste a lo mejor escribir, uh-huh, ¿verdad? Que piense, a lo mejor no en un libro, pero sí le gusta escribir, plasmar sus
1: revistas,
0: ideas
1: también,
0: ¿verdad? Eso sería, sí, interesante. E invitar a la audiencia. ¿Qué le dirías, además de lo que ya has compartido, uh-huh, a los jóvenes, sobre todo, ¿no?, que tienen ahora, yeah, tantas formas de manifestaciones que hay en el arte?
1: Oh, sí, hay demasiadas oportunidades más que antes, de verdad. No nomás por el social media, pero hay, you know, también obviamente está el AI, que sí se puede abusar mucho, pero también es un tipo de herramienta que ayuda mucho a facilitar información, en lugar de tomar días o meses o años encontrando cómo hacer esto, cómo hacer lo otro, porque te puede ayudar a decir, ok, tienes que hacer esto o no tienes que hacer esto, y te ayuda mucho a avanzar más rápido. Pero sí, les invitaría mucho, esta es la edad, el tiempo de explorar. tienen que explorar muchos medios de creatividad, porque en verdad uno, pues es lo que uno vive, es lo que da, y qué es lo que hace la gente cuando termina de trabajo, lo que sea, qué es lo que hace, oye música, pone a verse televisión, pone a leer un libro. Si no existiera la creatividad, fuera muy aburrido, no hubiera esos medios.
0: Bueno, mira, hablando de creatividad, pues hay un amplio margen en donde se plasmen todas las ideas que surjan a través del arte, hablando de escribir, hablando de pintar, en fin, en tu caso la fotografía, el cine. ¿Cómo combinas todo eso para que puedas darte tiempo y además escribir todavía?
1: Sí, bueno, esa es una pregunta que alguien me dijo anoche o ayer. Yo miro todo lo que hago como un paraguas. ¿Lo dije bien? Okay.
0: Un paraguas.
1: Sí. Y abajo de eso hay como 8 gotas. Entonces, una gota es la fotografía, la siguiente es lo que es el cine y escribir y todas esas cosas. Pero todo tiene lo mismo. Es historia. Nomás la manera como lo interpreta. Y me enfoco, como decía, este año me estoy enfocando más en el cine corto y feature films largos. Y el otro año pasado fue nomás completamente fotografía. Y el año anterior fue escribir y tratar de hacer cosas con mi voz, descubrir qué es lo que quiero hacer. Entonces, depende de cómo me siento cada año. Es lo que enfoco, pero siempre
0: también
1: lo mantengo.
0: También escribes por estados de ánimo, influyen en eso.
1: Oh, sí, sí. No, y también otra cosa que quería decir es que aparte de las historias, cada persona trae su cultura y hay historias de cultura de tu familia específicamente o de donde uno nació o vive que no son escuchadas. Muchas veces no existen. Porque
0: pero aquí en este programa sí se escuchan y fíjate, lo vamos a hacer en un ejercicio pleno y amplio para que vean que sí es cierto.
1: Sí existen.
0: A ver, Lilia, tú, ¿cómo creciste de niña? Uh-huh. ¿Cómo es tu antecedente familiar? Ajá. ¿Cómo es que hablas el español así de claro como lo haces? Y sí. Yo entiendo que hay algunas palabras que te pones a pensar para ver si las dijiste bien, pero eso es parte de la formación, precisamente. Entonces, platícanos un poquito más de ti para que encontremos ese lazo por lo que acabas de mencionar.
1: Bueno, de niña siempre me ha gustado. Alguien me preguntó cuando tenía 5 años qué quería hacer cuando fuera grande. Y como siempre me gustaba mucho dibujar, específicamente modelos, decía que quería ser modelo y luego que quería ser una locutora. Como que sí.
0: Entonces, lo estás haciendo ahorita.
1: Sí, entonces eso siempre ha sido parte de mi vida. Siempre he tenido, he hablado muy rápido, entonces tuve que tomar clases de aprender cómo comunicarme mejor, más despacio. En español es más difícil, obviamente.
0: ¿Pero en qué momento empezaste a estudiar el español?
1: So, fue en diferentes fases, en facetas.
0: Fases, sí.
1: So, en kindergarten, en la escuela de jardín de niños, aprendí un año.
0: Vamos a recordar de dónde eres. Tú naciste en California.
1: Pero soy de Washington. Pero soy washingtonia.
0: Acá creciste más tiempo, obviamente. Sí. Acá te formaste.
1: Sí.
0: ¿Y tus papás son también de California? ¿O de dónde son?
1: Sí, son de californianos, pero... Uh-huh. Hay mucha cultura habla hispana, entonces...
0: Uh-huh. Allá en California.
1: Yeah, so obviamente...
0: En Los
1: Ángeles,
0: el área de Los Ángeles.
1: Pero aquí no hay... Cuando nos movimos, no había mucho habla hispana. Aquí era muy... Todo anglosajón, obviamente. Pero al tiempo se ha hecho más hispanohablante.
0: Ha crecido la población,
1: sí,
0: claro.
1: Específicamente en la área de ¿cómo se llama? Yakima, en Western Washington.
0: En Eastern Washington,
1: en el
0: Valle de Yakima.
1: Sí, ahí donde van mucha gente hispana. Entonces vivimos un tiempo porque había familia allí. Luego de ahí los movimos a Washington, en la parte de Grace Harbor. Todo, ahí crecí básicamente la mayoría de mi vida. Pero allí sí tomé clases y luego también tomé dos años en colegio, en high school. Y porque cuando vas al colegio te tienes que tomar mínimo otro idioma para poder
0: y tú tomaste el español.
1: Tomé el español para para aprender mejor y todo eso. Pero luego también trabajé en una iglesia por 5 años. Entonces
0: y hablaban mucho español.
1: Ahí hablaban 80% español, y había muchas personas también filipinas y de otros idiomas, pero más el español, y allí donde aprendí de más a poder hablarlo más en la manera profesional, porque el inglés es mi primer lenguaje, pero el español es más como coloquial. Sí, coloquial. Uh-huh. Entonces ahí me referí, pero ahí donde aprendí mucho también la parte de la cultura. Ahí donde aprendí mucho porque hay eventos de los chamorros, de los filipinos, de,
0: Pero si alguien te escuchara así hablando español nada más, no pensaría que tu primer lengua es el inglés. Salvo cuando a veces preguntas, ¿cómo se dice esto?
1: No, perdón. Obviamente, pues aquí en los Estados Unidos es la segunda lenguaje. El primer lenguaje en verdad es español, no es inglés.
0: Ah, ya creció, ya.
1: Sí,
0: ya
1: le dio vuelta a esto, pero ¿verdad? Siempre ha sido. Entonces hay muchos español.
0: Aunque
1: español,
0: reconocido legalmente es el inglés.
1: Sí, ¿verdad? Bueno, eso es otra cosa. Pero claro, por mucho tiempo, no, hasta que llegó otra persona, lo declaró. Pero aquí la comunidad habla hispana siempre ha estado. Entonces de ahí viene mi familia. Pero también muchos inmigrantes recientes que también uno. Y es donde me estoy enfocando en las personas que vienen de afuera recientes que traen historias de sus culturas a los Estados Unidos, aparte de los que ya están viviendo aquí por mucho tiempo.
0: Y ese es un tema interesante por lo que es la autoría de un libro, sí. Que ahora se puede aprovechar el que los libros, en su gran mayoría, diría yo, pues en gran porcentaje, son bilingües, o sea, están en español y en inglés. En el caso del español, ¿no? Con el inglés.
1: Sí, y obviamente la mayoría aquí se reconoce siempre el inglés y el español porque estamos con la frontera de México. Y muchas veces tantito y el francés por Canadá. Sí. Uh-huh. Pero obviamente en la área de Washington sí está creciendo más la habla hispana. Entonces yo creo que también José Íñiguez, uh-huh. Lo que está haciendo él es muy bonito porque en verdad está trayendo más de la cultura, está como atrás del arte. Es como una manera como poder enseñar las bellezas de toda la influencia de todos los países que han hecho lo que es Latinoamérica.
0: Fíjate que lo que acabas de mencionar es muy cierto, es cómo nosotros podemos consolidar, ¿no? A través de las manifestaciones distintas del arte, de la cultura, uh-huh. El empoderamiento de la comunidad latina y sobre todo también del lenguaje que hablamos nosotros, que es el español, ampliamente en donde se va generando este crecimiento de manera natural a través de actividades propias, ¿no? Y sí, ojalá, y yo siento que alguien debe estar escuchándonos que conoce a José Íñiguez para que le diga, o si él mismo nos está escuchando, que creo que anda fuera de la ciudad ahorita, pero, y haciendo actividades precisamente. Entonces, creo que anda por allá por Jalisco.
1: Okay. Cantando en un lugar, extrañando el arte.
0: Entonces, fíjate qué interesante. Y regresando al tema que nos ocupa sobre la autoría del libro, ya en estos últimos 5 minutos antes de ir a un corte, dinos, ¿qué mensaje le dejarías tú a la comunidad para que se interesen por el gusto, el buen gusto de escribir sobre todo?
1: Bueno, yo empiezo con la educación. Obviamente sería ese otro tema que quiero hablar luego, pero por ahorita sería empezar con los estudiantes o los hijos. Primero los papás tienen que leerle a sus hijos, porque si uno no le lee, ellos no aprenden a querer leer, no les gusta, les da miedo. Y muchas veces leyendo uno aprende más el idioma, cualquier idioma. Si escribir, leerlo, hablarlo, escucharlo, si no sabes todo eso, no sabes un lenguaje completo. A mí me tengo que aprender más a escribir y leerlo en español. Pero también en la escuela uno tiene que tomar clases de literatura. Muchas veces es obligación, pero ya cuando va al colegio tienes las opciones de hacer cosas aparte de lo que tienes que hacer para graduarte. Ser parte de un club de poesía o un autor que tal. Muchas veces hay clubs de libros, como si

0: ¿Sabes si cuatro generaciones de ahorita alguien va a mirar, obviamente mi libro es algo pequeño, sencillo, pero si alguien se dedica nomás en eso, va a dejar algo que va a influenciar a otra generación completa?
1: Gracias por eso, Lilia. Te aprecio mucho el que hayas compartido este tema y ojalá nazca ese amor, ese deseo de escribir, ¿verdad? Y yo creo que lo tenemos ahí medio poquito dormido a veces, sí, sí. O que el tiempo, las actividades del día, pero es parte también de una forma de expresión en donde estamos creando a través del arte, de la cultura, y yo creo que eso, sin lugar a dudas, pues representa un gran cúmulo de buenas experiencias, sobre todo. Vamos a recibir esta llamada, espero que nos compartan también sus comentarios, sus preguntas. Adelante, buenas tardes.
2: Hola, buenas tardes. Es muy interesante el programa que están diciendo en este momento. Me encanta el libro.
1: Muchas gracias.
2: Yo soy una persona que me gusta el arte, la música y todo. Quisiera tener un contacto con esta joven.
1: Claro que sí. Lilia, ¿le puede contestar Lilia directamente? Lilia.
0: Hola, gracias. Muchas gracias por llamar. Sí, ¿cómo tiene una pregunta o quiere mi correo electrónico para poder conectarse conmigo?
2: Hola, Lila. Buenas tardes. Tienes un magnífico programa. Permíteme un momento. Unos comentarios preciosísimos. Yo quisiera hacer un libro. Ajá. Tengo toda una leyenda aquí en Tiaro. Tengo 34 años viviendo aquí. Wow. Y las culturas están a la vuelta de la esquina. Ya no es como antes, como decías hace unos momentos. Antes no había hispanos, no se hablaba español. Raro es el día que encontrabas a alguien. Ha cambiado muchísimo. Quisiera poder hablar contigo sobre un libro que me gustaría tener. Uh-huh. ¿Te puedo dar mi número de teléfono?
0: Oh, sí.
1: Elba, ¿es el que termina en 8570?
2: Exactamente. Okay,
1: sí, se lo voy a proporcionar aquí a Lilia, nuestra invitada, para que te llamen cuando termine el programa, ¿te parece?
2: Sí, yo tengo 5 nietos y los tengo muy activos. Tengo 3 hijas también. Están muy activas con la comodidad de Ciaro, con las culturas mexicanas. Uh-huh. Y yo siempre participo en todas las eventos que hay mexicanos. Por ejemplo, ya ahorita que llega el 16 de septiembre.
1: Ya, y vamos a hablar de eso ahorita, vas a ver, Elba.
0: Para que vaya.
2: Sí. Estoy en el museo de ahí de donde están en el radio.
1: Sí.
2: Ahí estoy yo presente con un trajezote de carro.
1: Ahí está la foto, ¿verdad?
2: Sí.
1: Bueno, Elba, pues.
2: Ya me hicieron un corrido también.
1: Claro, claro. No. Eres muy popular. Ya no quiero decir famosa, pero sí popular. Entonces.
0: Ya va para allá.
1: Te agradezco ya mucho que nos hayas.
2: La reina de los simios.
1: Te agradezco mucho que nos hayas llamado. Vamos a pasar ahorita a hablar de otros temas a propósito de lo que mencionabas de Fiestas Patrias y te invito para que nos acompañes durante el resto del programa, muy atenta allí en tu casita, seguramente estás, sí, claro. Y que disfrutes de la conversación que tenemos con nuestra invitada, ¿te parece?
2: Me parece muy bien, muy interesante, los felicito. Este programa que apenas salió, que tiene poquito.
1: Tiene poquito. Apenas vamos a cumplir ya un mes, fíjate qué pronto,
0: wow.
1: ¿Verdad?
0: Qué rápido.
2: Es muy importante, muy interesante, me encantó.
0: Muchas gracias.
1: Gracias, Elba. Un abrazo para ti.
0: Un abrazo para ti.
2: Muy fuerte.
1: Gracias.
2: Para los dos. Ay, felicidades.
1: Qué amable, muchísimas gracias. Muchas gracias. Sí, vamos a ir a un pequeño corte y continuamos aquí en este espacio de Panorama Washington. Estamos también con la colaboración de Lilia, que está aquí con nosotros. No nos tardamos nadita y vamos y regresamos rápidamente.
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2: 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Ya estamos de regreso en Panorama Washington.
1: 2:35 en este viernes 4 de septiembre. Viene el fin de semana del Labor Day, ¿no? Bueno, para quienes van a aprovechar estos días de fin de semana, hablamos al principio, en el inicio de la programación, a esta hora, de que hay varios eventos aquí localmente y vamos a dar cuenta de algunos de ellos, recordando y también invitando para que nuestra comunidad los revise y vea las posibilidades de ir, de disfrutarlos en torno a su familia también. Y uno de ellos, obviamente, es la feria estatal del estado, obviamente, aquí de Washington, que se lleva a cabo allá en Puyallup, en todo lo que es ya una tradición, ¿no? Esto empieza hoy precisamente, hoy viernes, inicia y dura prácticamente todo el mes de septiembre y cierra históricamente los martes y el primer miércoles posterior al feriado. O sea, después del próximo lunes, el miércoles, pasado el lunes, sigue martes y el miércoles de la próxima semana, también va a estar cerrado. Hay atracciones, obviamente, hay tradiciones gastronómicas que usted puede encontrar ahí. Son casos, experiencias, vivencias que tenemos y el reencuentro de la comunidad mayormente que vive aquí en el estado de Washington, que se da cita allá en Puyallup. Y bueno, esto es parte también de una celebración local que disfrutamos muchísimo nosotros, disfrutamos muchísimo. Recuerde que usted puede ir, hay un amplio estacionamiento, hay muchas cosas que disfrutar, está una rica variedad de la gastronomía que también obviamente pasan por hasta por concursos para ver quiénes tienen el mejor ganado, la presentación de todo lo que es la riqueza de la fauna aquí local del estado de Washington. Esto es interesante, ¿no? Las fechas, obviamente, las repetimos, es desde el 4 hasta el 27 de septiembre, y el perfil de este evento es un evento ampliamente comunitario, de entretenimiento familiar, es el más grande del estado de Washington, y es uno de los 10 más concurridos a nivel nacional, fíjese usted. Claro, casi un mes que dura, por 3 días, es prácticamente todo el mes de septiembre, ¿no? ¿Y cuáles son las atracciones principales? Pues hay, ya lo mencionamos, exhibiciones agrícolas, granja interactiva, ¿no? Los concursos del ganado que se presenta ahí, juegos mecánicos, la tradición gastronómica con los famosos Fisher Scones, que le llaman, ¿no? Las hamburguesas, la barbacoa, antojitos típicos. Bueno, ya se me está haciendo agua a la boca porque ya tengo hambre, ¿verdad? Y conciertos, hay conciertos estelares de otoño, rodeos profesionales y exhibiciones de arte también, Lilia, de arte. ¿Qué me puedes decir de esto?
4: Bueno, yo he hecho dibujos y los he puesto en ferias. Entonces, yo solo invito a que personas, muchas veces las escuelas dan eso a los estudiantes, y también uno que es de la comunidad que no necesita que está en la escuela, obviamente puede hacer dibujos de diferentes maneras y los puedes poner allí. Es como un tipo de museo y puedes obviamente ganar primer, segundo, tercer lugar, premios, sí, basado en qué tipo de género de arte que uno va a hacer. Pero sí, yo he ido ahí muchas veces, está muy bonito.
1: Muy bonito, ¿verdad? Está, es un, además sirve de ejercicio porque caminas muchísimo.
4: Oh, sí, caminas. Si tienes tu reloj que cuenta cuántos pasos, yo creo que llegas doblemente ahí.
1: Claro, y fíjate, estamos también próximos a iniciar lo que se ha denominado el mes de la herencia hispana. Qué importante el trayecto de casi todo un mes de fechas y tradiciones históricas oficiales a nivel de Estados Unidos, precisamente, que es desde el 15 de septiembre al 15 de octubre. Aquí, dentro de esta gama de fechas y celebraciones, celebramos lo que es la independencia de muchos de nuestros países de origen. Por ejemplo, te los menciono, Costa Rica, la mayoría en el mes de septiembre, Costa Rica, El Salvador, Guatemala, Honduras y Nicaragua. Eso fue el 15 de septiembre, y el 16 de septiembre la independencia de México, y el 18 de septiembre la independencia de Chile. Es por ello que nosotros, en este marco de festal, también CIMAR organiza su ya tradicional de hace muchísimos años, todo lo que es fiestas patrias allá en el Seattle Center, este espacio de la cultura y el arte local que tenemos aquí en la ciudad de Seattle. ¿Qué significa esto? Bueno, que se está coordinando ya a través de la invitación a muchas personas que viven aquí en nuestro estado, que vienen de diferentes ciudades, ¿no? Y que se ha ahora calendarizado el día 19 y 20 en estos dos días. Prácticamente se toma el Seattle Center y se disfruta tanto. Ahorita vamos a hablar de lo que se va a presentar allá, pero también en el marco del desfile, también ya tradicional en South Park.
4: ¿Qué es eso? ¿O qué es lo que hace?
1: Tenemos un parade.
4: Oh, wow. Ok,
1: okay, para que lo entiendas así. Sí. Aquí, que ya es por muchos años también, Lilia, en donde la cultura latina, los que hablamos español, recorremos las calles del vecindario de South Park.
4: Representando
1: y mostramos nuestra cultura, nuestra historia, nuestras tradiciones, y se reúne una gran cantidad de personas, sí. ¿No? Recorremos, vienen invitados, hay un Grand Marshal, ¿no? Que en este caso viene una miembro del concilio del condado King, que es Teresa Mosqueda, que es la que inicia el recorrido, y de ahí le seguimos todos ahí caminando junto con ella, algunos en vehículos, otros obviamente dando autógrafos, saludando, hay artistas, hay música muy representativa, gente que trae sus banderas de todos estos países, ¿verdad?, de quienes vivimos aquí localmente. ¿Qué te parece eso?
4: Eso es muy bonito. En mi mente que es como una peregrinación de
1: peregrinación
4: de todos los países del, you know, de Latinoamérica.
1: De Latinoamérica que viene aquí.
4: Sí, sí.
1: Exactamente.
4: Sí, es una buena, es bonito porque personas que no conocen eso, pues porque mira, muchas personas no salen de los Estados Unidos a viajar, específicamente en el estado de Washington. Ahí conozco muchas amistades que todavía no ha ido a otros lugares porque a veces no puede tener dinero o no se puede, pero es otra manera que yo creo que para mí me ayudó cuando estaba en la universidad, de comer comida de diferentes lugares de los países, y claro, para mí es una manera
1: como... A ver, ¿de cuál salir. Es comida, de cuál comida te gustó más?
4: Oh, bueno, sí, era comida pues de diferentes países, no de Latinoamérica también, pero también de como hawaiano, mexicano, comida de a ver qué lugar era, Panamá. Lo hacen una vez al año, y entonces es una versión muy pequeña, yo creo, lo que va a ser este evento, obviamente. Este es una joya para todas las personas, en verdad.
1: Y lo mencionaste bien, es una joya, sí. Esto es una joya, porque en realidad es una celebración que a nosotros nos llama muchísimo la atención y nos permite también presentar nuestra cultura, nuestra gastronomía, nuestra forma de ser a las demás culturas con las que convivimos aquí, sobre todo.
4: Sí, y en verdad yo quisiera ver más restaurantes que tienen comida de otras partes de Latinoamérica. Obviamente está México y algunos lugares del sur, pero no he visto comidas de otras partes. Me gustaría saber cómo se sabe.
1: Bueno, mira, va a haber comida muy rica, ¿eh? Va a haber de El Salvador, las pupusas, por ejemplo.
4: Sí.
1: Va a haber comida de Costa Rica, va a haber comida del Perú también, ¿verdad? Se habla mucho del ceviche peruano, que es muy reconocido a nivel internacional.
4: Oh,
1: pero
4: sí,
1: hay otras expresiones gastronómicas, hay otros platillos, un menú muy, muy, muy amplio de todos estos países, en donde, primero que nada, pues México va a tener sus taquitos ahí, oh, sus sí, tortitas, ¿verdad?
4: Lo picante.
1: Carnita asada.
4: Pero hay comida también de la costa, que es completamente diferente, como se me hace que...
1: Pues más de mariscos, ¿no?
4: Sí, más mariscos, pero Panamá, he sabido el del plátano, o el plátano. Es como los tamales son hechos de plátano,
1: ¿no? Con hojas de plátano.
4: Hoja, sí, tiene, hojas de tiene plátano, un sabor diferente que el de
1: claro,
4: maíz, el otro. Eso sí lo que es lo diferente. Pero sí, hay muchas maneras y esto es como digo, muchos hijos que tienen papás de Latinoamérica o no conocen o todavía no han salido, es una buena oportunidad para poder saber que hay más huellas a
1: claro,
4: en otras partes.
1: Claro, claro, y es interesante, entonces... Si alguien desea participar en el desfile, que va a ser el próximo 19, y recorrer aquí todo lo que es la Avenida 14, ¿verdad? Que hacemos un gran recorrido por la Avenida 14, pues me parece, y bueno, no solamente la 14, es también el recorrer hasta el centro comunitario. Iniciamos prácticamente en las oficinas administrativas de CIMAR, bajamos la rampita, damos vuelta a la 14 y recorremos todo hasta llegar al centro comunitario de South Park. Este recorrido es no solamente ejercitarnos y poner ante el panorama general, ante el panorama de Washington,
4: sí, Washington.
1: Quiénes somos, qué hacemos, qué representan las culturas latinas, uh-huh, ¿verdad? Sino la historia de la riqueza cultural de las aportaciones que también hemos traído aquí a este país. Y sin lugar a dudas, nos permite también reencontrarnos con otras culturas. Y
4: sí,
1: eso lo saludamos y lo agradecemos.
4: Yo creo que este tipo de movimiento es lo que ha traído más personas a Washington, porque como dije hace rato, no había muchos y eso mucho tiempo. Entonces, es como una manera de decir, tenemos los brazos abiertos, vengan más para acá, migren más para acá, porque hay muchas oportunidades. Obviamente el clima es diferente en lo que es el estado de este lado, por el lado de Yakima. Pero sí, es una, como dije, es una manera de enseñar mucha belleza. Es como un caminar en un museo, pero todo está vivo porque todavía
1: abierto,
4: es vivo,
1: ¿no?
4: Abierto, es un museo abierto que todavía está celebrando.
1: Claro que sí, y fíjate que es interesante y sobre todo me gustaría traerlo porque pues está abierta la invitación. Si alguien desea participar en este desfile, claro que lo puede hacer, hay que registrarse sencillamente, hay que hablar con Pablo Barraza, hay que localizar aquí a quienes están organizando, que es muy sencillo. Aquí por la Avenida 14 está una clínica de CIMAR, ahí están las oficinas de Pablo Barraza, quien es el que está coordinando directamente todo lo relacionado al desfile. Pero además, si alguien desea participar también, que traiga, siendo del país de origen del cual es, algún traje típico de su país, ¿no? Que le da mayor vestimenta, mayor lucidez a esto, se ve muy bonito, luce más un espectáculo así, en un recorrido en donde plasmamos el folclor de cada uno de nuestros países, ¿verdad?
4: Sí.
1: A través de los vestuarios regionales, uh-huh, de muchos de los lugares que representamos, porque aquí vemos, quizás en mi caso, de México, bueno, aquí hay diferentes trajes regionales,
4: sí,
1: dependiendo de donde hayamos nacido, de donde seamos. No es lo mismo un traje regional de Sinaloa que uno de Jalisco, que uno de Puebla, que uno de Veracruz, y cada quien desde su país, del lugar donde nació, que traiga su traje, ¿no? Regional, para que le dé...
4: Eso es bueno, porque yo creo que aquí muchas veces cuando oímos la palabra hispano nomás tenemos una foto en la mente y es bueno saber que hay muchas variaciones de lugares y culturas y trajes que uno representa. Eso me hizo pensar tantito en pageants o concursos de belleza, uh-huh, donde muchas veces las muchachas se les pide que usen un vestuario reflexionado del país donde son, especialmente los que son internacionales. Entonces, me hizo pensar un poquito en eso, no sé por qué, pero que representa uno los lugares que uno trae.
1: Claro que sí. Y bueno, para reforzar esto sobre el desfile, nada más les restaría mencionar que es una tradición aquí ya de hace muchísimos años, resalta mucho valor, hay carros alegóricos, trajes típicos de México y Centroamérica, bandas escolares, organizaciones comunitarias. Es un desfile latino mayormente, pero están invitados nuestros amigos de otras culturas. Claro que están invitados. Y luego, después del desfile, nos pasamos, ya que termine más o menos como a mediodía, nos vamos directamente allá al Seattle Center, ¿no? Hay que irnos temprano, hay que buscar estacionamiento, hay que llegar e instalarnos. Esto está en dos salones, básicamente, en donde hay presencia de todo lo que organiza CIMAR, con la participación y apoyo también de otras organizaciones y miembros de la comunidad. Estaremos allá en el Armory y en el Fisher Pavilion. Estaremos con música de mariachi los dos días, ¿verdad? Bueno, el sábado va a haber música de mariachi, pero también hay bailes folclóricos de diferentes países, hay módulos de salud preventiva de CIMAR, ¿no? Estarán representaciones de los consulados acreditados aquí de los diferentes países, wow, que tienen acreditación oficial en Seattle, y la entrada es absolutamente gratuita, ¿no? Gratuita, por dos días. Y hay, además de esto, gastronomía, ya lo dijimos, hay una riqueza cultural enorme, llega mucha gente que de los países de origen latinoamericanos llegan y recorren también las exhibiciones de arte que va a haber.
4: Es como una feria grande, se oye.
1: Es como una feria grande, digamos, pero una riqueza cultural y artística mucho, muy amplia.
4: Yo creo que eso es, si alguien quiere viajar a otros países, esta es la manera de hacerlo gratis, porque vas a todos.
1: En donde les va a ir a todos, a recorrerlos todos, es cierto. Y la buena música, ¿no? La buena música, ya estaremos los compañeros de todo, de aquí del Rey 1360, estaremos en los dos días, en la presentación de los artistas que nos hacen el favor de acompañarnos también, y de muchos de ellos que son de diferentes países, de Chile, de Costa Rica. Bueno, ¿para qué les digo? Vayan, estén ustedes, dense una cita ya, vayan, disfruten de este evento tan interesante, tan importante, ¿verdad? Y además nos sirve como un incremento de la formación cultural, de educación cívica también, frente a los grandes temas que hoy se debaten, ¿verdad? A lo que desgraciadamente nos impacta mucho en las noticias, y que quizás eso va a dar pie también a que vean que seguimos siendo y lo seguiremos siendo una comunidad con fortalezas, con mucha fuerza cívica, política, cultural, que es un aliciente más, es un digamos, algo que viene a sumar a las demás culturas, ¿verdad? Y que eso obviamente le da una buena imagen,
4: bueno,
1: sobre todo.
4: Sí, la cultura hispanohablante o latina siempre ha estado aquí en los Estados Unidos, y es una manera que siempre se tiene que representar, que no se olvide, porque en verdad es representando los valores, la dignidad, que en verdad todos se benefician. I mean, todos.
1: Todos se benefician, sí. Lilia, efectivamente. Y fíjate, demostrar que nosotros fuera del país de origen traemos también parte de nuestras tradiciones, de nuestra historia. En la gran mayoría de los países de América se vivieron momentos históricamente reconocidos, sí, en sus independencias.
4: Sí.
1: Y la independencia de cada uno de estos países fortalece muchísimo la relación internacional de los mismos países entre sí. Entonces, hablar de ello es generar un amplio recordatorio para el lugar en el cual ahora estamos viviendo, porque somos parte de este lugar nosotros, ¿verdad?
4: Sí, es como recordar pues la historia, porque muchas veces no se enseña esto en las escuelas, porque es diferente, es historias de diferentes lugares, pero es parte de lo que también hacen los Estados Unidos, es una conglomerado de diferentes países de todo el mundo, pero específicamente de Latinoamérica es lo que se está reconociendo más y lo que tiene que resaltar siempre, porque yo creo que, bueno, me encanta mucho lo que es la cultura y la comida y el Caribe y también las personas que traen mucho alegría. No sé si es cierto o no, pero he oído que la cultura latina trae mucha felicidad.
1: Pues, dicho por ti, es mayormente válido. Te voy a explicar por qué. Porque si estamos hablando de un intercambio cultural y la influencia que ha permeado en Estados Unidos a través de la cultura latina, en tu caso precisamente, fíjate, tú eres hija de anglosajones y eres una expresión prácticamente latina ya, ¿verdad? Hablas muy buen español.
4: Sí. Bueno, mis papás sí tienen español en ellos, pero he tenido mucha felicidad con muchas personas, más me ha entregado a la cultura habla hispana, y sé que son más, no sé cómo se llama, como que si uno se siente en casa.
1: Más fraterno, yeah, más amigable.
4: Yeah, más amigable, pero también, no sé, también ahí está, si hablamos un poquito de la cultura de religión, también la parte católica, que muchos son, obviamente muchos no son, pero hay algo también universal que te conecta, aparte de eso, que también está muy cultural. Pero sí, hay como que siempre la casa está abierta para uno, entonces
1: claro que
4: está
1: sí. Bonito. Y aparte de esa reflexión que haces, fíjate que este tipo de eventos no solo son mostrar nuestras banderas, nuestros colores, nuestros antojitos, ¿no? Es el mes para reconocer el peso del trabajo hispano en el estado de Washington. Hay muchos que se dedican a la agricultura, a la construcción, pequeños negocios, profesionistas ya, latinos, políticos que están dentro del gobierno, activa también la participación cívica y, sobre todo, mayormente, con esta educación cívica, el incremento de más votantes, porque muchos se están convirtiendo en ciudadanos.
4: Oh, sí. Yo quisiera saber si hay un museo que enseña los logros de las personas que han hecho.
1: Si bajas aquí a tres pasos está el Museo Chicano Latino.
4: Sí, lo que decir. No, pero que sea obviamente, bueno, también en Seattle, pero que sea promovido más, no sé.
1: Sí, claro, sí, nosotros, a nosotros nos toca promover este, es el esfuerzo de muchas generaciones de latinos. Sí. Pues empecemos por algo. Aquí en el estado de Washington. Aquí en el estado de Washington, y orgullosamente Simar lo trajo.
4: Oh, gracias.
1: Entonces, nos da muchísimo gusto compartirles a ustedes estos temas, porque además reflejan la importancia y el valor que representa una comunidad como la nuestra, que no solamente aquí en el estado de Washington, como dice Lidia, sino a nivel nacional está muy reconocida.
4: Sí, ese es el punto, y como dije hace rato, se me hace como que es un museo caminando, pero en verdad no es que es el pasado, sino está viviendo en el presente, y trae más en el futuro, porque si esto continúa siempre más, pues va a crecer mejor.
1: Va a seguir creciendo, sí. Así que la invitación, súmese usted a estos eventos, revise usted también su bolsillo, es en muchos de los eventos, el costo es bajo, de verdad, lo hemos revisado. Aquí estaremos atentos para darle mayor información sobre otros eventos, pero la invitación abierta, como siempre, para que usted celebre con su familia, porque es lo mejor que podemos hacer. Cuando usted celebra junto con su familia y sus amigos cercanos, se disfruta mucho más. Crece esa riqueza cultural y, sobre todo, le demostramos al mundo cómo somos en realidad los hispanos. Bueno, pues no nos resta más que agradecerles, Lidia, el que hoy nos hayan acompañado en este programa de Panorama Washington. ¿Tienes ya algún tema para la próxima semana?
4: Sí, voy a hablar un poco de la educación, y también luego voy a abrir la invitación a todas las familias que quieran tener una foto gratuita de sus pequeños. Voy a abrir algo de voluntarios aquí, a ver si puedo hacerlo con Simar, vamos a ver qué hacemos. Pero me gustaría mucho abrir la invitación de tener la puerta abierta de poder escuchar más lo que es la educación y por qué es importante y cómo eso ayuda en la parte del arte.
1: Claro que sí. Y bueno, mira, aquí nosotros tenemos también para el arte precisamente unos boletos. Ya no nos alcanzó a regalar unos boletos, pero a lo mejor sí. Si en un minuto alguien nos llama, si alguien nos llama y nos dice cómo se llama nuestra invitada, le vamos a regalar un par de boletos para que vaya a ver a Napoleón. Así que abrimos las líneas en estos últimos minutos. Si usted quiere, si desea ir a ver a Napoleón, háblenos en estos 2-3 minutitos que nos faltan para terminar el programa y tomarle su número de teléfono para que venga por su parte. Bueno, se los vamos a mandar por correo electrónico precisamente. Y si no alcanzamos a que alguien se comunique con Super Mario, que es quien sigue en la programación en vivo y en directo desde el Rey 1360, él precisamente les va a compartir también las oportunidades para que usted se lleve estos boletos y se vayan a ver a Napoleón. Bueno, pues muchísimas gracias entonces a todos. Gracias por acompañarnos en este su programa de Panorama Washington. Es un gusto haber participado durante toda esta semana y desde el 10 de agosto prácticamente, en donde iniciamos esta puesta en marcha de la programación, desde las 2 a las 3 de la tarde, de lunes a viernes, los acompañaremos aquí. con muchos de los grandes temas que tienen el interés de nuestra comunidad. Yo soy José Ríos. Les agradezco. Gracias, Lilia, por estar con nosotros.
4: Igualmente.
1: Y gracias a usted por acompañarnos. Los esperamos el próximo martes, porque el lunes es día festivo, así que nos escucharemos nuevamente el martes aquí a través de El Rey 1360. Hasta entonces, y pásenla muy bien.
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Horóscopos de Drago, con esta buena participación que hicieron con Gloria Trevi, un gran tema de Gloria Trevi con Horóscopos de Durango. Los 5 minutos y tan tan, se te acabó. 5 minutos de fama, sale. 3:20, 3:20, gracias por estar con nosotros. Su estación de casa, el Rey 1360, Autoridad Música Mexicana, Sam B. Ernest. 4 de septiembre para el fin de semana, exactamente. Y por cierto, pues hay puente, ya festivo para el lunes, Labor Day, Día del Trabajo, que normalmente se hace para el primer fin de semana de septiembre, pues ahora lo hicieron el segundo, ¿no? Así que bueno, comenzando el mes, normalmente con el puente del Día del Trabajo, Labor Day, y ahora pues se movió al 7 de septiembre. Así que empecé a disfrutarlo. Que vayan a disfrutarlo, a descansarlo, que lo disfruten al máximo, que vayamos a trabajar, pues echarle más ganas, claro que sí. Con mucho gusto. Y pues, en viernes ya, 3:21, pidiendo José Ríos, también con sus invitados en Panorama Washington. Y yo, Super Mario, los acompaño hasta el punto de las 7. Hoy de 4 a 4:30 los clasificados. 5. Pedazo de la hora de las moviditas de la hora tráfico de los viernes. 6 el informativo 1360. 7 la hora grupera. De 9 a 3 de la mañana las parrandas del Rey, sábados y domingos, exactamente. Así que bueno. Pues aquí estamos entonces con más. Gracias por estar con nosotros. Soy Superman, acompañándote en esta tarde de viernes 4. Y pues continuamos con más, sí. Una temperatura actual de 68 grados en la intemperie. En el cual pues ya tuvimos un poquito de lluviecilla el fin de semana. Y ya se necesitaba. Ahorita, fíjate lo que sean las cosas en Kirkland, con una temperatura de 70, está soleado. Everett parcialmente soleado, 68, Puyallup 67, mayormente nublado. Auburn está reportando lluvia con 70, Tacoma 70 con lluvia, 63 en Olympia con lluvia también. Vamos a ver más al sur, por allá Centralia 69, mayormente nublado. Ahí para el norte, en Mount Vernon, parcialmente nublado, 69 la temperatura. Ya para mañana sábado, 71 las máximas, mínimas por los 52. Para el domingo, 71 las máximas, 52 las mínimas. Y para el lunes, comienzo de semana, día festivo, 71 máximas, 55 las mínimas. Hoy todavía pues pronóstico de lluvia en unos sectores de nuestra área, todavía por el resto del día. Así que bueno, vámonos con más. ¿Esto qué es? ¡Ay, el viejo del sombrerón! ¡La dinamita!

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con el grupo Firme, nada más y nada menos que Ya Superame. Nunca, ¿verdad? 3 de la tarde con 35 minutos y gracias por estar con nosotros aquí en tu estación de casa, el Rey 1360. Feliz viernes, ya con el fin de semana. Feliz fin de semana, festivo sobre todo, que es el Labor Day Weekend para el lunes, que pues es día festivo. Nos trabaja y los que van a trabajar, pues echarle muchas más ganas, ¿no? Sí, algunos tienen que trabajar. Así que bueno, estaremos por ahí descansando. Vamos con más y tenemos esto que es Cuisillos, los socios del ritmo, y vamos a platicar. Tú y yo, yo y tú.

El Coyote y su banda Tierra Santa. Se tenía que decir y se dijo. Tras de la tarde con 42 minutos y nos vamos a ir con esto que es de Remix. Llámame, llámame. En la estación de casa, el Rey 1360. Feliz viernes, feliz fin de semana para todos.

Todos los tristes recuerdos por ahí, don Antonio Aguilar, me caballo, ¿qué tal, Pues eso fue los tristes recuerdos, y el tiempo pasa y no te puedo olvidar. Vamos con más aquí en tu estación de casa, así como no, con más música de tus éxitos, y échame al olvido, total. Cañaveral y la Joaquín aquí en tu estación de casa, el Rey 360, feliz viernes. Pip, pip, la hora tráfico con Super Mario.

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0: Y como quieras que esté, dice ahí Cuisillos. Ya no estás conmigo, dice. Son las 4 de la tarde con 13 minutos, la hora tráfico y en el segmento Los Clasificados. Segmento Los Clasificados para que te reportes si tienes algo para vender, algo para comprar, algo para intercambiar o regalar. Estás buscando trabajo. Estás ofreciendo trabajo. Y vamos a aprovechar también que nos mandan un mensaje por aquí. ¡De cumpleaños! ¡Ándale! ¡Cómo no! ¡Muchas felicidades! A ver, rápido, aquí le ponemos, mira. No lo están cumpliendo años, pero en especial dice a Beverly, Beverly Sarmiento, que está cumpliendo años. Sí, nos dijeron cuántos, pero no lo vamos a decir. De parte de buen Guillermo Contreras, se reporta por aquí para saludarla y desearle lo mejor de lo mejor a Beverly Sarmiento, que está cumpliendo años. ¡Felicidades!
1: ¡Felicidades!
0: 4 de la tarde con 15 minutos y nos vamos entonces con los clasificados para que te reportes a cabina. 866-786-1360 Clasificados del Rey 1360, buenas tardes.
2: Pero,
0: sí, buenas tardes.
2: ¿Bueno?
0: Sí, buenas tardes.
2: Sí, buenas tardes, ¿es clasificado?
0: Clasificados del Rey 1360, buenas tardes.
2: Ok, buenas tardes, para poner un anuncio que ando buscando una muchacha para limpieza de casa.
0: ¿Sí?
2: Sí, que viva en el área de Biure, por favor, si es posible. Y mi número es 206-941-3228.
0: ¿Con quién?
2: Con Paula.
0: Paula, ¿y requisitos?
2: Pues nada más que pues que quieran, que tengan ganas de trabajar, es todo.
0: Ahí está el problema.
2: Y en el área de Biure.
0: En Biure, ok. Sí, sí, nuevamente sí. Su teléfono, por favor.
2: Mujer.
0: Mujer.
2: Sí.
0: Nuevamente el teléfono.
2: 206-941-3228.
0: Perfecto, pues muchísima suerte y gracias.
2: Gracias, ok. Bye.
0: Hasta luego, buen día. Gracias. Oferta de empleo, ahí está. Una damita para limpieza en el área de Burien. Ahí está. La oportunidad de empleo. Exactamente, para que te pueda reportar a cabina. 866-786-1360 866-786-1360 y 206-441-3469.

0: del segmento de los clasificados. 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Clasificados, el Rey 360. Buenas tardes.
1: Buenas tardes, Super Mario.
0: Sí, buenas tardes.
1: Sí, una pregunta. ¿Estás buscando a alguien que tire cosas así como piedras para llevarlas como a la basura? No sé si alguien quiera tirarlas o que se dedica a eso, pues.
0: Ok.
1: Que me pueda llamar al 425-269-8703.
0: ¿Sí, con quién?
1: Mauricio, ¿puedo decir otro anuncio o no se puede?
0: Sí, claro, claro.
1: Ando buscando una cámara de tarjeta, una de videocámara, pero que sea de tarjeta.
0: Ajá.
1: De tarjeta, para ver videos, de una tarjeta, no es que tengo yo, pero no sé cómo verlos y no sé si alguien tenga una también.
0: Cámara de videos.
1: Sí, pero con tarjeta, que se mete tarjetita ahí, no de DVD. Pues de los dos puede ser, que tenga DVD y tarjeta, no sé.
0: Bueno, fíjate que para esto hay un convertidor. Si tú tienes tarjetas, hay un convertidor que puedes conseguir y acepta los diferentes tamaños de tarjetas y ya la puedes conectar a tu televisor y eso, ya lo puedes proyectar.
1: O hay un convertidor.
0: Sí. Y viene de tarjetas desde las antiguas hasta las más modernas, de los tamaños, pues, sobre todo. Ajá. ¿No? SD cards y todo eso. Entonces, puedes conseguir esos, un convertidor. Y ya lo puedes poner directamente a tu computadora. Ahí puedes bajar todo lo que tengas y moverlo en la televisión.
1: Entonces, también lo puedo buscar en el Amazon, ¿verdad? ¿También?
0: Así es. Sí.
1: Ok, Mari. Pues cualquier cosa, como si alguien tiene alguna por ahí que me haya hecho una llamada, por favor, al 425-269-8703, con Mauricio.
0: Si estás por aquí local y quieres ir a la tienda ahí en esa que... No lo voy a decir, pero es la mejor compra.
1: Okay.
0: En inglés.
1: Gracias.
0: Ok. Ahora después. Gracias. Mucha suerte. Hasta luego, gracias. Sí. Bueno, ya como ha cambiado toda la tecnología, ¿no? Y pues, ¿cuánta gente? Pues mira, en el paso del tiempo, ¿no? Cuando venían las cámaras del VHS, pues, las camarotas con el casetote, ¿no? Luego el mini, luego ya el video 8. Todo eso y ya las tarjetas, diferentes tipos de tarjetas que ya existen. Y sí, hay ese convertidor o lector, le llaman de tarjetas. Ya más lo conectas a tu computadora, metes la tarjeta y puedes bajar todos los videos o las fotos, todo lo que tengas ahí. Para que no se te queden. Y pues también digo, cuando el compact disc, el disc, el CD... CD. Y también en eso, pues cuando hicieron la conversión, ¿no? Que tenías, ya venían el VHS y luego lo podías grabar en el CD también. Ya después todo eso ya lo pasaron al DVD y todo eso ya lo podías hacer, ¿no? Así que ahí está. Perfecto. 866-786-1360, 866-786-1360. Y 206-441-3469 para que te reportes a cabina en el segmento de los clasificados. Si tienes algo para vender, tienes algo para comprar, estás buscando trabajo, ofreciendo trabajo, estás regalando algo, estás intercambiando algo, claro. 866-786-1360 y 206-441-3469 para que te reportes a cabina en el segmento de los clasificados de 4:30 de lunes a viernes. Ahorita a las 5 de la tarde vamos a tener las moviditas de la hora tráfico de los viernes, así que pues para que la disfrutes también ya. a mover el guarache antes de entrarle al fin de semana. ¿Qué tal, eh? Bien, bien, por eso las moviditas de la hora tráfico de los viernes. Vamos con información y regresamos.
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Con los versos del muchacho alegre, sí, para todos los muchachos y todas las muchachas alegres. Va a estar por ahí el fin de semana, ¿no? Sobre todo, fin de semana festivo. Labor Day Weekend. A disfrutarlo, donde quiera que vaya a ir. A disfrutar con la familia, con los amigos, sí. Buen ambiente. El muchacho alegre. Bueno, con esto damos por terminado entonces el segmento de los clasificados. A las gracias a todos y cada uno de ustedes que hablaron y que están en sintonía. A las 5 tenemos las moviditas de la hora, tráfico, mira. Diciendo de los muchachos y las muchachas. Vamos con la muchacha chula, Espinoza Paz.

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454-454 y continuamos con más aquí en tu estación de casa. 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Y lo vamos porque vamos a ir ya después a las 5 de la tarde con las moviditas de las del Rey 360, ¿sale? Vamos con más y esto que es en coma inducido, recoditos.

0: Recoditos y el coma inducido aquí del Rey 360. Recoditos 459, pitazo de las 5. Vamos a ir ya con el pitazo de las 5, ¿sí? Y también, pues ya estaremos entrando con las moviditas de la hora tráfico para que te la pases bonito. Si vas en el tráfico, yendo a casa, al trabajo, ya saliste del trabajo, donde quiera que vayas bien acompañado con esto. Haciendo ruido para la hora tráfico de los viernes, exactamente, y que vayas distraído. Amena la tarde, ¿no? Sobre todo, temperatura actual que lo está reportando el Departamento Meteorológico de la ciudad de Sitac. Estamos en una temperatura de 68 grados, mínimas para esta noche por los 53, y pues ya todavía con pronóstico de lluvia para el área de Sitac, más tardecillo. Por ahorita en Kirkland está mayormente nublado, 71 la temperatura, Everett 71, Puyallup 68. No está reportando ninguna área con lluvia ahorita, pero más adelante por el área de Sitac, que dice está en pronóstico de lluvia. Ahorita en Central está en 70, Mount Vernon 70 también. Así que bueno, vamos entonces con el pitazo de las 5 de la tarde. Para entrar ya a las moviditas del Rey de los Viernes. Y con esto ya le damos la bienvenida oficial al fin de semana. Festivo, por cierto. Labor Day Weekend. Los que van a descansar el lunes y pues los que van a tocar trabajar el lunes también. Pues mucho, mucho ánimo y mucha suerte. Con eso damos un inicio las movitas de la hora tráfico de los viernes.
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